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1: Te llevaron las pizzas.
2: Las pizzas. ¿Cómo están? Buenas tardes, buenas viernes, fin de semana. Ya estamos en vivo, ¿eh? Por fin. El tema de hoy, vea, aprovechando que es viernes, las rolas de arranque. Sirve que si las quitamos allá saben quién. Las rolas de arranque que tocamos sí o sí en las parties, en las parrandas, en las qué buena peda. Las canciones de arranque que sí o sí ponemos en las fiestas. Ayo.

0: nada más les quiero decir y hacer una pregunta, ¿verdad? ¿Saben por qué los adivinos no pueden tener hijos? Porque tienen las bolas de cristal. Así o le cambiamos. Cayó.
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0: ¿Cuáles son las rolas de arranque en las parties, ¿verdad? Las que no pueden faltar. Mira, por ejemplo, los tragos de amargo licor, ¿sabes? Hasta sed me está dando de la pegrilosa calambres al hígado, ¿verdad? La de mi co... Ella es mi cómplice, la socia de mi... ¿Cómo que la de dos mujeres y un camino? Esa no, esa no entran. Buenas tardes, 5551668929. Esto se llama...
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0: ¿Qué pasó, amor? O sea, ¿qué onda? ¿Cómo está tu día, hija?
1: Ay, pues fui a hacerme un tratamiento de belleza.
0: ¿Y qué pasó, gorda? ¿Estaba cerrado? No es cierto, gordita. Venme su...
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0: Está hablando y no prende el micrófono. Mira, estamos hablando, ¿verdad? Las rolas de arranque, ¿verdad? Nada más hora que regresen las de arranque, pues a lo mejor yo me las quedo, ¿va? Todo de una vez para ver cuáles son acá las... ¿Cuáles son las rolas de arranque que no faltan en las que te pones con tus compadres acá, ¿no? ¿Cuáles son? 5551668929.

0: aflojando.
1: Buenas tardes, noches, días, mañana, madrugadas. Donde estén, con quien estén, vea, o sea, y lo que estén haciendo también, vea, porque ya hace frío, hace calor, dependiendo, porque a lo mejor puede hacer frío y ya después se te va a dar calor, porque pues a lo mejor estás activo. Pero bueno, ¿cuáles son las rolas de arranque, vea? Que sí o sí hay que ponerlas en las parties, pero eso sí, era. Hay un horario, vea, donde ya tienes que poner esas rolas, vienen siendo, o sea, si es una fiesta de grandes, esas rolas se ponen como a las 2 de la mañana, ¿verdad? Ya hasta que el osito pues está caliente, va. ¿Cuáles son? Tragos de amargo, belleza de cantina, la de... tengo varias viejas, señores. Bueno, no dice tengo varias, dice tengo tres. Tengo tres viejas, señores, durmiendo en la misma casa. Las 20 mujeres de negro también. Yo no sé por qué hacen esas canciones. A mí, la neta, me da sed. ¡Vámonos al aire! ¡El programa lo haces tú! Esto se llama Ya Valió Cheto. Soy Cheto Peluca. Así es un privilegio poder conversar con ustedes.
2: ¿Va a decir vamos?
1: Ah, pues vamos. Cámara, así le decimos. Bueno, acá el Cheto. ¿Allá quién?
3: ¿Qué tranza, mi chinche chapulín?
1: ¡Perro! ¡Cheto!
3: ¿Estás afinando la garganta para este viernes?
1: ¡Cheto!
3: ¡Cheto!
1: Cheto, soy Cheto.
3: No, pues mi chinche, yo creo que...
1: ah,
3: que
1: tú.
3: Una de las canciones que no pueden faltar sí o sí en una PA, pues son la del papá de los borrachos, José José, Amar y Querer. Que tengas buen fin, mi chinche. Y aquí suena la qué buena.
1: ¿Por qué dices buen fin? Van a pensar que estamos grabados. Nada más no digas el día, babotas. Bueno, acá el Cheto, ¿allá quién?
4: Aquí Mauro.
1: Ay, yo aquí sí hablo. Ah, no, te llamas Mauro, hijo de eso. Oye,
2: ¿cómo le hace tu mamá en la noche?
1: Mi Maurito, cuéntanos las rolas de arranque que sí o sí tienen que salir en las notas, ¿verdad? O sea, las que dices, ay, joder. ¿Cuáles son? Mauro, ¿sigues vivo? Bueno, ¿cuáles son las de arranque que no tienen que faltar? Bueno,
4: aquí suena la que buena.
1: ¿Eres Mauro o eres otro?
4: Soy tu chile.
1: A ver, pásate, siéntate, te voy a atender como te mereces. Aquí tú eres bien acogido, recibido por la gente, ¿va? Cuéntanos las rolas de arranque que no faltan en las reuniones.
4: En las reuniones no debe de faltar la de En tu perra vida.
1: En tu perra. Qué rolota del firme, ¿va? Híjole, ya nada más porque no tengo boletos y no te daba firme los boletos allá donde se van a presentar. Te mando un abrazo y evita el exceso. Hola, adiós. Bueno, acá el Cheto, ¿allá quién?
5: ¿Qué pasó, mi mapache peluca?
1: Perro, más bien canina.
5: ¿Qué pasó? Aquí reportándome desde mi bella ciudad, Neta. Y las rolas de arranque que no pueden faltar son las de los Tigres del Norte.
1: La la, ¿cómo cuál? No me vayas a salir con la de Pedro y Pablo. ¿Cuál?
5: La de... uy, es que hay muchas, pero una en especial.
1: La que más te guste.
5: No, pues tengo muchas, mi Cheto.
1: Yo también. Nada más que como que se comunican telepáticamente y ya después todas se enojan entre todas y todas con... Eso me lo acaban de decir hoy, ¿va? Que como que se comunican. ¡Cámara! ¡Un abrazo, hijo! ¡Bueno! Oye, podemos cerrar con una de arranque el programa, ¿no? La más votada, ¿verdad? No, yo conozco a la más votada. Bueno, ¿qué es cierto? ¿Y a quién?
6: Ya valió Cheto, mi porquería favorita. Con el tema del día de hoy, las rolas de arranque, ¿verdad? Sí. Ahí tienes la de Borracho de Amor.
1: La Tracalón.
6: La de Mil Costales de Oro. Todas las de José José, ¿verdad? Para ponerse bien, ¿verdad? Ya sabes, modo chinche percho. Oye, hablando de esa porquería, ¿qué? ¿Ya van a regresar las de arranque? ¿O nos van a complacer con dos horas de ya valió cheto? Y aquí suena.
0: El contacto ha sido bloqueado exitosamente.
1: Yo no fui, yo no fui. No sé lo que pide el público. Si no hacemos dos horas de ya valió cheto. O como dijera mi suegra, una y una. Bueno, acá el cheto, ¿ya quién?
7: Ya valió cheto. ¿Qué tal, mi cheto pelucas? Nuevamente el gordito de Naucalpan, Israel Rubio, sabor latino. Con el tema de hoy.
8: ¡No soy un puerco!
7: Las rolas
8: marrano
7: de arranque cuando andas bien pisteando. Pues yo tengo dos.
1: Yo también.
7: La de me dejaste abrazado de un poste.
1: Ajá.
7: Y la de belleza de cantina.
1: Papá, hijo.
7: Porque luego vienen con las de Amanda Miguel.
1: No, ya va de
7: Paquita, la del barrio.
1: Jenny.
7: Y aquí suena la que buena 92.9.
1: Bueno, acá el cierto, allá quién.
9: Hola, papacito hermoso, ¿cómo estás, mi amor? Pues mira, yo creo que el tema que estás tocando ahorita, pues las canciones que no deben de faltar en una peda son las de Jenny Rivera.
1: ¿Qué te dije?
9: La de Contrabando o la de La Mentadita Contestada. Te mando un besito en el uyuyuy, mi amor. Y aquí suena la que buena 92.9.
1: Hasta puse.
9: Sería el triunfo.
1: Hasta puse los ojos en blanco. Oh. No, es que también ya cuando empiezan a poner las de Jenny, las, ya sabes, ¿no? Las despechadas, cuidado, porque hasta te agarran a... Así le decíamos las rolas de arranque que no deben de faltar en la... Mayo.
8: Esta es la rola detrás del TikTok.

0: pausita, ahora las rolas de arranque que no pueden dejar de faltar en las otras que luego se ponen. Ayo.
1: La hora exacta es las 6:23.
2: La temperatura.
0: 20 grados, ayo.
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2: Regresamos más temprano porque si las son las 6, no ya, 6:30. Estamos en vivo, esto se llama Ya Valió Cheto, el tema de hoy, las rolas de arranque, que no pueden faltar en las otras que te pones, ayo.

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0: Buenas tardes, hijo. ¿Tiene bolas de algodón? Si tuviera eso, mis hijos serían de peluche. Me refiero a la familia peluche, no van a empezar. Así o más, ayo.
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0: Tema de hoy, las rolas de arranque que no pueden faltar en las fiestotototas, como la qué buena peda que tenemos con DJ Luco, ¡Luco! Son las 6:38, estamos en vivo.

0: ¿Qué le bajaste sus discos al Brodio?
1: Yo no fui.
0: ¿Cómo que ya no hay discos? No, man. Entonces, ¿cómo pones la música si ya no hay...? Ah, que me falta.
2: Pero vos estás pedita, ¿verdad?
0: No, pero pues antes eran los discos. Entonces, ¿cómo pones la música? No. Bueno, 5551668929, vea el tema de hoy, las rolas de arranque que no pueden faltar en las... Bueno, Canchito, ¿allá quién?

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1: Mañana creo que sí va a estar mañana en vivo ese. Sí va. Ah, va con el jitomate mañana. Bueno, ¿qué te importa? Ahí búscalo, arroba no sé qué.
2: Las rolas que no deben faltar en la peda. Nieves de enero.
1: ¡Oh, el Chalino!
2: Y otra que no debe de faltar es la de tragos de amargo licor.
1: ¡Oh, no sabes lo que estás 18, eh! ¡Tragos de amar! A mí también. Una más, mándame ubicación, ahí te caigo, hijo, para no hacerla tanto de...
2: Ahí donde te vi la vez pasada, en la Merced, ahí donde chambeas.
1: Pues sí, ahí tengo mi negocio, ahí tengo trabajando. ¡Cámara, sigue, 18! ¡Ayo, bueno!
3: ¡Hola!
1: ¡Ayo! ¿Quién habla? ¿Quién? ¿Quién habla? ¿Qué pasó, hijo? ¿Qué pasó? Se habla como hombre, hijo. También me vas a decir hoy... Ay, no, las de Jenny Rivera. Las de Docío Rucal. Las de Paquita...
4: No me hables bien, artista, porque yo sí te aterrizo.
1: Paquita, la del barrio.
4: Yo sí te aterrizo, mi chico. Porque ya sé dónde chambeas, mi carnal.
5: ¡Medio metro! ¡La porra te saluda!
1: Sí, de hecho lo dicen cada hora. ¿Qué pasó, hijo?
4: No en materia, hijo, porque la neta no tengo tanto tiempo para estarte atendiendo, ¿eh?
1: Va, va, va, de una vez. ¿Cuáles son, hijo?
4: Esa es la de vengo a decirle
1: sí, a la que no me supo.
4: Ponme el tune. ¡Qué chi!
1: El tune.
4: Bueno, muchachos, vencidos en el siempre sucio, te amo.
1: ¡Ah, caray! ¡Hola!
3: ¡Hola!
1: Bueno, tiene tiempo que no había escuchado lo del carrito, ¿eh? ¡Bueno!
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1: ¡Ay! ¿Bueno?
6: Hola, buenas tardes.
1: Buenas tardes, ¿quién habla?
6: Coco.
1: ¿Qué pasó, Coco?
6: No, pues para ver lo del tema.
1: No, pues ya te dije que no te voy a dar pensión. No trabajo.
6: No te preocupes, a ti se te perdona todo.
1: ¡Ah, muy bien! Vaya, hasta que veo a alguien que me quiera mantener. ¿Me mantienes, Coco?
6: Claro que sí, te mantengo cargando botes de agua o botas, pero te mantengo.
1: Oh. Bueno, luego no nomás cargo botes, ¿eh? Cuéntanos las rolas de arranque que tocas en tus fiestas.
6: Una de eslabón por eslabón.
1: Tacatán, tan, tan, tacatán. Tacatán, tan, tan, tan, tan, tacatán, tan. Ahorita vamos a cerrar con una rola de arranque el programa para que vean que estamos ahí luego para la... ¿Qué otra, corazón?
6: Pues una es de Juan Gabriel y Rocío Dúrcal.
1: Ándale, estoy apuntando aquí para Luco que las toque al rato. ¿Ves que a él les encanta tocarlas? Siempre se avienta sus mixes, bien perrones, por cierto. ¿Qué otras te gustan?
6: Unas de Ramón Ayala, Poder del Norte.
1: ¿No tienes plan para hoy?
6: No.
1: Pues ahí me mandas un WhatsApp, porque fíjate que hoy el equipo de producción... Me canceló, ¿verdad? Pero te mando un beso. Cuídate mucho, mi Coco. Bueno, Calcheto, ¿allá quién?
7: Hola, buenas tardes, mi peluquín. ¿Cómo estás? Chetito Trujillo. Me subo al tren de las rolas que no pueden faltar, con las que vas a llorar a moco tendido. Es la de Acá Entre Nos.
1: Ulala,
7: Y después te ponen la del rey y hasta te lagrimea las lágrimas del chorizo. Saludos a los amigos de El Buen Didi.
1: Dale,
7: el tráfico aquí por Sochi Houston, tranquilo, cero lluvias.
1: Bendito sea Jesús.
7: Vamos a darle un ratito.

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1: Ya, córtalo, ya quieres un medio de programa. Tanto que nada más tenemos poco tiempo, ¿ya nos largamos? Cámara, porque ustedes lo pidieron, nosotros somos.
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1: Mira, también esta es una rolota, de las de arranque. Saca rolo, no. Esta canción es de nada más y nada menos que el de los Cumbia Pedregal, ¿verdad? Se llama como una novela. Hay hombres que ven novelas y no es malo. ¿En serio? Así le decimos, si te seguimos con más, vamos a ver cuáles pidieron, ¿verdad?

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1: Se los había dicho, ¿eh? Una patinieblas. Una patuntún.
2: Va a haber cerveza, vamos.
1: Y una para Miguel. Eviten el exceso. No, en el exceso.

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3: Suman 8 las personas detenidas por lo que el gobierno federal considera la red de contrabando de hidrocarburos más grande conocida hasta la fecha, liderada presuntamente por el exgobernador panista de Baja California, Ernesto Rufo. La fiscal Ernestina Godoy ha dado a conocer que se desarticuló uno de sus principales centros de operación y se localizaron decenas de carro tanque de ferrocarril en Saltillo, Nuevo Laredo y San Luis Potosí. La presidenta Claudia Sheinbaum anunció el plan Tulum Renace, que contempla entrada gratuita al Parque del Jaguar, así como nuevas tarifas para el acceso a la zona arqueológica y al área natural protegida. Para visitantes nacionales será de 80 pesos y para extranjeros de 265 pesos. La mandataria detalló que los ingenieros militares modificarán la entrada tradicional al Parque de El Jaguar con un arco que permita visualizar el acceso directo. Además, en la zona sur se desarrollará un estacionamiento ecológico.
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3: Con motivo de la Copa del Mundo 2026, la Ciudad de México recibió del 1 de junio al 15 de julio más de 4 millones de turistas y visitantes de 80 naciones. La secretaria de Turismo, Alejandra Frausto, indicó que la búsqueda de la Ciudad de México a través de Internet aumentó 27% con una intención de viaje para este año, y para visitarla en 2027 se incrementó en un 61%.
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3: ¡Ole!
4: Buenas tardes, ¿cómo están? Bienvenidos. Bienvenidos.
3: Sobre todo, qué gusto verte otra vez, esta quita precioso.
4: Sin duda, casi no hemos platicado tú y yo.
3: Desde las 3 de la tarde, que
4: es correcto.
3: La corneta, no habíamos podido platicar tú y yo, ya, se me hizo eterno.
4: Es terrible. Se
3: hizo larguísimo.
4: ¿No, lo sentiste largo, este periodo sin hablar conmigo? Bueno.
3: Finalmente aquí estás, mira, estamos todos chuecos.
4: Oiga, estamos todos chuecos, pero les tenemos una sorpresa el día de hoy. Ya saben ustedes que este programa lo compartimos con el magistral Félix Fernández, que el día de hoy decidió modificar su cuerpo de manera permanente. Félix, ¿qué estás haciendo?
3: Por Félix, güey.
4: Yo también.
3: A preocupar, no sé si necesitamos más que la persona que está de invitada, un psiquiatra.
4: Sí, yo creo que sí necesita tratamiento. Trajo Félix una silla de tatuaje completa con una tatuadora. Muy buenas tardes, señorita tatuadora. Y lo va a estar tatuando durante el programa. Félix, ¿qué onda contigo?
3: ¿Qué está pasando, Félix?
5: Buenas, jóvenes, ¿cómo están?
4: Bien, ¿y tú?
3: Bien, señor, gracias.
5: Bien, aquí ¿y usted con qué? Mi amiga Marta, la artista, exactamente. Vamos a dejar una marca imborrable.
4: ¿Y qué te vas a tatuar, Félix?
5: Estábamos
3: en la cara de Arturo Elías Ayú.
5: El logo de La Delantera con todo y sus bubucelas.
4: Ajá.
5: Y el logo de la Copa del Mundo de Estados Unidos 94. Lo tiramos a la suerte.
4: Ajá.
5: 50 y 50 y ganó el logo de Estados Unidos 94.
3: Ajá, sí, sí.
4: Oye, a ver,
3: yo no hubiese volado, que se tiene que repetir.
4: Tú habías dicho que te ibas a tatuar a Arturo Elías en toda la espalda, en un diván, comiendo uvas, vestido de dios griego. ¿Qué pasó con eso?
5: Y en la espalda.
4: En la espalda.
5: Lo que pasa es que se iba a ser un poco incómodo para Marta. Y
4: ya.
5: Pues para las cámaras y sobre todo para radio.
4: Claro.
5: Hacerlo durante el programa.
4: Bueno, si escuchan un zumbido extraño, es el tatuaje que se le está haciendo.
5: Muy.
4: ¿Ah, no se oye? Muy bien.
3: Lo único que oiremos es a Félix gimotear y chillotear por el dolor. ¿Duele mucho ahí en la pantorrilla?
4: No mucho, dice. ¿Podrías microfonear a la señorita tatuadora?
6: No, es bastante soportable.
4: Es bastante soportable. ¿Félix? Félix, sí, yo estoy de acuerdo.
5: ¿Y a ustedes dónde los han picoteado?
4: Fíjate que no, yo tengo nada más un tatuaje. Yo tengo un tatuaje en el tobillo.
3: No, mírate, ¿quieres que te enseñe?
4: Ahí está Eduardo enseñando su tatuaje.
5: ¿Qué son?
7: En México.
5: ¿Eso dice?
4: Sí, es el sello.
5: Las huellitas como de gato aquí a la distancia.
4: Es el sello de exportación, pero bueno.
3: Lo recorté de una caja de pizza y cuando vivía en Inglaterra, que extrañaba yo muchísimo a México, me dio por tatuarme el trasero con el águila de exportación.
5: Ah, mira, ¿y tú dónde traes el tuyo?
4: Los dos, de hecho, traemos también en las nalgas. Una dice Emilio Azcárraga, la otra dice de todas las empresas donde hemos trabajado. Exacto.
5: El yin y el yang, no lo traigo.
3: Ingeniero Slim.
4: Yin y el yang, no, yo lo tengo en el tobillo, pero yo creo que no es necesario enseñarlo. Vamos a disfrutar mucho de tu
5: aquí
4: tatuaje,
5: está,
4: mi querido Félix. Pero bueno, tendremos de todo el día de hoy aquí en La Delantera. Tenemos, por ejemplo, al Dibu Martínez. Vamos a saber si es hombre de palabra o no. Checo Pérez evita meterse en broncas y rebasa por la izquierda. Y además, una predicción de la final del domingo.
3: Alcaldes alados, figuras magníficas, memos Ochoas extranjeros, gente que duda de su sexualidad aquí en cabina y la garantía de Félix.
4: Pero
3: primero.
4: Circunnaveguemos el vasto mundo del saber a bordo del navío del conocimiento capitaneado por el audaz, valeroso y suculento comandante en jefe del juego del hombre, Alberto Lati. Eres secreto de amor. Ahora te llamarás Gloria.
3: Ok.
4: Eres secreto de amor. Suculento Lati. Eres secreto de amor.
8: Suculento. Lento sí.
4: Ajá.
8: Lento me habían dicho, suculento nunca.
3: Es que faltaba sucu.
8: Segundo.
4: Pero la verdad
8: segundo.
4: Es que eres una delicia, la
8: amigo
4: la suculencia.
8: De hoyos, de libertad, pues ser yo, Gloria, está bien. Tercero, ¿por qué no Félix, aprovechando que está la señorita Marta, se tatúa el perfil de Eduardo en un pectoral y mi perfil en el otro, las dos narices encontrándose.
4: Correcto.
8: En
4: este, ¿no? Correcto.
3: Podría ser épico. Qué sexy, Beto.
5: En los pectorales, la verdad es que no.
8: Maravilloso, ¿no?
5: No, porque ya se me cayeron un poco.
8: Aquí me llegó una pelota de fútbol, no sé por qué.
4: Ok. Una pelota de fútbol.
5: Domínala, Lati, domínala.
4: Muy bien, Lati.
8: Sí, no, no sé por qué, de medio programa me echaron un balón.
3: Es que eres un imán de fútbol.
8: Sus ventajas.
4: Exacto.
8: Sí.
3: Oye, ¿cómo se ve Nueva York?
8: Yo dejo esa opción de mi nariz hacia un lado, la nariz de Videgaray para el otro, encontrándose en el esternón.
4: Me gusta.
5: ¿Y la pelona del estaca en medio?
3: ¿Por qué no? ¿Por qué no? El esternón puede ser.
8: Yo doy opciones.
3: Hay otras opciones.
4: Oye, señor Lati, una pregunta antes de que empecemos a disfrutar de lo que también haces en cada uno de estos programas. ¿Cómo está el aire en Nueva York? Está todo el mundo preocupado. Sí. ¿Cómo va la calidad del aire?
8: Mejora muy importante. A ver, hoy en la mañana amanecimos peor. Hoy en la mañana intentaba estar al aire. De hecho, estuve con Félix. He estado con Félix hoy al aire como 6 veces. Pero la primera de ellas, de verdad me costaba hablar, ¿eh? O sea, la tos emergía aunque uno no quisiera, se te cerraba la garganta, te veías al espejo los ojos verdaderamente rojos. Cambió mucho. Hubo mucho viento hoy. También contribuye que en el sureste de Canadá se controlaron los incendios forestales. Y en este momento me voy a mover, querido Jair García, con la cámara, para que puedan ver la vista a través del Hudson. Como ya tenemos, pues, la panorámica, el skyline tradicional de Manhattan, al menos en ese punto, entrando por la zona de Chelsea, ya es algo muy diferente. Y se espera para mañana que haya fuertes lluvias, lo cual propiciaría que termine de limpiarse o contribuye a limpiarse. Y hoy en la mañana que amanecimos con el nivel con el que van contabilizando lo tóxico del aire, incluso peor que ayer, empecé a decir, ¿y cómo demonios va a haber una final el domingo? En este momento, en la mañana el índice era 162, en este momento el índice lo marcan por ahí de 65. Es decir, ha mejorado muy importantemente y también eso permite que ya tengamos a mucha gente, como es habitual en las noches de verano, en estos muelles, jugando en dinámicas, como el niño que muy amablemente me echó el balón y demás. Así que esta quita, yo sé que estaba preocupada la gente porque las imágenes de ayer eran para eso. Mejoró mucho, no sé en tu Chicago si mejoró también tanto como acá, pero sí es otro mundo, ¿eh?
4: Fíjate que no tanto por allá, allá no ha llovido.
7: ¿Y en
4: no,
7: tu Culiacán?
4: En mi Culiacán querido, ahí sí, ahí hay vientos que resoplan terriblemente, pero en mi Chicago no. Ahí sigue la cosa medio difícil, por eso es justamente que te preguntaba. Pero bueno, adelante, oh Dios de la sabiduría futbolística, da la introducción a este programa.
8: Con todo gusto. Y el tema tiene que ir hacia el duelo por el tercer y cuarto lugar, el partido 103 de 104 de este certamen. Dice la sabiduría popular que lo único peor que morir es vivir penando o como alma en pena, y eso es el partido por el tercer y cuarto lugar. El futbolista prefiere, una vez que es eliminado, ya regresarse a su casa, ya irse de vacaciones, ya estar con su familia, ya ver otras caras, que eso. Sin embargo, es lo que toca. Un ritual que muchos han querido colocar como consecuencia de los tiempos en los que no existía la Copa del Mundo de Fútbol y el certamen olímpico de fútbol era considerado precisamente la disputa del título mundial. Así fue durante los inicios del siglo XX, todavía en el 1924 en París, 1928 en Ámsterdam, las dos, por cierto, ganadas las medallas de oro por Uruguay. Sin embargo, tan no es cierto que podamos atribuir a ese legado olímpico el duelo por el tercer lugar, que en la primera copa, la de 1930, inmediatamente posterior a esas ediciones olímpicas, no hubo ese partido. Se atribuyó el tercer lugar a la selección semifinalista que había tenido mejor balance de goles, en ese caso, Estados Unidos, por encima de la extinta Yugoslavia, o en ese momento el reino de Yugoslavia. Así que no viene por ahí. 34-38 se hizo. Para el 50 otra vez no se realizó, entendiendo que ahí no hubo final como tal. Hubo un round robin entre los cuatro ganadores de grupos: Brasil, Uruguay, España y Suecia. Entonces tampoco hubo duelo por el tercer y cuarto lugar. Desde 54 siempre ha existido un partido tan laxo o tan poco relevante que su promedio goleador nos enseña casi 4 goles por partido disputado, una brutalidad, si se le compara con las cifras que suelen encontrarse en los partidos definitivos. Fue en un duelo por el tercer lugar en 1958,
7: que apareció Just Fontaine para hacer 4 goles y dejar su marca en 13. Un récord que en algún momento de este certamen Messi y Mbappé parecían amenazar, pero es muy difícil llegar a esa cifra y más en 6 partidos. Fue en un duelo así que Eusebio en el 66 incrementó su cosecha para ser campeón de goleo. Otto Toschilacci, el italiano, en el 90 contra Inglaterra. O Davor Zucker en el 98 contra Croacia. O Müller en 2014, en 2010, la selección alemana, ganando aquel partido. En esos juegos por el tercer lugar que permiten ciertas libertades. Sin embargo, ni siquiera los campeones de goleo lo quieren jugar. Las declaraciones que tuvimos de futbolistas, tanto de Francia como de Inglaterra, era de: no nos interesa, ya nos queremos ir, nos llevan a la fuerza. Sí, sus federaciones lo disfrutan por un motivo. Hay diferencia entre tener premio por participar de 29 millones de dólares al tercer lugar y 27 para el cuarto. Pero el jugador francamente no quiere nada de eso. La FIFA sí, porque permite generar un paquete más completo de venta de partidos y rellenar un vacío, el que pasa entre las semifinales y la final. Hubo un tiempo en el que incluso se planteaba hacer el partido el mismo día de la final, cual teloneros o la banda que abre o la banda que tiene que prender al público y ambientarlo antes de que emerja, pues, el grupo principal de la velada o de la noche. Queda un día antes y queda como un absurdo, y queda para mí como algo así, si lo ganas, como una victoria pírrica. Aquel rey Pirro que al derrotar a los romanos, un rey heleno, dijo que ganando así era como si hubiera perdido por tantas bajas. Y es que yo les puedo asegurar que si Inglaterra o Francia pensaran que ganar eso les da algo, no encuentran argumento. Es perder, perder. Es simplemente un martirio. Es preferible morir que andar penando. Y es lo que van a hacer estos países deprimidos y desilusionados tras la derrota en semifinales. Está aquí Eduardo Tatuado Félix.
4: Quiero llorar por estos contrincantes, de verdad, me parece terrible lo que acabas de describir.
3: A mí me pareció interesantísimo lo que dijo Alberto Lati.
4: No, sin duda.
3: Está lleno de morbo el partido, no me lo pierdo. De por sí.
4: Pero no sentiste feo.
5: Pero están de acuerdo.
3: Pero verlo sufriendo y penando en la cancha.
4: No sentí feo.
5: Es un llorar, llorar, un perder, perder. ¿En serio?
3: Pero fíjate que también lo dijo Alberto, que incluso a los campeones, a los grandes goleadores, hay dos de ellos en la cancha mañana, no les interesa. Yo ahí no estoy en total, más bien estoy en desacuerdo.
7: No, ya que están ahí, les interesa incrementar la cosecha.
3: Claro.
7: Pero el partido como tal es un pesar. Les voy a dar ejemplos.
4: Sí.
7: La Eurocopa de Naciones no lo tiene. La Champions League no lo tiene. La gloriosa Liga MX no lo tiene. Voy a otros deportes. ¿Se imaginan un torneo de Grand Slam que aparezcan los perdedores de las semifinales para jugar por el tercer lugar? ¿Se imaginan que los que pierden las finales de conferencia de la NFL se enfrenten en el tercer lugar antes del Super Bowl? ¿O antes de la Serie Mundial de Béisbol, los que perdieron respectivamente las series de campeonato, que se enfrenten? Simplemente es impensable. En otros deportes, en el fútbol, pero pues aquí esto da lo que da, ¿no?
4: Yo sí siento que es equiparable a echarle sal a la herida. O sea, además de que eres un perdedor, ahora tienes que exhibirte como que recogiendo las migajas que se caen de la mesa del campeón y subcampeón. Me parece un tanto cuanto cruel, como bien lo dijiste, Alberto.
3: Pero ahí está Kylian Mbappé, que está empatado con Messi en el liderato de goleo de este torneo. Podría superarlo.
4: Eso garantiza, claro, Félix, que sí salga Kylian Mbappé, que muchos queremos.
5: Es un muy buen aliciente para Mbappé, pero por supuesto que lo es.
3: Claro. Harry Kane,
5: el tipo no tiene ninguna carga muscular, no tiene ninguna lesión. Claro que es un gran aliciente, pero la verdad que ustedes lo dramatizan demasiado. Beto Lati le lleva al extremo.
7: Escucha las declaraciones.
5: Beti Lato lo lleva al extremo.
7: Las declaraciones.
5: Pero, o sea,
7: con Ate hoy decía: no queremos ir, no nos interesa, estamos enojados. Lo dijo hoy con Ate. Tuchel lo dijo ayer: no quieren ir. Y cada mundial se repite, Félix, con una salvedad que estarás de acuerdo conmigo. Sí, los que buscan el título de goleo o algo así, o una selección que perdiendo en semifinales no se siente derrotada. Marruecos el torneo pasado, Turquía en 2002, que para ellos evidentemente estar ahí es un premio, ¿no?
5: Ok, pero está dentro del reglamento, Beto. Es como si dicen: no, ahora te toca ir de Miami hacia... no quiero. Pero ya está el calendario, ya está establecido. No, yo nada más juego en Denver. Si no. Pues claro que no. O está acá como si te... Parece como si después de una fiesta, una francachela con el burro Bernanke y después te tienes que quedar a limpiar.
4: Es terrible.
5: Es así que de doloroso.
4: Eso es lo que siento, ¿eh? Que es doloroso y un tanto cuanto humillante. Pero hablando de cosas dolorosas, Alberto Lati, tú a lo mejor no puedes ver a Félix, pero está haciendo un esfuerzo sobrehumano por no quejarse del dolor, del
3: tatuaje llorar.
4: Que le están
3: haciendo. Quiere llorar.
4: Nada más veo que hace muecas. Nada más veo que hace muecas. La gente que nos sigue en radio, que a lo mejor no puede verlo, están tatuando en vivo a Félix Fernández. Se está haciendo un tatuaje en la pierna y de verdad admiro tu fuerza.
5: Me interesa. Podemos preguntarles también, si quieren, a Marta, la duda que tenía ayer Beto Lati.
4: A ver.
5: ¿Dónde es el lugar, Marta?
3: ¿Se puede tatuar el pene?
5: Más oculto donde hayas hecho un tatuaje.
6: Pues más oculto yo creo
8: no
6: que
8: tuve esa duda.
6: La verdad, pero otras.
5: ¿Dónde, perdón?
6: En las pompis, en los glúteos.
3: Duele.
6: No, está bastante.
4: ¿Se
6: tranquilo.
4: Puede tatuar el pene?
6: Sí, pero tiene como sus condiciones. La verdad, sí es un poquito.
3: ¿Tiene que estar en erección?
6: Sí, completa.
4: ¿Ah, sí?
5: ¿Neta?
4: Sí,
3: y si lo estás picoteando, ¿cómo se mantiene en erección?
6: Pues tienen que tomarse un Viagra o algo.
4: ¡Ok! Félix, aquí tenemos el plan perfecto. Tú que has estado pidiendo tratamiento.
5: Pero sí.
4: No, espérame. Tú has pedido el tratamiento para tu disfunción eréctil y ahora tienes una tatuadora. Yo creo que es el momento. Hay que aprovecharlo.
5: Pero se nos olvida algo. Para que funcione el sildenafil, tiene que haber estímulo. No, estos picotazos no son estímulo.
4: A ver, cámara 2. ¿Quién? No.
3: Ayúdeme a Félix, necesita estímulo.
4: ¿Cómo se llama Carlos, el de la cámara 2? Necesita estímulo. Sí,
3: oye,
4: sí, sí.
3: Félix, yo pensé que sería una buena idea aprovechar que ya está ahí al lado de tu tatuaje del Atlante para taparlo por completo.
4: ¡Correcto! Poner algo decente. Pero bueno, está bien. Vamos a seguir con lo del tatuaje en unos momentos más, pero regresando al fútbol, Alberto Lati, ¿qué esperamos para el día de mañana? ¿Quién crees tú que sea el menos perdedor de los perdedores?
7: A ver, la lógica es que Francia lo gane, ¿no? Pero también tiene mucho que ver con el estado de ánimo con el que salten y que decidan alinear, porque es muy común. Ahora recuerdo que Francia lo disputó 82-86 y en ninguna alineó a Michel Platini, que era su gran estrella. Es habitual que le den una vuelta al plantel, que jueguen los que no han jugado para, pues, darle un poquito de rotación al asunto. Y también tiene mucho que ver el estado de ánimo en el que lleguen. Hubo un caso, Félix, te vas a acordar perfecto.
5: Uh-huh.
7: Brasil, luego del Mineirazo en 2014, que Alemania le mete 7,
5: sí, claro.
7: Tiene que ir al tercer lugar y Países Bajos le mete 3. O sea,
5: sí.
7: Tuvo 2 goleadas Brasil en su país en pleno mundial en un lapso de 3 días.
5: No, claro, estaban completamente abatidos, ¿no? Después de que les metieron,
7: sí, claro.
5: Les metió 7 a Alemania, ahí sí te creo. Lo que menos querían era jugar, y en su propio país,
7: hombre,
5: por el tercer lugar. No, salieron ya derrotados desde antes de empezar el juego.
3: Pues mira, yo estoy en total desacuerdo con ustedes una vez más. Mañana hay un partidazo de fútbol. Me refiero obviamente al Pumas
5: Pachuca,
3: que se va a jugar más o menos a la misma hora. Entonces podemos prescindir, por lo que escucho, del tercer y cuarto lugar, que es Francia. Sí, ay, Francia, sí, Inglaterra.
5: Si se va a tiempos extras, el Francia-Inglaterra se encima con los Pumas y ahí pierde todo el rating.
3: Todo el increíble rating. Oye, que va a tener el Pumas-Pachuca de mañana. O sea, jornada doble.
5: Pierde todo el rating, el tercer y cuarto lugar.
4: ¿Qué pasó, Alberto Lati?
5: Claro.
7: Aquí estoy checando algo interesante. Lo que cuestan los boletos en reventa para el partido del tercer y cuarto lugar, y vas a ver cómo la percepción popular, pues, es parecida a lo que yo te decía. Están en $500. Yo sé que es demasiado dinero para el mundo normal de boletos, pero para la locura que ha sido esta copa, teniendo en la cancha a equipos como Francia e Inglaterra, esa es la respuesta del interés que suscita, ¿no? Están en $500, contrapuesto a la final, rápidamente te digo, Eduardo, por si todavía está acá, quiere invitar a los cuates y
3: estaría increíble.
7: Acá
3: vamos.
4: Ajá.
7: Sería un detallazo, ¿no? Destaquita.
4: Detallazo.
5: Los más baratos como en $5,000 estaban hace unas cuantas
3: 10
5: horas.
3: Veces.
5: Como en $5,000 el más barato, y es allá en Gallola, ¿eh?
7: 9,600.
5: Anda.
7: Hasta
3: el
7: arriba.
3: Más pinchurriento.
5: 9,600. Sí.
4: Y de Gallola.
5: Peanut Gallery.
7: Sí, o sea, sí.
4: Qué bárbaro.
7: Si hasta aquí te invitara, digamos, a Eduardo, a Félix, a Patty y a Marta, que lo está tatuando, digo, para que tampoco nos quede tan mal el tatuaje como el anterior. Entonces, pues esta quita sí sería cuestión de gastarte, pues, ¿qué te gusta? Unos $50,000.
4: Cualquier cosa, hombre.
7: Pesos para llevar a la banda.
4: Hay semanas que no los gano.
3: Yo sé lo que ganas, güey. ¿De qué hablas?
4: ¡Wow! ¡Qué barbaridad! Pero yo no sé quién paga estos boletos, pero me imagino,
5: claro,
4: que pues responde el mercado. O sea, los precios responden al mercado, ¿no?
5: Los argentinos pueden empeñar su casa con tal de ir, de estar ahí.
4: Sí vimos, ¿no? Sí. Que ya han vendido el coche de su mamá.
5: Pero por supuesto.
3: Y no han, algunos habrán empeñado hasta su mamá, ¿no?
4: ¿Entera? ¿Completa?
8: ¿Hay campers?
3: Es Argentina en una final, güey.
5: ¿Y su mamá da permiso?
4: ¿Hay campers? ¿Cómo que sí hay campers?
3: ¿Cómo que sí hay campers?
4: ¿Para llevar a las mamás o qué? ¿De qué hablas?
5: Que si su mamá da permiso de que empeñe la casa.
4: Sí, sí, la mamá da licencia a veces para que los hijos gasten el dinero así. Está bien.
3: Bueno, pues yo estoy entusiasmado con el partido de mañana.
8: Antes de hablar de todo lo que otorga la señora madre, les hablaba de... pero otra vez ya venía el balón para acá, discúlpenme, todo medio partido.
5: Levántalo.
8: Les hablaba de que... No, no, Félix, espérame, no me distraigas. Les hablaba de que hay argentinos en su camper que salieron con una cantidad de panes y de carne y de salchicha y van vendiendo en su camper alimentos al paso para poder fondear la estadía. Y así van sobreviviendo día a día y una vez llegado el partido hacen lo posible con estas ventas para acceder a un boleto y lo rifan entre todos los que van en el camper para que al menos uno pueda, porque sí son cifras que vendiendo panes está muy difícil alcanzar, ¿no? Vendiendo panes o vendiendo lo que sea.
3: Sí. Wow, entonces van allá y trabajan de manera ilegal. ¿Cómo se atreven? Eso es lo que hacemos los mexicanos.
4: Exacto. Bueno, pero ofrecen su delicioso chorizo argentino. Está bien. O sea, es un producto exótico para Estados Unidos.
5: Pero es
4: está bien.
5: Una muy buena pregunta. Está acá, Beto, si tienen autorización de llegar a los parques y tal cual.
3: Pues no. Obviamente
5: comer los
3: no.
5: chorizos ahí.
4: Obviamente no.
5: Los embutidos.
3: Se sacan el chorizo, lo ponen en la mesa y el que quiera se los compra.
5: Sin necesidad de autorización de las
4: autoridades. No, pues es que yo creo que son tantos que no está regulado el asunto. Nada más se vería un poco mal que vayan y los atrapen y los encarcelen.
8: En 2014 en Brasil era habitual ver a los argentinos, a muchos que cruzaron la frontera como se pudo en su coche, durmiendo en las playas de Copacabana o de Ipanema. Era común, es la pasión y evidentemente el hotel era complicado y el clima carioca pues también lo permite, ¿no? Entonces ahí van durmiendo y como se podían sobreviviendo para poder ser parte de eso. O sea, sí,
4: pero
8: sí
4: sabes
8: hay que entender
4: que
8: el grado
4: lo realmente impresionante. Ellos. Sí, es religioso, pero es impresionante, además de todo, porque el chorizo lo llevan desde Argentina, al parecer lo contrabandean dentro de sus petacas, las retacan de chorizo y así se van hasta allá aguantando. Además,
3: o sea, llegan a Estados Unidos retacados de chorizo.
4: Sí, sudando, incluso porque tienen tanto chorizo en las petacas que es difícil, difícil incluso caminar.
8: Nunca lo has hecho.
4: Es terrible. Chorizo en las petacas, fíjate que hasta ahorita no, pero un día de estos me cae que sí lo voy a hacer.
3: Nada más para no ponerte con la curiosidad, ¿no?
8: Estaba acá, vender bocadillos.
4: Ya, es que no me quería morir sin probar. No me quería morir sin probar. No me voy a morir sin probar todo lo que se me antoje.
3: Oigan, hay una cosa que a mí me tiene muy perturbado de este torneo. Es que a diferencia de los otros, no ha habido una novia del mundial.
4: Es correcto, ¿dónde está la novia del mundial en este mundial?
3: El mundial pasado una croata guapísima.
5: Tiene toda la razón.
3: Sí. Otra, el anterior una paraguaya.
5: En algún momento una mexicana también.
3: La chiquete.
5: No, después de eso, 2014.
4: Yo voto, Félix, porque la novia de este mundial sea Alberto Lati. Creo yo que merece el título, es una belleza, es realmente todo lo que uno necesita para ser feliz, información, cultura.
3: Yo diría que primera finalista es Alberto Lati.
4: Sí.
3: Le daría el honor a Patti Cantú.
4: Ah, bueno, Patti Cantú puede ser la diosa del
8: Gracias.
4: Mundial.
8: Gracias.
4: Me gusta.
8: Sí.
4: Sí. Fuiste relevada de la responsabilidad, princesa Lati, por la reina Patti Cantú.
3: Gloria.
8: No me sentía capacitado para eso. No, la verdad no.
5: A ver,
8: picado.
5: Pero fuera modestia, Lati, tienes hileras de gente que se quiere tomar una foto contigo de todo Latinoamérica.
3: Es una super celebridad este güey.
8: No, bueno, pero
5: compártelo.
8: No. ¿Qué comparto? ¿Qué quieres que comparta?
3: Tu cuerpo.
5: Que la gente se amontona para sacarse una contigo.
4: ¿Sabes qué? La gente quiere saber, no. Félix. La gente
8: Hay
4: se pregunta si Félix va a lograr su cometido en este mundial, que es acercarse mucho más y más íntimamente a Alberto Lati. Pero bueno, todo eso lo vamos a seguir discutiendo en unos momentos más aquí en La Delantera, porque al parecer tenemos que hacer una pausa, pero regresamos con más. Pausa de hidratación y volvemos aquí a La Delantera. No se muevan.
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1: En la delantera, regresamos.
2: Estamos de regreso en su delantera de todos los días hasta el domingo.
1: La delantera de su gusto, la delantera que tanto disfruta, la delantera que le servimos cada noche con tanto gusto.
2: Esta ya está por terminar, qué duro.
1: Ya casi. Estamos a nada, pero la verdad es que ha sido una justa veraniega de waterpolo sin alberca, realmente emocionante.
2: Sí, le hemos pasado bomba ya. Y eres un verdadero experto en fútbol. Yo estoy impresionado de lo que te has convertido.
1: Pues mira, el asunto
2: es que Pep Guardiola te viene guango.
1: No es neurocirugía, es de lo que me he dado cuenta. Entonces está bien.
2: O sea, estás peluceando a Félix y a Alberto
1: Lati. En ningún momento. Siempre he hablado con mucho gusto de todo lo que he aprendido del maestro Félix Fernández, que ahorita está haciendo muecas porque le duele el tatuaje y hace cara de interesante. Para los que no sepan, una vez más, lo están tatuando en vivo al señor.
2: Y está en la posición más incómoda del planeta, sentado en una banca con una pierna levantada.
1: Y nos dijo algo que no queríamos saber.
2: ¿Vas a estar 2 horas en esa posición?
3: No hay problema. Para eso,
2: pañal.
3: Para eso uno estira antes.
1: ¿Te estuviste estirando antes de esto?
3: Claro.
1: Pensando en el gozo.
3: Mira, que duele más que te la meta por el medio de las piernas, en la, o sea, en la portería, un gol, pues.
1: Duele más un túnel que un tatuaje.
3: Sí,
1: okay.
3: Un golecito de túnel.
1: Hasta la pobre tatuadora se incomodó con tu chiste, pero no, bueno, está bien. Ni modo.
3: Ella
1: ni
3: sabe modo. Que se refiere al balón.
1: Ok.
2: Alberto Lati tiene ganas de hablar, mira, lo veo.
1: Señor Lati.
4: Estoy pensando que sería ideal si a Félix se le puede tatuar en la parte interna de la pierna izquierda e interna de la derecha, el balón como pasando en túnel.
1: Me gusta.
4: Que así, cuando vaya quedando Félix, se vea como que el balón está emergiendo entre las piernas.
1: Ajá.
4: Sería algo muy representativo de la vida de un portero, ¿no?
3: Andas muy creativo, oye, Lati.
1: Me gusta el concepto.
4: No, bueno, yo propongo lo de mi nariz y la de Eduardo. Yo propongo ideas. Yo solamente por ti, amigo, para que tengas algo que recuerdes para siempre.
2: Sí. Y además serías el primer hombre, no sé si el primero, pero algo muy raro, un hombre con 3 bolas entre las piernas.
1: ¡Wow!
3: Buena original.
4: Sí.
3: El problema
2: que
3: no son 3.
2: Con las piernas pegadas.
1: Fíjate que el problema no son 3. Si volteas y ves 4, ahí sí, sí te tienes que preguntar qué está pasando.
2: Si son 3, dices, ¿Héctor Suárez Gomis?
1: ¿Qué está pasando? Eso sí es importante.
2: Bueno, damas y caballeros, hay promesas que se hacen para sacar un beneficio propio. Y luego hay promesas como esta, del gran portero argentino, el Dibu Martínez, que hace esta propuesta para beneficiar a los demás. Bueno, quizá no todo el mundo esté muy contento. Escuche lo que el portero argentino prometió si gana esta segunda copa con su selección. Adelante, Dibu.
5: Hay una selección que ganó 2 copas del mundo seguida.
6: Sí, campeón.
5: Ahí me retiro, te lo prometo que hoy te diga que me retiro. Te lo digo hoy, entre todos. Me retiro después de ese mundial.
6: Ya está viejo, Dibu, ¿qué querés?
5: Ya, recién cumplí entre ti, a mí voy a tener interés en el mundial. Un pendejo, empecé a jugar a los 30 años, ¿qué creo? Me retiro a 33.
1: Perdón, le dijo.
2: Dijo que cuando empezó a jugar era un pendejo.
1: Le dijo que
3: o sea,
1: era un pendejo.
3: Chamaco.
1: Sí.
4: Niño.
1: Un pendejo. Es que eso es muy bonito en Argentina. No lo sabíamos una vez que fuimos a trabajar allá y era muy divertido llamar pendejos a todo mundo.
2: A todos, sí. Sí. A los jóvenes, ¿no?
4: Alguna vez mi hijo se ofendió porque un argentino le dijo: se ve que tiene hambre el pendejito. Y mi hijo dijo, no, a mí no me gusta que me digan así, sí tengo hambre, pero,
1: no.
4: Pero pues no son maneras, ¿no?
1: ¡Qué feo!
4: Sí,
1: pobre,
4: sucedió. No, es
1: pobre
4: una
1: niño.
4: Historia de mi familia que estaba muy ofendido mi hijo. Dijo,
2: terrible.
4: A mí no me gusta que me digan así, o sea, sí tengo hambre, sí es cierto.
1: Pues sí. Fíjate que teníamos una amiga.
4: Y en Argentina no lo dicen por mal.
1: No. Tenemos una amiga que era cubana y aquí ya ves que un pingo pues es un pequeño, un demonio, ¿no? Pequeñito. Y le decían a la niña, ¡ay, qué cara de pinga tienes! Y en Cuba es otra cosa. Ya se refiere al miembro masculino. Entonces, ¿cómo que tengo cara de ver? O sea, ¿de veras?
2: ¡Qué bárbaro! ¿Qué cara de ver tiene?
1: Pues, esta niña tiene cara de pito. O sea, pues no.
2: La niña confundidísima.
1: Sí, no. Horrible. Pero bueno, a ver, regresando a lo del Dibu, que dice que se va a retirar después del Mundial. Gane quien gane, nosotros prometemos ya retirarnos aquí en la delantera el domingo. Sí, sí, nos sí, vamos. Ya, ya. Se acabó, sí, sí. El terminó. Ya no hay abucheos por parte del público, sí. Gracias.
2: Aunque a diferencia del Dibu, sí seguimos siendo unos pendejos, esa es la verdad. Oye, me refiero al estaca y a mí, por
1: yo supuesto. Quisiera nada más agradecer a toda la gente que está acá afuera, que nos ha acompañado durante gracias, estos raza. Días de transmisión. Está llena la escalera aquí abajo del Museo Soumaya y de verdad les agradecemos que se hayan dado la vuelta. Gracias por acompañarnos en estas transmisiones, ha estado chingón.
2: Ya, güey, yo ya sé que ya se va a acabar el programa, pero...
1: ¿Qué?
2: No, esto no, pero es Eduardo, una cantina, güey.
4: Una persona me decía... En Central Park, una persona me decía en Central Park, me decía, bueno, al menos eches una semanita más, ya una semana más. O sea, yo agradezco mucho y sí lo digo sinceramente, que se haya generado ese nivel de vínculo tan emotivo con la gente, sí. Pero bueno, una semanita más ya no se puede, es la realidad. Porque
2: empieza la Liga MX, no puede. Beto. Podríamos hablar, o sea, de la Liga MX una semana entera.
3: Claro, imagínate. Por eso mismo se pegaron la Liga
2: oye,
3: MX.
2: Oye, se me olvidó preguntarte, ¿cómo quedó el Atlante ayer?
1: ¿Cómo quedó el Atlante? Yo...
4: No.
3: Pero fíjate lo que es la maldición. La maldición de la delantera.
1: Ajá.
3: Iba todo muy bien. Cuando se acabó la delantera, empezó el tiempo agregado del partido del Atlante. Iba ganando 1-0 Atlante. Perdió 2-1.
2: ¡Wow!
3: No. Pero lo robaron, Lati, ¿eh? Un penal inexistente.
1: Oye, ¿sabes
3: para
1: qué?
3: Seguir con la tradición del Mundial.
4: Molesto.
1: Félix, fue tan deseable la camiseta que me regalaste ayer. Fui a un restaurante a cenar y
2: te la perdió.
1: No, fíjate. Entregué mi chamarra y la caja con la camiseta. Y me guarda esto, por favor. Y al final me entregaron solo mi chamarra. Ya cuando iba yo de camino a la casa. Pero espérame. La mandé rescatar. Mandé a un chofer a que me trajera la camiseta. La tengo ya. Pero se la
3: habían
1: volar.
3: Hecho perdediza en
1: la habían hecho perdediza, tan bonita
2: ya
1: está.
2: La tenían de jerga en el
1: exacto.
2: Restaurante.
3: ¿Qué hicieron con los chiles que les regalaron el otro día?
1: ¿Nos los comimos?
2: Nos los metimos todos. ¿Sí?
1: Exacto, nos los metimos enteritos, güey. Igual que el tuyo.
3: Tienes que si de repente nos traen. Sí, Nati, de repente traen unos regalos que se agradecen mucho, muy originales también. Y el otro día trajeron chiles.
1: Chiles en nogada.
2: Ayer me regalaron como 4 pasteles, de verdad. Muchísimas gracias a la gente.
1: Y tú hoy...
2: Los tragué todos.
1: ¿Tú preparaste uno hoy en la mañana después de tanto...?
2: No, una delicia el pastel que me eché en la
1: qué
2: mañana.
1: ¡Qué ricura!
2: No les quiero yo dar...
1: Wow. Bueno, dejemos eso de lado y vayamos a hablar del defensa lateral de la selección española, Marc Cucurella.
2: ¡Cucu Cucurella!
1: ¡Cucu Cucurella! ¡Se mete una botella! Y eso es muy bonito.
2: En el Cucu Cucurella.
1: Pero bueno... Ya sabe qué va a hacer cuando termine el torneo.
2: ¿Qué?
1: Se va a comer un asado, pero no piensa hacerlo solo. Ya tiene en mente con quién le gustaría comerse un cabrito. Ahí les va, Cucurella.
7: Tres tipos que te comerías un asado. Saca el fútbol, saca todo. Capaz me puede decir un futbolista, pero...
8: Vale. Le metería por el mítico John Cena.
7: John Cena, buenísimo.
8: Siempre me ha gustado.
7: La mezcla que vas a armar.
8: Es que te metería hasta un Pokémon, pero bueno, los Pokémon no hablan. Pero me gustaría que los Pokémon existiesen.
7: Bien.
8: Te metería un Blastoise fácilmente ahí la cena. Y le metería por algún mítico de deporte. Un Rafa Nadal le metería.
7: Rafa Nadal.
8: Para que le meta como serenidad al grupo, ¿sabes?
7: Claro. Y vos, que vos serenidad no le vas a meter nunca. Excelente.
2: Ay.
1: Ok. O sea, ¿le metería qué a quién?
2: Serenidad. Y paciencia.
1: Una botella en el Cucurella. Pero bueno.
3: Es como la el canción. Hermano del Cigala, ¿no?
1: Ay. Un poquito, sí. Pero entonces la canción nos miente. Cucurella no se come una paella ni se toma una estrella. O sea,
2: no,
1: realmente
2: quiere
1: un Pokémon.
2: La botella, y ya.
1: Y ya, nada más. Curioso, ¿no?
4: Ni tiembla Haaland cuando viene Cucurella.
1: Correcto.
2: No, ya no. Haaland ya no está temblando. Pero
4: eso
2: qué curioso,
4: fue polémica,
2: ¿no?
4: ¿Eh?
2: ¿Qué?
4: Porque cuando en un partido Cucurella le pidió el uniforme a Haaland le dijo... Pero tú estabas cantando que yo tiemblo contigo. Si a Haaland no le gustó mucho que lo mencionara en la canción. Era chascarrillo. Es muy ligero este muchacho. Cucu.
2: ¿Pero sí se la dio o no?
4: Ya no sé si se la dio. Eso
2: o
4: sí.
2: A la camiseta.
1: Pero, ¿por qué yo decía, ¿quién? ¿En qué momento llegó una mujer a la conversación? ¿Quién es ella? Cucurella. Yo pensaba que lo que le gustaba era otra cosa, pero bueno.
2: Qué curioso, Cucurella. Le metió de todo al entrevistador.
1: ¿De todo?
2: Sí, todo tipo de personajes,
1: Pokémon.
2: Menos la carnita.
1: Pero la carnita asada no.
2: Okay. Y qué curioso que en España son los Pokémon, ¿no?
1: Exacto. Oye, pero Cucurella...
4: Los Pokémon.
1: Esto que dijo Cucurella es como un sueño provocado por cenar tacos de tripa a las 3 de la mañana.
2: No, güey, cenar con Rafa Nadal.
1: Qué rico.
2: ¿Has entrevistado a Nadal,
3: mi querido? Sí, Lati? Seguro sí.
2: Seguro sí.
4: Tipazo. Sí, un tipo de primera. Sí. De ideas muy claras.
3: Claro.
2: Ya, eso es todo. Después de todo lo que me dijiste un día de Roger Federer, eso es lo poquito que vas a decir.
3: Cristiano Ronaldo, ¿y quién fue el que le encantó ayer?
4: ¿A mí?
3: Sí, dijiste. De alguien que habías entrevistado y te dejó.
2: Cristiano Ronaldo, sí.
3: Además de.
4: No, de Nadal, ya que lo preguntan, elaboro. Pensé que eran solamente un concepto muy corto. Más allá de que es sumamente educado, es muy frontal. Y cuando estás preguntando, es muy común en este medio, y seguramente ustedes también con los músicos les pasa, que ya traen un copy-paste, una grabación para ponerle play, ¿no? Decir lo mismo.
2: Claro.
4: Nadal, estás dando cuenta cómo te está poniendo atención a tu pregunta, y cómo cuando terminas de preguntar se queda en silencio un par de segundos, incluso alguna vena por ahí sale porque está concentrado.
3: Sí.
4: Y sí saca ideas diferentes. O sea, sí es un tipo que se atreve y que confronta, y que si no le parece algo te lo dice. La verdad es una gran experiencia hablar con él.
2: Sí, aparte, sí, en la entrevista. Lo que yo no sabía es que tiene la cabeza venuda.
1: ¿Perdón?
2: Se le bota una vena aquí.
4: Es un decir. Sí, dijo. Te da atención. Cuando alguien te da la atención, pues sí, también se puede.
1: Le bota la vena de la cabeza.
2: Atención, por favor, Félix.
3: Con el que se te caía la baba a la tierra con David Beckham. Lo dijiste ayer, lo confesaste.
2: O sea, es que
4: ¿no? Expliqué que el tipo se comporta espléndidamente. Luego de repente pareciera que la voz no corresponde al personaje, porque la voz es un poquito más aguda de lo que uno podría llegar a inferir. Pero ese es otro tema, ¿no?
2: Y habla inglés británico, pero quien entiende bien y conoce el acento británico, sabe que David Beckham habla como si estuvieras hablando en inglés con Cuauhtémoc Blanco.
1: O sea, habla ñerón.
2: Ñerísimo.
3: O sea, él no dice septiembre.
2: No dice así septiembre. No el inglés de la reina.
1: ¡September! ¡September, güey!
2: ¡September!
4: Viene de East End, una zona de tradición profundamente obrera, el este de Londres, de Leyton. Es una zona muy marginal originalmente. Por eso en su documental había tanta risa diciendo que cuando dice Victoria nos entendimos porque los dos veníamos de clase trabajadora, y él sale por la puerta y le dice: tú no, tú venías en un Rolls Royce. Pero Beckham tiene ese origen y es un tipo que sabe comportarse muy bien.
1: Oye, me llama la atención eso que acaba de decir Alberto Lati. ¿Dónde está el este de Londres? El este. O sea, no sé. Y si lo querrían visitar en todo caso, ir a conocer el este de Londres.
2: El este de Londres.
1: Siéntate a disfrutarlo.
2: Es famosísimo.
4: Para que veas la amenaza, Sweeney Todd, el barbero asesino, estaba en el este de Londres.
1: Es correcto.
4: Para que sepas a lo que te expones.
1: Es correcto.
4: Jack el Destripador estaba en el este de Londres.
1: No me digas. ¿Es el que vendía tacos de tripa revien tostada? Jack el Destripador.
2: El Destripador, ese mero.
1: Ese mero.
4: Del este.
1: Del este.
2: Bueno, ya que estamos hablando de distintos deportes y se metió el tenis y demás, vamos a meter el automovilismo. El piloto mexicano Sergio Checo Pérez, el gran viejo sabroso, se animó a dar una respuesta cuando le preguntaron quién era el favorito para ganar esta final que se va a llevar a cabo el domingo. ¿España o Argentina? Adelante, Checo.
9: Un muy buen ganador. Los dos merecen estar en la final. Creo que vamos a ver el mejor partido del Mundial y creo que es lo más interesante del fin de semana.
10: Vale, gracias.
11: Muy volante, ¿eh?
12: No me metas ahí un pedo con los argentinos.
2: No me metas ahí en pedos con los argentinos, dice Checo antes de irse.
1: Pues mira, Checo Pérez es como un buen vino, sabroso pero sobrio y equilibrado. ¿Y qué?

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1: A menos de que quiera ya dinamitar la relación, ¿no? Está bien.
2: Sí. Bueno. Oye, bueno, dice
3: si
2: Checo
3: Félix
2: Pérez que
3: pregunta por su tatuaje del Atlante, ¿qué se le contesta?
1: No.
3: Si Félix
1: dice, me quedó bonito
3: ¿qué mi tatuaje.
1: Tal mi tatuaje
3: del Atlante.
1: Se dice Lati, está padrísimo.
3: Muy bien por Marta, Lati. No por Félix. Pero exacto. El Atlante no quedó bien.
2: No. No. Pero Marta está haciendo un espectacular y tuvo tres retoques. Ya quisieras. Lo de que dice Checo Pérez, que el evento más importante del fin de semana es la final de la Copa del Mundo, pues seguramente está mucho más concentrado en eso, porque en las pruebas de calificación del Gran Premio quedó en lugar 19 y en el 20, digo con todo respeto, ¿no?
1: Ok, pues sí.
2: O sea, en el
3: penúltimo
2: y en el último. Es una
3: temporada muy complicada para el equipo debutante. ¿Era esperable una temporada tan complicada? Es una transición muy difícil gestar un equipo nuevo, ya que estamos en el tema. Y cuando pudo meterse a los puntos la única vez, terminó teniendo una penalización que le privó de esos puntos que hubieran sido históricos. Pero cuando ves que Checo y Bottas andan parecido, pues es señal de que el coche es de momento lo que está permitiendo, ¿no? Ya que tomamos el paréntesis con Checo, disculpen.
4: Sí. Y está debutando el equipo, ¿no? En este momento.
2: Está debutando, exactamente.
3: Sí, claro.
4: Podemos esperar el mismo resultado del Atlante.
1: Oye, ¿es el mismo que sale con Dora la Exploradora? ¿El ¿Botas? Chango Bottas. Es el piloto y el chango.
4: ¿Bottas el chango?
1: Son la misma persona. La pregunta es, Félix, ¿es Bottas el chango o el chango Bottas?
4: Valtteri Bottas, el finlandés.
1: El chango.
4: Que no es Bottas el chango.
1: Valtteri Bottas el chango, ahí está, güey, ni modo.
4: No entendí por qué había albures en Dora la Exploradora.
1: Yo tampoco.
4: Dora.
1: Yo no sabía que le decían Dora. Chango.
4: Dora y su mamá Dora.
1: No, porque así se llamaba su mamá, era Doña Dora.
4: Doña Dora.
1: Era Doña Dora la mamá Dora. De Dora. Mamá Dora la Exploradora.
3: O sea, como mamá Bocinha.
1: Exacto.
4: Mamá bien, Lati. ¿Tenemos alguna novedad de Bocinha?
3: Es un aprendizaje, pero...
4: ¿Tenemos alguna novedad?
2: ¿Ya agarró equipo, sí, Lati?
4: ¿Ya tiene equipo?
3: Está aquí en Nueva York. Está aquí,
1: ¿ah,
3: en
1: sí?
3: Nueva York y ha sido las grandes atracciones. Ha habido mucha celebridad en Nueva York en eventos. Hoy en específico, ya que me preguntan, aprovecho el centro para contarles. Juntaron, más allá de la conferencia que impartieron los entrenadores, estuvo el Dibu, y también de España De La Fuente y Rodri, hubo un evento en el que juntaron a Djokovic, juntaron a, evidentemente, Lionel Messi, a Tom Brady y varios personajes más. Pero en el evento yo no sabía que Tom Brady traía una bronca con Logan Paul, que es el hermano del boxeador Jake Paul. Son estos influencers. Logan Paul es el que tuvo el escándalo aquella vez de Japón, que se metió a un bosque, que había personas que se habían suicidado y que osó hacer bromas en sus grabaciones. Tuvo esa distinción y ahora incursionando en la lucha. Y yo no sé qué problema traen, que Tom Brady le dio un golpe ahí en el escenario. O sea, es la nota aquí en Nueva York, no es la final, ni que se juntaron tantas glorias del deporte como Djokovic, Messi y Brady en escena, sino este episodio de en pleno escenario de Brady con este personaje. Jake Paul, su hermano, ha sido más famoso por el box.
4: ¿Y no será que están preparando una pelea de box, están calentando la pelea?
1: Porque esos hermanos Paul no dan pasos sin guarache. No dan pasos sin guarache, la verdad.
3: No me imagino a Brady metiéndose a una... cosa de estas, no me lo imagino.
4: Tienes,
3: ¿no?,
4: razón, sí.
2: ¿Quién,
4: sí,
2: sabe?
3: No me,
2: oye,
3: lo imagino.
2: Pero digo, fue un golpe como el que le dio Bellingham a Ezequiel Barco, al argentino.
3: Fue como una cachetada, de hecho,
2: se echa similar,
3: una,
2: ¿no?,
3: rápida, van a ver por qué. Sí, con una cachetada, pero bien puesta, y un basquetbolista de los Knicks, ya no recuerdo quién era, es el que se encarga de separarlos, de los Knicks campeones.
2: Ok.
4: Ándale, Lati está en todo.
1: Chisme
4: deportivo en Nueva York.
1: Está bien, está bien.
4: Impresionante. Bueno, pues Argentina ha llegado a su segunda final de manera consecutiva, pero no todos están de acuerdo con la forma en que este gran equipo argentino llegó a estas instancias. Por ejemplo, este mexicano y su amigo extranjero que compara a Argentina con el Nido de Coapa.
1: ¿El Nido? ¿El mismísimo?
4: Odiame más, boludo.
5: Mira. ¿Dónde son? ¿Qué pedo?
6: ¿Tú de dónde eres?
5: De aquí.
7: ¿Y tú? Yo de Francia.
6: Francia. ¿Qué opinan ustedes de la polémica de Argentina y la FIFA?
5: No, pues Messi es un buen jugador, no necesita ayuda, ¿no? Pero es como la gente que le va a la América, ¿no? Siempre justificando la ratería.
7: No me sorprende de nada. Desde 2018 ya creo que ya empezaron con sus mamadas. Entonces...
5: es francés, mi amigo.
6: Sí. Oui. ¿Te enseñaste bien?
5: Es correcto.
6: ¿Y cómo se conocieron?

0: platíquenme.
1: Nos conocimos aquí en el Zócalo.
0: Ah, no manches.
1: Haciendo amigas, ¿verdad, hermano?
2: Sí, claro. Y pues, sí, claro, pues así se hacen las amistades aquí, ¿no?
3: Ok, qué bonito.
4: Es francés como de Iztapalapa, ¿no?
3: Nosotros.
5: Esas son mamadas.
3: Me gusta esta nueva amistad. De hecho, eran amigos hasta que se les ocurrió pelearse por el mismo pastel. Ahí valió madre todo. ¡Oh! Fue horrible, se armó una guerra.
4: Por eso la Liga MX ya empezó, ¿no? Para que la América le quite el foco a la selección argentina.
3: Es correcto. ¿Pero tú crees que estos dos estén este?
6: Me recordó a una célebre frase cuando despidieron Edson Álvarez yéndose a Europa, la de échale machín, ¿cómo era? Una frase muy célebre en aquel momento de vamos mi machín.
4: Ajá, con ese el perro rabioso.
6: La frase. Sí, sí, ¿te acuerdas?
4: Sí, el de vale ver.
3: Es suerte mi machín.
6: Ese. No, yo sabía que el nuevo no podía fallar.
4: Bien,
3: nunca falla.
4: Era para Raúl Jiménez cuando se fue a Europa, ¿no?
6: Era para no, Edson Álvarez, le dicen el machín.
7: Era para Edson, sí, era para el
4: machín. Ah, para Edson Álvarez.
7: Lo que queda para la posteridad es como los americanistas justificando la ratería.
3: Qué feo que se expresen de esa manera.
7: La
3: del
7: fama
3: más
7: que
3: grande,
7: se han ganado ustedes.
3: El más grande y el mejor, Félix. Ayer, creo que ahorita no estás en posición de burlarte de ningún otro equipo después de la lamentable, lamentable actuación de tu equipete la noche de ayer.
7: 2-1 contra el Necaxa.
3: O sea, de hecho, me iba a poner la camiseta. No pude. Después de ver la cochinada de juego que vimos ayer.
7: ¿La dejaste lo que había sucedido?
3: La dejé.
7: No, la dejó en la restaurante.
3: Ya voy a ser franco, lo dejé ahí.
6: Y te la mandaron diciendo, señor,
3: sí,
6: llévese
3: que no la querían. No la querían.
4: No dejé esto aquí.
3: De hecho, limpiaron los parabrisas del coche con ella y los ensució. Así, Félix. No, no es cierto, no es cierto, no es cierto. No me veas así, porque además de todo, voy a decirle a la tatuadora que le duela más, por favor. Si es tan amable, métale con más ahínco.
7: No, Marta, tú y yo somos equipo, ¿no?
6: El potro va a levantar y se acuerdan de mí.
3: Una lana
4: extra. El potro va a levantar.
7: ¿Quién sabe cuántos años? Pero sí, gracias por tus buenos deseos.
4: Algún día será verdad lo que dice Beto Lati.
7: ¿Viste, Lati, que ya viene un portero mundialista para el Atlante?
4: ¿Quién?
7: Suéltala tú.
6: No, tú. No la sé, échala.
3: Ay, tú.
4: No, suéltala tú.
7: Aparentemente es un portero colombiano, histórico.
6: Ah, ¿quién? Ospina.
7: ¿Verdad? Okay. Es como si
6: Ospina.
7: Sabes. ¿No?
6: Sí, sí, la leí. Discúlpame. Ahí está. Ya no sé ni qué leo.
4: Órale.
3: Bueno, hablemos ahora de una nueva profecía en el mundo y no es sobre el fin del mismo o el siguiente desastre natural o pandemia. Entonces, sí, o sea, es sobre cuándo se acabará la vida en este planeta. Ah, no, tampoco es de eso. Es sobre algo mucho más importante y viene de una fuente única, de un libro infantil que predice, chequen ustedes esto, el marcador de la final del torneo internacional de waterpolo en seco. Es un libro que se escribió hace algunos años y que describe perfectamente el resultado de esta justa veraniega. Adelante.
8: Como que estamos en Estados Unidos y nos hemos encontrado un libro. Entramos al libro. ¿Vale? ¿Vale?
4: Es un libro que predice la final, hay dibujitos.
3: España-Argentina.
8: La Minya Mal.
4: ¿Cuándo está la Minya Mal? Cucurella.
8: 0-0 en el minuto 15.
3: 0-0 al minuto 15. Ok.
8: Golazo.
4: Golazo de Argentina.
3: Uy.
8: En el minuto 88.
4: Empata España, 1-1.
8: Y luego marca España.
4: En tiempo extra, marca España.
8: Gana España. 2-1.
3: ¿Y quién gana? ¿Quién gana?
4: Pues España 2-1, ¿no? Según lo que fue
3: narrado. El marcador 2-1 al final en el libro. Ok, pues es un libro para que los niños aprendan a apostar desde chiquitos. Se llama La Pequeña Ludopatía Ilustrada. Creo que es de Patti Cantú el libro. Incluso lo hizo Patti Cantú.
4: Esa es la versión infantil, pero para la versión hecha específicamente para adolescentes llega Gianni Infantino, se roba el trofeo y se casa con Messi.
3: No me digas.
4: Al final, sí.
3: ¿Y tienen hijos?
4: Sí.
3: Ok. Oye, pues la verdad
4: son los ingleses.
3: Hay que ser muy ingenuos, para creer que un libro predice el futuro. Obviamente, le hace falta el sello de Moni Vidente, que lo firme con su
4: pluma. ¿Estás diciendo que el apocalipsis no tiene nada de verdad?
3: Pues
4: porque predice el futuro.
3: ¿Lo escribió Moni Vidente?
4: No.
3: Entonces no. Ahí está.
4: Perdón, de veras.
3: Moni Vidente debió de haber escrito.
4: ¿Por qué das tanta credibilidad a Moni Vidente?
3: Pues tiene una antena especial con la cual percibe el asunto. La conoces, ¿no? Es una antena.
4: La antena no la conozco.
3: Es
4: conozco
3: tecnología cruda.
4: A Moni, a ella sí le mando un saludo, pero la antena no.
3: A la antena le mandan unos besos aquí de cabina y creo que también nos van a mandar a un corte, por lo visto. Así que usted no se mueva porque continúa la delantera. ¿Cómo va el tatuaje, Félix? ¿Bien?
7: Vamos, ahí vamos,
3: ¿Te está doliendo?
7: Cada vez duele más el piquete.
3: Ya le di una lana para que te castigue más con la aguja.
7: Te están haciendo caso, ¿eh? Qué rápido te olvidaste del brujo de Ghana.
3: Ni modo, ni modo.
7: Del brujo mayor.
3: Y del brujo mayor,
4: bueno. Eso fue hace un año, ¿eh?
7: Cuaque. ¿Lo del brujo mayor?
3: Cuaque, el brujo Cuaque, en efecto, la memoria fotográfica.
4: ¿Cómo de Lati? ¿Cómo se acuerda, Lati, no sé, del brujo?
3: Era pues Cuaque, es que, ¿no? Cuaque, sí.
4: Ok, cabina, vamos a un corte y regresamos.
3: ¡A madre!
4: ¡Joroban!
6: Ya está bien, ya me callo, ya.
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5: 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Las autoridades sanitarias de Estados Unidos informaron que una lechuga mexicana sería el origen de un brote de ciclosporiasis, una infección intestinal con diarrea severa que ha afectado a consumidores de la cadena Taco Bell en 5 estados del país: Indiana, Kentucky, Michigan, Ohio y Virginia Occidental. Las autoridades sanitarias de Michigan contabilizan más de 5,000 casos de la enfermedad, lo que supone un aumento de 690 pacientes en un día. En los últimos 20 meses en Quintana Roo fueron detenidas 3,800 personas por delitos de alto impacto. Se aseguraron 760 armas de fuego y fueron decomisados 6,600 kilos de drogas. Así lo informó el secretario de Seguridad y Protección Ciudadana, Omar García Harfuch. En tanto, la presidenta Claudia Sheinbaum destacó que gracias a la coordinación del Gabinete de Seguridad y el Gobierno del Estado, Quintana Roo es una de las entidades con mayor disminución en homicidios dolosos, con una reducción del 85% de octubre de 2024 a la fecha. ¡Qué buena! Más de 100,000 empleos formales registrados en junio, una derrama económica que podría alcanzar los 66,000 millones de pesos y más de 4 millones de turistas y visitantes de 80 países del mundo, son algunos de los resultados económicos que ha tenido la Ciudad de México por ser sede de la Copa Mundial de la FIFA 2026. La jefa de gobierno, Clara Brugada, afirmó que con solo 5 partidos, la capital del país demostró su capacidad para organizar cualquier evento internacional.
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3: Eduardo, me parece muy, muy hipócrita de tu parte decir que no quisiste ver Ghana contra este equipo. O sea, de verdad, siento que es importante que veamos a todas las selecciones y me parece que entonces eres un aficionado de closet. Sí querías ver Ghana contra el equipo panameño, sí te divirtió, sí te entretuvo y sí te dejó satisfecho.
4: Fue tu favorito, es más.
2: No le ayudes, él puede solo.
3: Te encantó. Dile.
2: No es necesario.
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2: Agarraron fuera de lugar, la delantera ya regresa. La delantera a sus órdenes a través de no sé cuáles frecuencias, pero gracias por sintonizarnos. Y como ustedes saben, la final de este torneo se va a llevar a cabo en la ciudad de Nueva York. Nueva York tiene un alcalde muy peculiar. Por primera vez en la historia, Nueva York es gobernada por un hombre musulmán.
3: De izquierda,
2: demócrata. Y la pesadilla de Donald Trump.
3: Le estorba muchísimo el presidente Trump, que ya ven que es pues bastante, ¿cómo les diré? Cognitivamente...
2: ¿Cuestionable?
3: Cuestionable. Porque es medio güey, la verdad, pero bueno.
2: Yo creo que güey no es. Yo creo
3: no,
2: que
3: sí es. Ya se le están yendo las cabras al monte.
2: Eso sí lo creo.
3: Pero
2: sí
3: Sohran... Y el que está tonto es Trump.
2: Sohran Mamdani.
3: Ese Sohran Mamdani. Bueno, se declaró en neutralidad absoluta para la final. Dice que no le va a nadie. No por diplomático, pero confesó que tiene un poder de salación tan grande que equipo que apoya, equipo que pierde.
2: No me digas, o sea que es como el Samuelón de Nuevo León de
3: Correcto.
2: Nueva York, que todos los equipos que apoya pierden.
3: Pues Samuelón es como el coyote del Correcaminos, ¿no? Todo lo explota en la cara, pero bueno.
2: Todo le sale mal.
3: Todo le sale
4: todo mal. Todo lo que hago y todo.
3: Exacto. Saludos a Lora.
2: Bueno, vamos a escuchar a quién le va el salador neoyorquino, su alcalde, Sohran Mamdani.
5: En el partido España contra Argentina, ¿a quién vas a apoyar y por qué? Todos los que he apoyado han perdido. Entonces, en este punto, siento que cualquiera que diga va a perder.
2: El humo. Se llenó de humo como está llena Nueva York.
3: No, Mamdani.
2: ¿Qué?
3: O sea, digo que ya apoya a uno, al que sea, ¿no? O sea,
2: pues... Pues que aplique la nuestra, ¿no? Si gana, pues tomamos.
3: ¿Y si pierden?
2: También.
3: Muy bien. Ya. Ahora, no se diga más. Es momento de que empiece ya a apoyar a Donald Trump para las elecciones intermedias.
2: ¡Me encanta!
3: ¡Es el momento!
2: Al Partido Republicano.
3: ¡Correcto!
2: Ahorita yo apostaría más en Nueva York por los purificadores de aire, ¿no?
3: Pero bueno, ya nos dijo Alberto Lati que la cosa va para mejor, que al parecer el panorama en cuanto al humo ya se está disipando un poco.
2: Y les tengo una muy mala noticia, me informan en cabina que se molestó muchísimo Alberto Lati por algo que dijo Félix y se fue.
3: ¿Se fue?
2: Abandonó la transmisión.
3: No, cortó la comunicación.
2: Ah, no, ya regresó.
6: Apareciste.
7: ¿Qué pasó? No, es que se cortó la comunicación. Y precisamente para que no me mandaran, prefería hacerme un costado en lo que se restablecía la sofisticada comunicación. Pero aquí estamos. ¿Qué quieres decir, Félix?
6: No, que nos hablaras de Mamdani, por favor. Y su salación.
7: Es muy polémico.
6: Sí.
2: ¿Por qué?
7: Es que no escuché lo que dijo. ¿A quién le va?
3: Que dice que no se puede, que tiene un poder de salación gigante y que no quiere decir a quién le va porque los va a hacer perder.
2: Porque todos los que apoya pierden.
3: Es el Samuelón de Nuevo León, de Nueva York.
7: Pues mira. Pero Samuel nunca se contuvo, ¿no? O sea, Samuel, por lo visto. Siguió adelante, incluso ahora con el estadio de Tigres.
3: Anuncia cosas que nunca van a suceder, y todo le sale mal al pobre señor, ni modo. Al gober ideal estándar.
2: ¿Pero nos puedes contar algo de Mamdani?
7: Sí, hay mucha polarización en torno a él. De hecho, caminas por la zona cercana a Central Park con establecimientos muy turísticos y hay mucho merchandising con imágenes de él, ridiculizándolo algunas y en otras lo contrario, en otras contrapuesto a Trump, porque se ha sido todo un cisma la llegada de este personaje tan diferente a la esfera política y a la alcaldía de Nueva York, pero sí acapara demasiado de la venta, tanto de gente a favor como en contra de lo que me encontré en los recorridos que hice hoy, ¿eh?
3: Muchas de sus políticas tienen que ver, por ejemplo, con las rentas, que son altísimas en Nueva York, y cosas...
2: Prometió congelarlas.
3: Donald Trump, acuérdense que inició su carrera como una persona que trabajaba en las bienes raíces y excluía a ciertas poblaciones, a las poblaciones de color, o sea, era como una especie de mafioso de las bienes raíces Donald Trump, y Mamdani vino a darle la vuelta a muchas de las políticas que él alentó en Nueva York. Entonces, por eso es que muchos lo quieren, pero muchos otros también se oponen a lo que él propone.
2: Y tuvo mucho auge y ganó porque prometió muchísimas cosas, muchas cosas gratis, y no le está alcanzando el presupuesto para cumplirle a sus votantes.
6: ¿Dónde hemos escuchado eso?
7: Incluso él quería poner un supermercado de abasto gratis. Es lo que pretendía hacer. Era parte de las propuestas y evidentemente pues no ha caminado nada así. Y la otra es que hubo amenazas de algunas empresas o algunos grupos corporativos importantes con dejar Nueva York e irse a otro lugar en el que sí hubiera alguna facilidad de trabajo sin que terminaran siendo gravados o impuestos tan elevados como los que él quería decretar, que de momento no han terminado por pasar, ¿no? Simplemente ha sido la amenaza de mucho de lo que planteaba cuando iba a llegar al cargo.
6: Si lo ves por ahí, Lati, dale la idea de una superfarmacia. Probablemente solo funciona allá en Nueva York. De hecho, el cascarón se lo podemos regalar.
3: Oye, o trenes mágicos que no se descarrilan, que nada más se mueven un poquito los vagones.
2: Ya, no se descarriló el tren interoceánico.
3: Ya dijo.
6: ¿Qué le pasó? ¿Perdió la vía?
2: Nada más perdió la vía.
3: Se movió un poquito y nada más. Y acuérdense, ustedes no vieron lo que vieron, espérense a que les diga.
2: Como la cuando presidenta. El metro se inundó, estaban equivocados, no se inundó, solo se metió agua del exterior.
3: Correcto. Y lo de Marina del Pilar no es traición a la patria, para nada. Pero bueno, aquí estamos para hablar de fútbol, ¿no? No de
7: estás hablando. Acuérdate, señor, que el fútbol te permite entenderlo. No. Correcto. Es lo mismo la mano fue al balón que el balón fue a la mano, y con esa. Ya lo terminan por justificar y ya, ¿no?
3: Te la sacas. Exacto.
2: Muy bien.
6: Claro. No es lo mismo, Anita, súbete a la mano.
7: Disculpe, Eduardo, ibas a decir algo más importante.
2: No, iba a decir una estupidez, seguramente, no. Me acuerdo. Pero me están informando que vamos a ver cómo va el tatuaje de Félix.
3: ¿Cómo estamos? ¿Cómo vamos, Félix?
6: ¿Cómo vamos, Marta?
2: En cabina, ¿cómo va?
4: Ya terminamos.
3: ¿Ya terminamos, Marta?
4: Ya terminamos.
3: Ok.
2: Ahí lo tenemos. Ahí lo tenemos a cámara, el tatuaje de Félix.
3: ¡Oh! ¡Ahí está!
6: ¡Ese sí, no es!
3: Dice siempre tuya en una nalga.
2: Con doble L.
3: Exacto.
6: Yo no uso encaje.
2: ¿Así lo pediste?
6: Yo no uso encaje.
2: Si usas encaje celeste, ¿no?
3: Sí, cómo no. Pues quedó muy bonito, ¿eh? Siempre tuya con doble L. Muy bien, y así lo pidió Félix, o sea, no es que Marta...
6: Pues es que Videgaray se tatuó la nalga, ¿por qué yo no?
2: Siempre entonces... potra del Atlante. ¿Y son las potras, no?
3: ¿Por qué no te tatuas en las...
6: Tranquitas.
2: O tranquitas.
3: Tatúate en las nalgas, potra, y que se vaya haciendo así,
6: no,
3: como...
6: No, tranquitas, pero ya...
2: Ándale, en espiral hasta terminar profundo.
3: Hasta que termine, muy bien.
2: Ya, bueno, si usted piensa que atrae la mala suerte, le tenemos una buena noticia. Ya encontramos a la persona más salada de México... Más que Mamdani, más que Samuel García y más que el Estaca. Este aficionado, quien ha apoyado a 3 selecciones distintas, solamente para que las 3 fueran eliminadas. Adelante.
8: Sí, venía a apoyar a Inglaterra. Sé que aunque perdimos junto con ellos, que nos eliminaron, antes le agarré un odio, pero luego después me fui a Francia en ese momento. Estaba en mi mente Francia, y ayer fue eliminado contra ¿quién era? Contra España. Y pues dije, el amar, ni modo, me tocó ir para Inglaterra. Nos eliminaron, pero bueno, es lo único que me queda. Y pues estaba, vamos Inglaterra, y luego me salen con 2-1.
9: ¿Ahora quién vas a apoyar?
8: A España, literalmente, vamos.
3: ¡No, no!
9: Apoyamos a México, eliminado. Apoyamos a Francia, eliminado.
8: Exacto, así. Cambiaba. Como chica, cambiaba de chico.
2: ¡No, no! ¿Por qué España? Ya valió todo, ya valió gorro.
3: No. A ver, ¿cómo vamos con los pronósticos, mi querido Félix, para esta final?
2: ¿Qué dicen las casas de apuesta?
6: Esta final... Yo creo que gana España por el enorme desgaste que ha tenido Argentina.
3: Oje,
6: con todo y
3: con todo y todo, y Messi.
6: Con todo y que tienen un par, como dijimos, un par de amígdalas. Sí, ese equipo que no se rinde jamás. Yo creo que ya en esta final no les alcanza. Y puede ser que haya alargue, como te gusta.
3: Ok, Lati, ¿tú qué opinas? Gracias, Félix, de verdad. Y me encanta, ¿eh? Hay que decirlo.
7: Entrara en una dinámica de caos, de ida y vuelta. Argentina lleva las de ganar. Si el partido logra mantenerse como le gusta a España, y España ha logrado que se mantengan todos sus partidos en el torneo, lo veo muy complicado para Argentina, porque Argentina sin balón no es peligroso. Lo que hizo Inglaterra fue darle el balón, y fue lo que aprovechó de manera espléndida con el gran talento que tiene, empezando por Messi, pero varios jugadores más. Si España hace su partido de posesión, veo muy complicado que Argentina logre entrar como quiere entrar a este juego, y yo creo que España tiene los elementos para lograrlo. No sobradamente, por eso lo veo ajustado, pero creo que España.
2: Okay. Pues las casas de apuestas están totalmente de acuerdo con Beto Lati, le dan 43% a que gana España, 31% que hay un empate en tiempo regular, y solamente entre 27 y 29% a que gana Argentina. O sea, es fuerte favorito.
6: Entonces también están de acuerdo con un servidor, ¿no? No nada más con Beto Lati. No nada más con Beto Lati.
3: No, con los dos expertos de este programa, mi querido y tatuado amigo. No hay problema, para ti también.
2: Ofrezco una disculpa a mi gran mentor y tata deportivo, Don Félix.
6: Ya no es tu cumpleaños. No te vamos a consentir tanto como ayer.
7: entendió muy bien a Félix por ahí del cuarto programa cuando me dijo: Félix es como la esposa que llega a protestar, ¿y por qué no me presentaste?
2: ¡Sí, es cierto! ¡Lati volvió a hacerlo!
3: ¡Correcto!
7: Me lo dijo Eduardo.
2: Así ¿por qué le, le dices a Lati?
7: ¿Y por qué a mí no me insultan? Yo también quería.
3: Es horrible.
2: Bueno, continuamos con la americanización.
7: Pero lo queremos.
3: Sin duda.
6: Pero a mí me gusta el piso parejo.
2: Sí, ya entendí, ya, también, ya, perdóname.
3: El día que caíste, caíste parejito, plano, güey. Amor, o sea, plano.
2: Perdóname, no vuelve a pasar, corazón, cariño.
3: Bueno, pero íbamos a otra cosa, tío. ¿No? ¿Cariño?
2: Sí, sí, ya te pusiste celoso tú también.
3: No, es que, güey, no le han diciendo cariño así, es que nada
2: nunca
3: más.
2: Te digo a ti así,
3: así nada más.
2: Perdóname,
3: güey,
2: tienes toda la razón. Una disculpa, está qué bárbaro. Mal. Puro jarrito de Tlaquepaque. Pero bueno, la americanización, la futbolamericanización del balompié. Ya es oficial, la federación confirmó que los campeones del mundo van a recibir un anillo pues para el dedo, ¿no? Lleno de diamantes, como es la tradición de la NFL, estamos viendo las imágenes, está naquísimo, ¿sí? Grotesco, pero se ve súper caro. Van a llevar anillos al estilo NFL por primera vez en la historia.
3: Bueno, y les tenemos noticias. Si gana Argentina, por alguna razón extraña, Infantino pues le va a poner el anillo a Messi, finalmente. Sí, es con lo que...
2: ¿Le va a dar el anillo?
3: A ver, hablemos en plata. He estado soñando con ponerle el anillo a Messi. Es su más caro anhelo. Y yo creo que pues, si ganase, lo va a hacer con mucho gusto.
2: ¿Pero estamos hablando del anillo o del anhelo?
3: El anhelo de Infantino es dar el anillo a Messi. Ese es su anhelo.
2: ¿Y tiene que ser de diamantes o le pueden poner un opalito al anillo?
3: ¿Un opalito al anillo en medio? Así como una piedra.
2: Un ópalo.
3: Preciosa. La piedra preciosa. Un opalito. Ópalo. Muy bien. Pues, mira, la verdad, el anillo tiene una función muy especial. Cada vez que vas a meter gol, te vibra el anillo.
2: No me digas.
3: Sí, de la emoción. ¿Tú has sentido esa emoción de cuando, no sé, cuando...
6: ¿Vibra el anillo?
3: Justo cuando te la van a meter, que dices, ya no la voy a poder parar, ¿te vibra un poco? O sea, ¿sientes la vibra de que viene el gol?
6: No, realmente.
3: ¿No?
2: Hasta que lo sientes
6: pero,
2: dentro.
6: Pero la verdad es que me aflojo, yo ya ante la
3: y ahorita que te hicieron el tatuaje, Marta, que lo hizo muy bien, ¿también sentiste cierta vibración?
6: Hijo... En el anillo.
3: No, en el tatuaje.
2: Oye, Marta, ¿ya acabaste? Pero, ¿y entonces por qué sigue el señor sentado como si fuera la maja desnuda de
3: además, polla? Ya le gustó estar ahí.
6: Porque me van a poner el parche, güey.
3: Ah, le falta el parche.
6: Ajá.
3: Ya.
7: Hay que dejarlo que el aire. ¿Quién?
3: No.
2: ¿Qué hemos hecho con Lani?
3: La señorita tatuadora va a desinfectar el área y le va a aplicar un vendolete, vamos a decirlo así.
7: Ahí está. Primero vendolete. Dicen que está como la maja desnuda. Exacto. Y luego dice, es que quiero, estoy como maja desnuda porque espero el parche.
2: Estoy esperando mi parche.
3: Pues por eso está en esa pose tan sugerente.
7: De capacitación extrema.
3: Correcto. Pero bueno, vámonos a otras cosas. Nadie mejor para trazar la cartografía que un auténtico trotamundos. Alberto Lati, que eres el maestro de la crónica, nos va a desmenuzar en este momento la historia, el mito y el legado del hombre que cambió el fútbol para siempre, Lionel Messi. ¿Qué nos vas a contar el día de hoy acerca de este gran jugador, Alberto Lati?
7: Es que el inicio de la historia de Messi es muy bonito, porque todo parte de la abuela Celia, que lo llevaba a los partidos de los primitos, de los hermanos. De hecho, uno de sus primos jugaría luego en el equipo de Cruz Azul, llegaría a ser carrera del Cruz Azul. Y no lo metían porque era el más pequeñito, pero además de ser el más pequeñito, se veía todavía más pequeño porque era de estatura muy reducida. Y una vez faltó un niño y estaban incompletos y el entrenador no quería meter a Messi. Y la abuela Celia le dijo al entrenador, mételo por favor. Y finalmente, cuando vio que el niño lloraba para que lo metieran, lo puso y le dijo, nada más va a jugar del lado que esté la abuela para que si llora, que lo cargues. El primer balón que le echaron se le escurrió entre las piernas. Al segundo burló a todos y metió gol. Como la abuela Celia no llegaría a verlo jugar fútbol, él festeja los goles con el dedo hacia arriba en dedicatoria permanente a la primera persona que propició que jugara un partido, esta abuela. A partir de eso, lo que cuentan los primos es que en los partiditos en la casa en Rosario no podían terminar hasta que él no fuera ganando. Y se iba perdiendo por uno y seguían jugando porque el gen y el don competitivo que tenía era tremendo. No era solamente la calidad. Cuando entra un equipo que le decían el equipo la maquinita del 87, porque eran nacidos en el 87, y porque era una máquina, porque el equipo iba metiéndole de 10 y 14 goles a todos los rivales, con Lionel, por supuesto, por delante. El nombre Lionel, vale la pena decirlo, viene por Lionel Richie, el cantante ochentero, tan importante de Lionel.
2: Así como o sea lo que de Cristiano es Lionel Ronaldo, Messi.
7: Ajá. Exactamente, Cristiano Ronaldo viene por Ronald Reagan. Lo de Ronaldo, también por otro personaje de los años 80.
3: ¿Meta?
7: De la Unión Americana. Sí, sí, sí, claro.
2: Órale.
7: Pero Messi, al paso del tiempo, empieza a estancar en su crecimiento. Y es necesario ir a un tratamiento con hormona de crecimiento para que pueda ganar algunos centímetros. Tratamiento que buscan y que de repente la familia ya no puede pagar porque viene la crisis muy severa que tuvo Argentina por ahí del año 2000-2002, que fue una crisis brutal. ¿Se acuerdan las imágenes de la gente saqueando los cajeros automáticos? Exacto, los sartenes, ¿te acuerdas todo lo que pasaba? Las cacerolas con estas manifestaciones. Lo llevan a River y en River pasa la prueba, pero River Plate se niega en Buenos Aires a pagar las inyecciones. En esas están cuando surge una opción en Barcelona y se van a Barcelona. En cuanto lo ven en Barcelona, se impresiona tanto el representante Josep Minguella que le hace un contrato, una servilleta. La servilleta, de hecho, es una reliquia auténtica del fútbol. Y ahí se queda en el Barcelona, ahí sigue ese tratamiento, ahí debuta y ahí desarrolla su carrera y el resto es historia de todo lo que pasaría. La parte de cómo le costó triunfar con Argentina, la relaté en la editorial ayer explicando cómo él llegó a pensar que no era para él. Aquí mismo en Nueva Jersey, él llega a retirarse de la selección nacional cuando pierde la Copa América Centenario, tercer verano perdiendo una final consecutiva, 2014 Mundial en Brasil, 2015 Copa América en Santiago de Chile, 2016 Copa América Centenario, y finalmente regresa a la selección y la historia en 10 años lo trae de regreso a este mismo lugar, a Nueva Jersey, junto a este río Hudson, asomado a la isla de Manhattan, a que pueda ganar aquí su segunda Copa del Mundo. Está aquí, Eduardo.
3: No puedo más que admirarme de tu habilidad, Lati, para recordar estos datos y además estructurar de esa manera un relato improvisándolo, porque es lo que estás haciendo. Hay que reconocerlo.
2: Leyendo, lo sacó de su cerebro en este momento.
3: Estas son de las cosas que voy a extrañar de este programa, observar a un profesional.
2: Me encantó lo de Lionel Richie, güey. Eso no tiene.
6: Además, nunca había escuchado lo de Lionel Richie.
3: Está buenísimo.
2: Es Lionel Messi, sí. Y el otro es Ronaldo por Ronald Reagan. Y Luis Donaldo Colosio es el mismo caso por el Pato Donald.
3: ¿Te cae? Bueno, supongo. Está bien. Me imagino. El Pato Merlín, güey.
7: Edson Álvarez es Edson por Pelé. Edson okay. Álvarez.
3: Ese sí.
7: Sí, sí, hay casos así.
6: Ok, hay varios casos.
7: Félix, oye, ¿por qué eres Félix?
2: Por el gato, ¿no?
3: Por el gato, sí.
6: Por
3: ¿no?
6: María Félix.
3: ¡Ah, no me digas!
2: Ajá. ¿En serio?
3: ¡Claro! María Félix nunca se haría un tatuaje.
6: Mis papás se veían todas las películas de María Félix.
3: María Félix jamás se hubiera hecho un tatuaje del equipo.
2: No. Equipo, o sea que en realidad eres María Félix Fernández.
6: Sí.
3: ¡Wow!
6: María Félix de Jesús.
3: No me digas, Fernández. No me digas, Félix. Sí. ¿A poco?
6: Félix, sí. Félix de Jesús por un sacerdote.
3: Ah, ok.
6: Ya. No estuve yo muy de acuerdo.
3: Un sacerdote.
6: Ya prefiero el María Félix.
3: Que te. Bueno, ¿Qué? No vamos a hacer chistes de sacerdotes. Oye, pero...
6: Pregunta para los tres. ¿Messi tiene algo que demostrar el domingo en la final?
3: Sí.
2: Sí.
3: Sí, claro.
6: Todavía tiene algo que demostrar.
3: Claro.
2: Ahí ya no habría duda.
3: Sí.
2: Si gana esta copa, ayer lo dijo Antier, lo dijo Beto Lati, ¿sí? Estaría por encima ya de Edson Arantes, Don Nacimiento, Pelé.
3: Y si no, pues gana España, no, y eso es lo que va a
7: plantearse. Para mí no, pero podría plantearse. O sea, ya el debate es completamente válido. A ver, cuando los 39 años, en el último minuto de un partido tan complicado contra Inglaterra, pones un centro como el que puso,
3: sí,
7: con la pierna que no es la que es tu especialidad, con la derecha, es una declaración tremenda de lo que ha representado Lionel Messi, ¿no?
3: Es un fuera de serie, es un superdotado, es un dios del balón, o sea, de verdad, pocos en la historia del fútbol, yo creo, como Lionel Messi, pero sí, Félix, sí tendría que demostrar que ahora sí es el más grande y el mejor, así como el América.
6: Puede parecer una pregunta burda, pero...
3: No, ahí está.
6: Divide muchísimo.
2: ¿Podría llegar a otro mundial?
3: No, ¿sí? ¿A poco?
6: Mira, él dice que va día con día. Y así llegó esta Copa del Mundo. Pero yo, la verdad es que
2: acabando, no lo ve
6: a un nivel.
2: No lo ves.
6: Si gana la final, no tengas la menor duda que le van a dar el Balón de Oro. O sea, el Balón de Oro del Mundial, claro, y el Balón de Oro de la FIFA, ¿eh?
7: Sí, sí.
6: Se lo van a dar. Jugando en un equipo de la MLS.
3: Bueno, le deberían de chapar de oro sus propios balones, la verdad. O sea, es un héroe de dimensiones increíbles. Sí.
6: Bañarlo
3: en oro, exacto. Sí, como la película de Goldmember, así
2: pobre,
3: igual.
2: Pobre Lionel, güey.
3: Pobre Lionel.
7: Pensé en la carne de South Bay, no sé por qué.
3: ¡Correcto! ¡Correcto! No ¡correcto, Lati! ¿Y sabes qué? Yo le daría la misma carne a los hijos de políticos, la que le van a chapar en oro a este brother.
2: A mí me parece el mejor de todos los tiempos, no tengo dudas, soy fan.
6: ¿Pase lo que pase el domingo?
2: Pase lo que pase el domingo, creo que ya demostró quién es.
6: A ver, perdón, ¿se acuerdan cómo se retira Zidane, no? Ya lo hemos platicado aquí.
2: Con el cabezazo a Materazzi. Sí, sí, sí.
6: ¿Eso le disminuyó la grandeza a Zidane?
3: No, yo creo que es una nota nada más amarga, pero no le disminuyó la grandeza.
6: O sea, tu última acción como futbolista fue un cabezazo con el que te expulsaron una final de Copa del Mundo y perdió tu selección.
3: Pero Félix, después de un cabezazo es natural que te disminuya la grandeza, duele. Entonces es normal que se te achique la grandeza. Ay, que alguna vez tuviste. Pero
6: depende qué tan fuerte sea.
3: Ese es el
2: problema. Este estuvo fuerte.
3: Cabezazo. Sí, sí, sí.
2: Pero bueno, hemos visto a Lionel Messi evadir a los defensas, a la prensa, y soportar la presión de todo el mundo, pero nunca se vio tan acorralado como un día en que un entrevistador llamado Pablo Giralt se puso a llorar desconsoladamente frente a él. Vean y escuchen los 20 segundos más incómodos y largos en la historia de las entrevistas deportivas. Adelante.
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2: Se puso a llorar. El entrevistador. Messi hablar. No sabe ni qué pedo.
3: Messi sonríe incómodamente, el otro está llorando.
2: Se suelven los mocos.
3: Sí. Messi se ríe, incomodísimo, se echa hacia atrás, no sabe qué hacer.
2: Y toca al periodista, le pone la mano y el otro llora y se juega los dos.
3: Soy un pibe, le dice, soy como un niño llorando. Y Messi, a ver, el lenguaje corporal.
2: Messi se ríe.
3: Para quienes nos están siguiendo en radio, el lenguaje corporal es claro. Alza los brazos, se echa para atrás. Yo creo que dice, pues ya llégale, ¿no? O
2: sea, sí, yo también pensé lo mismo.
3: O sea, ya de una, ya termina la labor, güey. O sea, como que sí, pero, sí, ¿no?
7: Estaquita, Félix Eduardo. Sí. No me gusta la superioridad moral. Pero yo creo que el trabajo de un periodista es sustraerse de lo que sientes como persona, aunque a veces es muy complicado ante personalidades que te suponen una inspiración muy importante, ¿sí? Y hacer preguntas, ¿no? No, me parece sí. Que... No sé si estoy exagerando.
3: Es
7: incluso
3: poco profesional.
7: Gente que ha entrevistado a personas con las que puede tener otro vínculo, un Dalai Lama, su santidad el Papa. O sea, puede haber algo muy fuerte ahí, muy intenso de parte, pero el trabajo del periodista es hacer preguntas, ¿no? Estoy...
6: No, claro.
3: Sí, correcto.
2: No, hacer preguntas, no hacer el ridículo.
3: Eso se llama fanear, o sea, está mal, es poco profesional.
6: Pero, preguntémosle a Lati, capaz que se le ha hecho agua algún ojito cuando entrevistó a alguien.
3: ¿A quién ha sido la persona que has entrevistado, mi querido Alberto? Porque has entrevistado a muchísimas grandes luminarias del deporte y de otras líderes también. La persona que más te ha impuesto o impresionado, así que digas, qué bruto, voy a entrevistar a
2: más
3: tal...
2: Más nervioso te haya puesto.
3: Ajá.
7: A ver, el Dalai Lama fue una experiencia muy increíble, pero en cuanto empieza la entrevista ya es una persona a la que tratas con el respeto que amerita, porque la entrevista es muy complicado conseguirla y hay que sacarle el partido, ¿no? En términos de la música, Peter Gabriel impone mucho, igual ustedes también lo conocieron, Madonna impone muchísimo, o Bono imponen mucho. En términos de política, en el evento de Telmex Telcel el año pasado, Bill Clinton, un personaje que además tiene una agilidad mental avasallante. Pero en cuanto empieza la entrevista, creo que tienes que acordarte de que tu trabajo es...
2: Sí, no eres Mónica Lewinsky.
7: Una entrevista de ese calibre.
3: Oye, y cuando entrevistaste al Dalai Lama, nomás me imagino que no desperdiciaste la oportunidad de hacer la gran pregunta de a qué sabe el huevo en el Tíbet, a qué saben los huevos en el Tíbet según los lamas. Félix, ¿tú sabes? Sí. Parece que saben igual que acá en México.
6: Pregúntale al Lati, pues,
3: pero son tibetanos.
6: Él estuvo ahí presente.
3: Son tibetanos.
6: El cuerpo presente.
3: Pues sí, ni modo. Bueno, a ver, en lo que vemos a qué sabe ese tipo de productos en el Tíbet, vamos a una pausa aquí en la delantera y volvemos. No se muevan, por favor. Regresamos.
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2: Saca una sonrisa. Regresamos. Este programa tiene primicias.
3: Así es, la delantera primicias. Siempre a la vanguardia. Tenemos un cable de último minuto. Sí. La presidenta de México, Claudia Sheinbaum, asistirá a la final de la Copa, invitada ni más ni menos que por el presidente de los Estados Unidos, Donald Trump.
2: Sucedió hace muy poco que Donald Trump, en efecto, invitó a Claudia Sheinbaum a que vea la final. Dudo mucho que la presidenta de México, para como están las cosas, vaya a ir a la final.
3: Yo dudo mucho que se niegue a ir. Vamos a escuchar a la presidenta de México. Adelante.
4: Porque pues es una invitación directa del presidente de los Estados Unidos. Va a estar también el primer ministro Carney. Y mañana voy a grabar un mensaje con más detalle para todas y todos. Pero es una... mañana en la tarde.
2: A ver... acaba de organizar Donald Trump en Estados Unidos una cosa que es un movimiento para erradicar a las izquierdas en Latinoamérica.
3: A las izquierdas extremas.
2: Bueno, y Claudia Sheinbaum dice que pues evidentemente le parece eso que atañe directamente al gobierno mexicano, porque toda la presión que hemos visto por parte de Estados Unidos a México, yo creo que tiene mucho que ver con eso, con debilitar precisamente la presencia de las izquierdas, porque Morena es disque izquierda.
3: Pero escuchaste lo que dijo la presidenta, que también va a ir Carney, el primer ministro canadiense.
2: Y también dijo que va a dar un mensaje a ver si va. Yo creo que no va a ir. Porque además de todo, aquí no quiso ir la presidenta a los partidos porque se iba a llevar una rechifla espantosa.
3: Pero es una invitación directa del presidente de los Estados Unidos.
2: Ah, y entonces que ya le ordena el presidente de Estados Unidos lo que tiene que hacer.
3: ¿Cuándo ha sido diferente?
2: Cuando habla de la gran soberanía mexicana. Es lo que yo quiero ver mañana, cómo va a reaccionar en realidad el gobierno mexicano y la presidenta del gobierno mexicano ante esta invitación de Trump. Yo la verdad dudo mucho que vaya a ir, pero mañana sabremos.
5: Se quedó su silla vacía en la inauguración. Bueno, pero todo aquello de que le voy a dar a una niña el boleto. Todo. La niña no se sentó en esa silla.
2: Pero, a ver, perdóname, ¿nunca desde presidencia en el último sexenio o en este se ha dicho una mentira, Félix?
5: No, una no. ¿Cuántas sí?
2: Miles.
6: Taquita.
2: Señor.
6: Es pertinente dar contexto de las finales de Copa del Mundo, la presencia de mandatarios. La última vez que no acudió el mandatario de un país a entregar la copa en la final del torneo fue el 94 en Estados Unidos. En ese momento no le importaba tanto este país. Bill Clinton no acudió. El que entregó la copa fue Al Gore, que era su vicepresidente, y que luego perdiera la elección como presidente tiempo después con Bush hijo, ¿no? Pero Al Gore fue el que entregó la copa en el 94. En el 86, por ejemplo, Miguel de la Madrid sí entregó el trofeo, en ese caso a Diego Armando Maradona. Ha sido habitual. En 2002... hubo un momento de distanciamiento profundo entre Corea del Sur y Japón por unos libros de texto japoneses que no especificaban el tema de las fechorías hechas por el ejército imperial japonés en tiempos de la ocupación de la península de Corea en los primeros 30 años del siglo XX, cosas así, y por eso hubo un distanciamiento. Finalmente el emperador de Japón en ese momento era Akihito, sí termina yendo a Corea para la inauguración y se devuelve la cortesía para la final, que fue en Yokohama, en Japón. Es decir, si es habitual, y el único antecedente es 2002, porque es el único torneo que había habido antes de este, en más de un país, ¿no? Entonces, solo para dar el contexto de cómo suele manejarse estas ceremonias de final de Copa del Mundo, no tiene precedente que el presidente, valga la expresión, valga la cacofonía, que el presidente se quede en el centro de la celebración como hizo Trump el año pasado, cuando el Chelsea se coronó en el Mundial de
5: Clubes. Sí, bueno, ya habrá aprendido,
6: y como
5: ¿no?
6: Trump amenaza con repetirlo este domingo, ¿no?
5: En Qatar hubo algo también raro. ¿Quién entregó el trofeo en Qatar, Beto?
6: Lo entregó el Emir, pero en ese caso se adueñó de la ceremonia porque le colocó a Messi el Bish, la prenda ceremonial de los Emires, que pues mucha gente no le gustó que pues un momento así no apareciera con el uniforme de su selección, ¿no? Sino de esa manera, Vladimir Putin en 2018 apareció, de hecho había una lluvia torrencial, iban los guardaespaldas de Putin con los paraguas encima de él en ese momento en Moscú, mientras que aparecía Kolinda, me parece que era el nombre de la presidenta de Croacia, ella iba completamente a la lluvia, también estaba Emmanuel Macron en ese momento, la final fue Francia-Croacia, pero sí, sí es habitual que aparezca el mandatario en estos momentos.
2: A mí para eso me va a parecer...
3: tres sí. países organizando la Copa.
2: Sí, sí, sí.
3: Canadá, México y Estados Unidos. A mí por eso yo creo que parecer, sí va a ir Sheinbaum.
2: Me va a parecer delicioso que gane España y que el presidente Trump le tenga que entregar la Copa al equipo español después de cómo ha maltratado...
3: al gobierno
2: la
3: español.
2: ...la relación con el gobierno español. Y yo no sé, pero tengo mis dudas, mis muy serias dudas de que vaya Claudia
3: ¿también
2: Sheinbaum.
3: ¿También detestas al gobierno de Pedro Sánchez porque
2: ¿por
3: es de izquierda?
2: Me parece que Pedro Sánchez no lo ha hecho bien, pero mira, al margen de eso, ¿por qué no llevan a Marina del Pilar a recibir la copa? ¡Eso estaría padre, presidenta!
5: ¡No puede!
3: ¡No tiene visa!
5: ¡No puede entrar!
2: ¿Qué no dice que tiene que hablar con el FBI para que le devuelvan la visa? Pues de una vez que hable allá. Ya, de una vez, es momento. O manden a Rochamoya, total.
5: ¿Él sí puede entrar?
2: Pues lo
5: salir.
2: Sí puede entrar, pero salir ya no. Es como cuando...
3: Sí puede entrar.
2: Es como la cárcel, lo pueden meter, pero no creo que salga.
5: Cuando quiera, pásele, gobernador.
2: Bueno, hablando de otras cosas que no
3: tengo. Es importante que se reúnan el primer ministro canadiense, la presidenta y el presidente de los Estados Unidos.
2: Sería importante. El presidente de los Estados Unidos.
3: Pues si es la presidenta aquí, no es...
2: Donaldo Trump. El Trump.
6: Antes decían que eran los tres amigos, ¿no? Una época que se reunían... En ese momento Biden, Trudeau y todavía López Obrador decían la reunión de los tres amigos.
2: Oye, ¿se acuerdan de las imágenes cuando iba Peña Nieto que
3: con
2: estaban,
3: Obama?
2: Que les llegaba como la cintura a los dos y como que no lo veían y se perdía acá. No, a ver, perdón, mi Obama, estoy aquí abajo.
3: Enrique con las manos, no sabía quién darle la
2: mano. Denme la mano los dos, mira, hacemos un triángulo amoroso.
3: Ay, Enrique Peña
2: Nieto, de tres.
3: No extraño.
5: Es ¿cómo no? Pero si entrega el trofeo también la presidenta de México, pues puede aprovechar si gana España para que de una vez, pues ahí...
2: Ah, para seguir pidiendo
5: disculpas y todo eso.
2: La ridícula propuesta, años. Ok.
5: Pues una vez.
3: Y si gana Argentina para limar asperezas con Milei también.
5: Ah, pues mira
3: complicado.
5: Por donde le veas.
2: Evidentemente Trump le irá a Argentina, ¿no? Porque él querría tener sobre el escenario
6: y
2: a Javier Milei.
6: A la premiación los mandatarios de las elecciones, ¿eh? Sí, sí, o sea, vi el precedente del 98, ahora que me acordé de Macron y la presidenta de Croacia, porque si es habitual que bajen todos, hay un momento, se caigan bien, mal, pésimo, regular, pues hay un momento ahí de encuentro o desencuentro, ¿no?
5: De diplomacia.
3: Y con Pedro Sánchez la lleva muy bien, Claudia Sheinbaum, con Milei, fatal, ¿no?
2: Fatal.
3: Entonces sería interesante.
2: De cualquier manera se antoja un espectáculo delicioso, si va o no va, se va a poner divertido el asunto.
3: Ojalá sí vaya, pero bueno, pensábamos que Messi era un extraterrestre que no sentía cansancio, pero ha salido a la luz su lado más humano. Adelante con esto, por favor.
7: Posición para hacer pipí.
3: Para hacer pipí.
8: ¿Qué me ha sentado?
3: Sí. Sí, Luis Suárez balconea a Messi. Messi se sienta para mear.
2: Pero está bien, o sea, a ver.
3: Él lo reconoció, él lo dijo.
2: Los médicos recomiendan que los hombres utilicemos el retrete para hacer pipí sentados.
3: ¿Por
2: es
3: qué?
2: Bueno, por cuestiones prostáticas.
3: ¿De veras?
2: La salud de la próstata, de verdad, es en serio.
3: A nuestra edad es un tema relevante.
5: ¿Tú no usas los mijitorios?
2: No, yo no dije que yo lo hago, pero lo recomiendan los médicos. Pero
3: ¿sentarte en el mijitorio?
2: Y ¿Tú te has sentado en el mijitorio del Azteca alguna vez? No. No sabes de lo que te pierdes, ¿o no?
5: En el de Ciudad de los Deportes.
2: Ahí sí.
5: Casi.
2: Ahí sí, por ejemplo.
5: Mira, si el de los vestidores.
2: Ajá.
5: Uno hace de aguilita.
2: Pero
5: los de la tribuna.
2: Es lo que recomiendan. Pero a ver, o sea, el señor hace pipí sentado, pero luego mete la mano y salpica el asiento, pues para hacer la simulación, ¿no?
3: ¡No!
2: Así, para que no sospechen. ¿No?
3: Messi, ¿por qué me has abandonado?
2: ¡Sentado! Bueno, a ver, lo que pasa es que ya apunta muchas porterías el señor Messi. Apuntar a la taza, pues ya es pretensión. ¿Qué mirás, bobo? ¿Qué mirás, el bobo del reflejo? ¡Toma esto! ¿No?
3: Pero tiene una ventaja. Que Antonella nunca le va a reclamar por dejar la tapa arriba o por salpicar.
2: Correcto. Pero bueno, la verdad es que tiene que hacerlo sentado. Porque hasta para hacer pipí tiene chanfle. Se va de lado. Es horrible. ¿Qué miras, bobo? Le dice el reflejo.
3: Lo que pasa es que Messi es un santo y no se la agarra ni para hacer pipí.
2: ¡No me digas! Así de pulcro.
6: ¿Se puede suponer que la precisión que tiene con la zurda también la tenga para pues podrá dirigir lo que tenga que.
2: Bueno, que ¿sabes qué? Lati, ¿no? En su baño tiene las mismas porterías que hay en los baños del aeropuerto. Entonces ahí está jugando
3: con
2: solito.
3: Con el baloncito colgado que lo empujas. Es muy divertido. Ustedes, mujeres, nunca lo van a poder disfrutar. Pero en los mingitorios hay un
5: ¿cómo sabes portería? Que en los sanitarios de las mujeres no hay porterías?
2: ¿Porquerías dijiste? No hay
5: y
2: porquerías.
5: Redes y baloncito colgado. ¿Cómo sabes?
2: Sí hay porquerías. Gran pregunta, Félix. Es un baño.
3: Tienes toda la razón. Lo asumí y es un error asumir.
2: Pero ¿sabes qué? Antes en las cantinas finas ponían hielo y todavía, podías hacer esculturas. Todavía. ¡Oh, podías hacer esculturas! Puedes hacer esculturas en ellos. Claro. Ahora le voy a terminar los
5: le
2: ojitos.
5: Le ponen limones también.
2: Otra cerveza y le hago la boquita.
3: Y un montón de hielo. Entonces tú le das un hielo y con el calor se va derritiendo y de repente hay derrumbes en el hielo.
2: ¡Sí! ¡Es muy divertido! ¡Es muy divertido! ¡No saben de lo que se pierde!
6: El hielo de un glaciar.
2: ¡Correcto!
3: ¿Y saben por qué lo hacen? Porque se dieron cuenta que los hombres, sobre todo los borrachos, son bien ineptos y se hacen para todos lados.
2: Exacto.
3: Entonces le ponen una abejita a veces o le ponen la portería.
2: Para que le atine.
3: Para que el borracho le atine y no empuerque todo el baño. Es increíble.
2: Y la abejita.
3: Como niños.
2: Es una genialidad porque nunca se va a borrar. O sea, está ahí y ahí se va a quedar.
3: En los baños de Radiópolis hay una abejita.
2: Yo llevo años tratando de borrar la abejita y no se borra. No se borra.
3: Está en la porcelana ahí.
2: Exacto. Bueno, si usted es hombre, sabe de lo que estamos hablando. La diversión nunca termina. Así porque es. Somos unos idiotas todos, pero bueno.
3: Y bueno, cuando eres el mejor jugador, como Messi, y tienes 8 balones de oro, básicamente puedes hacer lo que te dé la gana, incluyendo contar el chiste más malo de la historia y que la gente pues no le quede otra más que reírse. Adelante, Lionel Messi.
9: Famoso jugador de fútbol.
10: Sí.
9: Cuyo apellido es una oveja que afirma.
10: Espere, déjame pensar.
9: Una oveja. Con este te maté. Ni en pedo lo sacás.
10: Famoso jugador de fútbol cuyo apellido es una oveja que afirma. ¿Cómo se llama?
9: Messi.
3: ¡Wow! ¡Ay! ¡Messi!
2: Bueno, es
3: la oveja que afirma.
2: Messi así le dijo: me siento comediante. ¡Qué mal chiste! ¡Qué mamo! ¡Qué bruto!
3: Pero todo se rió. Todo. Y aparte trae una peluca güera, Lionel Messi, y unos lentes oscuros.
2: Bueno, pero a ver, o sea, si Cuauhtémoc Blanco. No, perdón, si Cuauhtémoc significa águila que defeca. Águila que defeca. Sí, eso quiere decir.
3: Águila que defeca. No sé si Lati hable náhuatl también y nos pueda corroborar esta información.
2: ¿Por qué no Messi puede significar?
6: Águila que cae.
2: Águila que cae. ¿Qué?
3: Que cae.
2: Ah.
6: Que cae.
2: Ah, ya.
3: Eso es Cuauhtémoc. Águila que cae.
6: Águila, no, habla, equivocado. Si no,
3: estás en lo correcto.
2: Entonces a lo mejor Messi quiere decir oveja que hace bolitas. Yo qué sé, güey. No tengo la menor idea. No sé. Pero bueno.
3: Yo no conocía.
6: Te va a gustar el nombre del bisabuelo de Messi. Ajá. Que salió de Racanati, la ciudad de la poesía en Italia. Aniceto.
2: ¡No me digas!
3: ¿Cómo?
2: ¡Qué bonito!
6: Da para muchas posibilidades.
5: ¿Aniceto Messi o
6: ¿cómo,
5: tenía otro
6: ¿cómo apellido? Ves? ¿Cómo ves?
2: Ya, ¡exacto! ¡Exacto, ya. Beto! ¡Ahí está! Ya. ¡Ahí está!
5: ¡Atravieso! ¡Es el!
2: ¿Cómo ven al señor Lati?
5: ¡Está Lati!
6: Es que así.
5: En los
6: así
5: humos.
6: Empecé el capítulo de Messi en mi libro, porque ya estaba tan hecha su historia que le empecé con el bisabuelo cuando deja la ciudad de la poesía Racanati en Italia. Ajá. Para emigrar a Argentina. A partir de ahí empecé la historia, por eso me acuerdo del nombre del caballero, Aniceto. Okay.
2: Muy bien,
3: Aniceto. Yo no conocía a las ovejas que afirman.
6: Podría ser un buen nombre para un hijo de estaquita, imagínate.
2: Imagínate nada más.
6: Aniceto San Cristóbal.
2: Pobre niño, ya tengo uno.
3: ¿Le pondrías el Aniceto?
2: No le pondría, la verdad. No le pondría a ser un niño. Imagínate la mole.

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1: La división, curiosamente, no sé por qué. No sé por qué.
2: No.
1: Bueno, es un chiste. Además, yo no lo escribí, son los escribas que son unos ojeros.
3: Y creo que tiene varias nacionalidades, aquí, Paco Memo. ¿Está en Nueva York?
4: Sí, claro, está cascareando.
5: Sí, apareció por acá, estuvo en eventos con las leyendas.
3: O sea, estuvo contigo.
5: No, con leyendas mayores, pero gracias, Eduardo.
1: Oye, querido. Hablando de gente que se aparece, te manda un abrazo fuerte Claudia Quijas, de otro programa deportivo, pero no importa, te manda, mi querido Lati, un abrazo.
5: Abrazo enorme, Klaus.
3: Bueno, Paco Memo tiene varias nacionalidades, según yo, ¿no? Porque ha vivido en muchos países, pero declaró que prefiere ser ecuatoriano antes que jugar otra vez en el América.
1: No me digas. El chiste dice antes de ser de Pumas, no te hagas güey, lo leíste mal. El chiste, ahí está la imagen y ahí dice...
3: Ahora el chiste y no lo decías.
1: ¡Pumas! Ahí dice Pumas.
3: ¡Pumas! ¿Cómo voy a hacer ese
1: chiste? Pues lee el chiste, es tu trabajo, léelo. Ok, está bien. Tenemos otras cosas, ¿no?
3: Sí, vamos con la gusto.
5: ¿Puedo contar algo?
3: Sí.
5: Aunque
3: sí.
5: Europa...
3: Claro.
5: ¿Corazones?
1: Venga.
5: Hubo un momento, hace un año, en el verano pasado, cuando Memo se desvincula del Aves de Portugal, que no había todavía la opción de la El de Chipre, en el que Pumas necesitaba portero, antes de lo de Keylor. Félix, ¿estás de acuerdo que fue una posibilidad que se llegó a tantear que Memo fuera a Pumas? Memo no aceptó. ¿Estoy sí, correcto, Félix? ¿La tienes igual que yo?
4: Totalmente de primera mano te lo puedo decir.
3: ¿La justamente. Tienes igual que Lati?
4: Él me dijo que le habían ofrecido.
5: Espérate. ¡Información!
4: Que tuvo una oferta de Pumas, exactamente porque tu equipo no tenía portero.
3: ¿Te acuerdas bien, aquel...? Pero Keylor está mejor.
4: Bueno, sí, pero llegó Keylor después de lo que sucedió con el chamaquito de 17 años, ¿te acuerdas?
3: Sí, pobre. Fueron muy, ¿no?, crueles con
4: sí,
3: él.
4: Le sí, le destrozaron la carrera. Bueno, sí tuvo una oferta, pero dijo, no hay manera. O sea, yo no duraría 2 días en los Pumas.
3: Está complicado. Es que al pasarte de América...
4: Si ahorita tienen a un examericanista que no se le acaba, que es Córdoba. Perdón,
5: Lati. Se había ido el torneo anterior Julio González, que lo había hecho espléndidamente, y también se había ido Gil Alcalá. Que eran dos porteros de garantías, hubo una discusión entre los dos, decide Lema correr a los dos, estoy correcto, fue con Lema todavía.
4: Sí, los corrió.
5: Y entonces en el caos que ahí se desata, Pumas se queda sin portero y lo de Memo fue una opción y como dijeron ahorita, Memo no quiso, Memo entendió que la rivalidad no permitía que él jugara en Pumas, entonces se va a Chipre.
4: Muy sabio.
3: Pobre Memo, lo siento por él, de lo que se perdió. Pero vamos ahora con la gustada sección Delanteando.
1: Delanteando. A ver, Aldo de Nigris.
3: Delanteando. No sé cómo va la música.
1: Aldo de Nigris, el nuevo de Nigris, el de Nigris du jour, ha cometido una gran indiscreción. La más grande posible. Le preguntó a su abuela, Doña Alegría, si encontraba atractivo a algún jugador y la respuesta no le gustó en absoluto. Adelante, Doña Alegría.
6: Imagínate que tú ahorita tienes 20 años, ¿con quién del mundo te gustaría andar?
7: Pues con un futbolista.
6: Ah, oh, los futbolistas son bien pirucos.
7: Con Ronaldo, ¿no? Con Ronaldo.
6: Ah, con Cristiano Ronaldo sí andarías. No, pues hasta yo, güey.
8: No está nada para yo también, güey, no mames.
7: Messi no me gusta.
6: Ah, ¿no andarías con Messi?
7: Está bien feo.
6: ¿Cómo no vas a andar con Messi? ¿No es feo?
8: Uh-huh.
6: ¿Messi no es feo?
7: Es feo.
8: Pues no es guapo, pero no es feo.
6: Ajá, no es guapo, pero... No,
7: Ronaldo se me hace espectacular y más que respeta a su madre y que la cuida mucho.
6: ¿Te gusta
7: y la
6: su defiende? Mentalidad?
1: A ver, no entiendo, señora.
3: ¿Gusta su mentalidad?
1: ¿Por qué le gusta que respete? ¿Usted quiere que la respeten o que le falten al respeto? No entendí nada. A ver, abuela, el perro
5: es
1: otra vez.
5: Es un buen hijo y eso da puntos a un partido. Es muy bueno.
1: Correcto.
5: Con la mamá.
1: Es cierto.
5: Con Dolores Aveiro.
1: Bueno, pues
5: Dolores Aveiro.
1: Aquí la
3: mamá.
1: ¿Le
3: gusta su mentalidad?
1: Sí, le gusta su mentalidad.
3: Mira, el perro se está chupando la mentalidad, ¿ya viste?
1: Oye, pero Messi no es feo, señora, disculpe. Además, tiene muy buena nalga.
3: ¿Sí?
1: Ah, no, es la cartera. Perdón, es que vi mal la imagen. No tiene buena nalga. Lo siento.
3: Y Aldo tenía que ser su nieto, por esas mismas razones.

0: Aldo se quedó con Abelito.
1: Abuelita, soy tu nieto.
0: Ahora, ahí les va algo terrible. La cantante argentina Cazzu, creo que se excedió, abusó del cariño de su público mexicano y ya envalentonada con las victorias de la selección argentina, se le ocurrió burlarse en pleno concierto de los mexicanos que ya fueron eliminados.
1: No.
0: Y la respuesta del público es la que usted se imagina. Adelante.
2: Están tristes porque perdieron, ¿no?
0: Están tristes porque perdieron.
1: La buche.
3: ¡Sí, que se largue!
1: Pues creo que no es buena idea, ¿eh?
0: No, que no se vaya.
1: No es buena idea.
0: Estamos
1: haciendo
0: tristes.
1: Amigos.
0: Haciendo amigos. Estamos tristes porque perdimos, pero contentos porque Cristian Nodal eligió bien.
1: Pero la verdad, ese comentario ni al caso, querida. La regaste toditita. Estuvo terrible. Realmente terrible.
0: ¿Cómo se toma la gente a pecho estas cosas, no? O sea, de verdad, hay gente que está todavía destrozada por la derrota de la selección. Si pierde Argentina, no me quiero ni imaginar lo que va a pasar en Buenos Aires o en Madrid si pierde España.
4: No, será mucho más dramático en Argentina, ¿no?
0: Yo te veo destruido a ti porque perdió Atlante anoche.
4: No, fíjate que no.
1: ¿Estás contento? ¿Estás tranquilo?
0: ¿Tú estás llorando por el dolor en la pantorrilla, no, por el tatuaje que te hiciste?
1: No. Bueno.
4: Una derrota digna.
1: Vamos a aprovechar para enseñar tu tatuaje, ¿no? Ya que lo terminamos.
4: Ya para que nos haga la entrega.
1: El trabajo de Marta, que hizo el tatuaje el día de hoy.
4: Allá en la mesa de honor.
1: Ahí mero, nomás enséñalo, ahí.
4: ¿Ahí mismo?
1: Sí, sí, sí. Ahí está muy bonito, si pueden hacer la acercamiento. Eso, se acuesta como maja desnuda, ahí está. Quedó muy bonito.
0: Félix Fernández, estás loco.
1: Oye.
4: Los op.
1: Muchas felicidades, Marta.
4: ¿Me vas a poner el parche?
5: Sí, le vamos a poner quirúrgico.
0: A ver, espérame, déjame verlo bien. Es como la bandera norteamericana, el emblema de la Copa del Mundo Estados Unidos 94, ¿cierto?
1: Muy bonito. A ver, pues mientras le pones el vendoleto, nomás dinos si alguien se quiere hacer un tatuaje, ¿dónde te buscan? Rápido.
5: Me pueden encontrar en Instagram o en Facebook o en TikTok como Marta Ortiz o Marta-Wow.
1: Muy bien, ahí está la información.
0: Está espectacularmente bien.
1: Te quedó increíble, muchas gracias.
4: ¿Quieres dar un retoque, está acá aprovechando?
1: Estoy bien, gracias.
0: Está pero muy bien hecho.
1: Sí.
4: El tuyo quedó espantoso.
1: ¿Es Félix en general o el tatuaje?
4: Pero es que...
0: Me refería al tatuaje del Atlante, obviamente.
4: Pero tu tatuaje fue en una...
1: Borrachera. Mi tatuaje estuvo muy feo, la verdad. Está todo infecto y feo, pero ya tengo cita con Marta para que me lo arregle.
4: Eso, bien. Me van a poner el parchecito y ya acabamos, ¿eh?
1: Y ya, muy bien.
0: Bueno, pues mañana tenemos este gran encuentro que mucha gente dice que es el premio de consolación. Yo por eso mismo lo voy a ver, para ver a los jugadores arrastrándose como zombies, todos frustrados, y a ver si Kylian Mbappé le logra quitar el título de goleo a Lionel Messi, y a ver si Harry Kane logra sumar y darles batalla, porque está a dos goles nada más.
1: ¿Crees que alineen estos dos? ¿Que alineen estos dos, mi querido Alberto Lati, tanto Kane como Mbappé?
6: Seguramente sí. Y Kylian, además de que está empatado con Messi en los 8 goles, buscará desde esta Copa quedarse con la marca de más goles en la historia de los mundiales, que de momento Messi está un gol por delante de Kylian en este momento. Uno por delante, ¿no, Félix? ¿Estoy correcto?
0: No, tal como ellos están empatados, este mundial, ¿no?
6: Tal como salió... No. Llevan 8 cada cual.
4: Por eso sí.
6: Kylian ahí con 12.
0: Ah, ya te entendí.
6: Messi con 13. 21-20.
4: Ah, okay. Ah, ya, en ese sentido, sí. en el total, sí. Un último tema rapidísimo, sí. Beto Lati, muy polémico el árbitro también del domingo, ¿no? Estuvo inmiscuido en una en una fiestecita por ahí.
1: ¿Una fiestecita?
4: ¡Uy, te cuente!
0: ¿Con el Chicharito?
4: ¿Dónde la vas a acabar?
6: Es muy emotiva la imagen en la que Pierluigi Collina, quien encabeza los árbitros en la FIFA, anuncia que es este esloveno, fue el que pitó el México-Ecuador en el Azteca en 16avos. El antecedente es el siguiente. Hace unos años lo encuentra una fiesta en la que hubo prostitución, en la que hubo cocaína, en la que había muchísimo dinero en efectivo, y se hace una redada y lo terminan por llevar entre los interrogados, pero finalmente él pudo confirmar, y también vale la pena la presunción de la inocencia, que él no tenía nada que ver ahí, que él estaba solamente de paso y le tocó esta fiesta de estas características, que fue muy extrema, evidentemente. Entonces, fue una mancha, pero no llegó a tener antecedentes penales porque inmediato él pudo comprobar que él no había sido parte de esta emotiva fiesta.
0: Me ha pasado, he estado en fiestas así, yo nada más fui invitado, no tengo nada que ver.
4: Pasaba por ahí.
6: Estabas en el elevador.
1: Nos dicen en cabina que ya va a empezar la fiesta con cocaína y prostitución en unos momentos, así que nos tenemos que ir.
0: Esta fiesta llamada La Delantera se acabó. Un
1: abrazo de nuevo. Gracias, Beto Lati.
0: Gracias, Félix Fernández.
6: Dos delanteras más.
1: Dos fiestas más. Venga.
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3: ¿Qué tal, amigos? ¿Cómo están? 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Lugar número 5, andamos ready, los Tucanes de Tijuana.

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6: Hola, ¿cómo están? Saludos, República Mexicana. Qué gusto estar con ustedes. Soy el Jaco, arroba yo soy Jaco. Bienvenidos y bienvenidas. Ya llegamos al consultorio más grande de México. Buenas noches a toda la banda que está sintonizando. Gracias por marcar, gracias por registrarse, gracias por mandar su WhatsApp al 55-5166-8929. Es hora de compartir tu historia más migajera. Salivale, aquí escuchamos y no juzgamos. 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
6: Las 9:01. Márcanos o déjanos un WhatsApp. 55 5166 8929.

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1: Las 9.05. 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

0: Esta es la historia migajera. Familia, qué gusto estar con ustedes en las migajeras de la que buena. Soy el Yaco, @yo soy Yaco. Así me encuentran, @yo soy Yaco, para que me sigan, me den follow y me estén mandando sus mensajitos ahí en el DM y me dejen su número y mi equipo los busca para que hagamos esta historia migajera. ¿Sale, vale? Mientras tanto, marcar 55-51-66-8929. ¿Quién se reporta? Buenas noches. Hola.
1: Hola, buenas noches.
0: Sí, buenas noches. ¿Con quién tengo el gusto? ¿Cómo se llama usted?
1: Vamos a decir que anónimo.
0: Ok, escuchamos y no juzgamos. Vamos a decir que mi querida anónima, ¿qué edad tiene usted y de dónde es?
1: Tengo 29 y soy de la Ciudad de México.
0: 29 añotes, Ciudad de México, anónima. Me parece perverso. Pues entonces, señorita chula, adelante con su historia migajera.
1: Conocí a un compañero de trabajo menor que yo. Uh-huh. Aproximadamente que unos 6 años.
0: Okay.
1: Entonces, desde el principio, pues, bueno, desde el día uno que nos conocimos, como que hubo algo ahí.
0: Ay, de ese que de ese no sé qué sé yo, ¿no? Esa atracción.
1: Ajá,
0: así como que hay algo y no se sabe qué es.
1: Estás en tu bolita, esa persona llega y llega un momento donde cruzan las miradas y luego se siente algo, ¿no?
0: ¿Ah? Oye, eso es lo que luego dicen que es la famosa tensión sexual, ¿no?
1: Sí, fíjate que sí existe, es real.
0: Sí, yo también le he sentido, la neta. Es que de repente uno escucha ese término y dices, oye, ¿cómo que ese tipo de tensión? Pero sí se siente, o sea, cuando estás en una habitación y llega alguien y las dos personas sienten atracción, o sea, como que se genera una vibra rara de que si estuvieran de repente solos en esa habitación, pasaría lo que fuera, ¿no?
1: Sí, yo creo que sí, seguramente.
0: ¿Y eso te pasaba con este colágeno?
1: Sí, bueno, se cuenta que el primer día que llegó, como que nada más hubo cruce de miradas y ya de ahí para adelante, cada que llegaba era como de, hola, buenos días, hoy te tocó a ti aquí o cosas así, era como que necesitaba hacer la plática y yo era como que la que se hacía a un lado.
0: ¿Y luego?
1: Yo mantenía el margen porque pues tengo novio.
0: Ah, caray.
1: Ajá, pero pues él me dijo a mí, mientras tengan pareja, pues mejor. Prefiero a alguien que tenga pareja a que se entera, ¿no?
0: O sea, él literal sí nada más quería estar de colágeno contigo y ahora sí que te dijo, tú llévate el tupper porque te voy a dar hasta para llevar y yo mejor así sin compromiso, ¿no?
1: Sí, porque ya me conocía, me dijo, sí, ya me han hablado de ti, yo de hora, ¿no? ¿Quién o por qué no? Pues las del turno.
0: ¿Y cuál era tu fama? ¿Cuál era? ¿Qué le habían dicho de ti?
1: Pues que sí, que tenía ya algunos años de más que él, que tengo novio ya de un rato, que tengo hijos, que tengo dos.
0: A ver, ahora la pregunta del millón de todo esto, mi amor, él te la cantó directo, él te dijo, pues mejor que tengas compromiso, ¿y tú qué onda? ¿Le atoraste así o te hiciste del rogar?
1: Hasta ahorita no ha pasado como tal algo así, carnal, digamos, por ahí.
0: No me digas, mi amor, ¿qué ha pasado? ¿Qué es lo más que ha pasado entre ustedes dos? ¿Cómo?
1: Unos besos y ya, pero es que fue muy raro porque yo no lo planeé.
0: A ver, ¿cómo no se planean unos besos y terminan siendo unos besotes? A ver, ¿cómo no planeas esos becerros?
1: Es que era el momento de que ya nos íbamos a despedir porque él fue por mí y dijo, ¿sabes qué? No voy a entrar a trabajar, te espero afuera. Y yo de, pensé que era choro, ¿no? Pero no, sí me estaba esperando, afuera, que sí me vi muy mal porque a la contraesquina, pues ya me estaba esperando mi pareja con nuestros amigos para irnos. Y me dijo, te acompaño, y yo como de, no puedo. Y al momento de querer despedirnos, pues el típico despide bien.
0: A ver, te estoy escuchando atentamente y ok, eso te la creo que puede pasar, ¿no? Que sin querer cuando te despides te das el beso, pero tú dijiste varios besos, entonces de esa equivocación del beso erróneo, ¿hubo más besitos ahí en ese momento o qué hubo?
1: Sí, es que ese niño sí me gustó y sí tiene algo, o sea, por más chico que sea, no parece de su edad, parece más grande por la complexión, la voz, tiene algo pelotector, imagínate.
0: ¡Ah, caray! ¡Ah, caray! Fuertes declaraciones, ¿eh?
1: por favor.
0: A ver, ¿y luego qué piensas hacer, mi amor? O sea, con esta situación de que tienes novio, ¿va a quedar en unos besos? ¿O la neta si estás picada y estás curiosa de llegar a algo más con este canijo?
1: Yo creo que sí estoy picada porque ya van 4 meses de sin largos que hemos estado platicando y no nos ha estado platicando. Él ya salió de trabajar donde yo estoy, pero seguimos en contacto.
0: Yo, a ver, pues aquí que vengan las apuestas, ¿eh? Pero yo por lo que estoy viendo, siento que sí puedes caer redondita con el colágeno, ¿eh? Tarde o temprano.
1: Bueno, 6 años, 6 años.
0: Ay, mira, vamos a hacer algo. Te voy a marcar en un par de meses, mi amor, y me dices en qué terminó todo. Si sí se armó con el colágeno o fuiste fiel y te resististe a esa tentación, ¿te parece?
1: Pues yo creo que sí.
0: Órale, va. Mientras tanto, ¿qué canción le vamos a poner a esta historia migajera, mi amor?
1: Híjole, no sé, pero que sea de Grupo Firme, ¿se puede?
0: Órale, va, a ver, ¿cuál podrá ser de Grupo Firme? Mira, le podemos poner la de Modo Difícil, ¿te parece de Grupo Firme y Frontera? ¿Te late?
1: Sí, ¿por qué no?
0: Órale, va, pues entonces grítame fuerte, ¿cómo se dice en Ciudad de México, mi amor?
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1: Las 9:23. 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

0: Aquí escuchamos y no juzgamos. 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Vamos a la pausa y regresamos con más de las historias migajeras. Estas son las migajeras de La Qué Buena en cadena. Soy el Yaco, arroba yo soy Yaco. 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
0: 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Las 9:30. 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
1: ¿Qué onda? ¿Cómo están? Oigan, pues desde el consultorio más grande de México, señoras y señores, niños y niñas, damas y caballeros, soy el Jaco, soy el Chaplín de la Qué Buena. Abrazo grandote, recibiendo sus llamadas, mensajes al 55-51-66-8929. Qué hermoso tenerlos aquí en la línea, tener acá sus historias. Vamos a recibir a ver a quién. Hello, la Qué Buena, buenas noches, hola.
2: Hola, buenas noches.
1: ¿Cómo te llamas y qué edad tienes y de dónde eres, guapísima?
2: Hola, Jocelyn de la Ciudad de México y tengo 36 años.
1: Mi querida Jocelyn de la Ciudad de México de 36 años. Qué bonita voz tienes, mi querida Jos. Oye, pues bienvenida al consultorio más grande de México. Te voy a ceder el micrófono, te escucho atentamente, así que adelante con tu historia migajera.
2: Ay, pues qué te cuento. Con todo esto del mundial me pasó algo muy, muy, muy, muy raro que ahorita creo que es el momento de contarlo.
1: No manches. Ah, sí. ¿Historias? ¿Ahora sí que son historias migajeras de la patada o qué?
2: Pues sí, la verdad es que sí.
1: No me digas. A ver, te escucho atentamente. Tienes toda mi atención.
2: Pues es que ves que estuvieron haciendo así como en el Ángel, como diferentes festejos. Pues me fui con mis hermanos, mis primos, y pues ya sabes, con toda la actitud de festejar y vivir un mundial.
1: Y pues oh, ya ahora sí que aplicaste la de Dios quiere volar. Ándale. Quiere volar. Y luego. Sí, sí.
2: Pues ya sabes que estaba la ciudad llena como de extranjeros. Entonces entre la bolita y el festejo y así empezamos a jugar semana inglesa y pues conocí un inglés.
1: Ah, literal, o sea, literal, o sea, se sabía el juego, ¿no? O sea, a la perfección, mi carnal.
2: Sí, obvio, le dijeron que si quería jugar y dijo sí, y dijo, ¿quién se anima? Y pues levanté la mano y dije, por supuesto que yo.
1: ¿Y si estaba guapo? ¿Se parecía al Bellingham o al Kane? ¿Era negrito o era güerito?
2: No, rubio de ojos claros.
1: ¡Ay, no manches! Andas bien perdida, Jocelyn, no maca yo. Y luego, bueno, jugaste la semana inglesa y ¿cuántas cachetadas y cuántos besos tocaron?
2: Pues no, la verdad es que fueron más besos que cachetadas y ya.
1: No, y aparte me imagino que ya traían las chelas encima, ¿verdad?
2: Ya, unas cuantas.
1: Ajá.
2: Y resulta que pues todo bien padre, el festejo bien acá y después de la semana inglesa pues seguían los besos y los cariñitos y así, y pásame tu Instagram y todo. Y yo dije, ah, cool, pues la pasamos bien, todo súper padre. Pero, oh sorpresa, pues yo nada más iba como en el plan de no tengo una relación, estoy soltera, me voy a divertir y pues mi compañero sí, como que está migajeando el amor.
1: No me di, a ver, te entiendo totalmente y a ver, aquí escuchamos y no juzgamos porque yo creo que queda muy claro y muy maduro de tu parte, como me lo estás compartiendo, que pues dices, bueno, viene de turismo, viene a echar de desmadre este güey acá por lo de las fiestas futboleras. No esperabas como que se fuera a quedar contigo, ¿vea? Entonces tú nada más lo viste de cotorreo y tan.
2: Pues sí, la verdad es que no fue como planeado, o sea, realmente pues no es que busque mi siguiente pareja en el Ángel, en el mundial, pero claro, pues ahorita sí, en mi mood es como soltera, la paso bien, me divierto y así, ¿sabes?
1: A ver, pero ahora dices que él no lo tomó de la misma manera, ¿estás diciéndome que él sí se clavó, él sí se enamoró o qué hubo?
2: Sí, pues me dijo, podemos ir a comer y a cenar, y yo le dije, ah, sí, pues no hablaba como mucho español y yo tampoco hablo como mucho inglés, entonces como que tuvimos ahí como...
1: Pero ambos hablaban el lenguaje del amor.
2: Y entonces pues ya me dijo, sí, le pasé mi Insta y ya sabes, los mensajitos como cortos en inglés, y ya después usaba como el traductor, ¿no? Y ya estaba intenciando como de buenos días, buenas noches, ya comiste, oye, quiero verte, oye, salimos, quiero que viajes conmigo, quiero llevarte, que conozcas a mi familia y me gustas para algo bien y quiero todo contigo y así, y yo, wow, espera.
1: Sí, a ver, tranquilo, así tranquilo, padrino. O sea, nada más fue un quiere volar acá de pisa y corre, ¿no?
2: Sí, justo después de lo de la semana inglesa, o sea, no me soltaba, o sea, como que todo el momento quería que yo estuviera como ahí, ¿no? Pegada a él, así, haciéndole caso y así, intenciando, ¿sabes?
1: Oye, pero a ver, pregunta, ¿solo fueron besos o sí tuvieron más que veres, la neta?
2: No, pues fueron besos súper apasionados, así como cuando dices, de aquí soy, me lo voy a besuquear y ya.
1: Claro, pero no llegaron así como a todo, o sea, no es como que sea.
2: No.
1: Pues estoy pensando de más, ¿no? La neta, o sea, sí está como... Como que a lo mejor él sintió de ya encontré a la mexicana, el amor de mi vida, y me la llevo para que me haga allá el amor a la mexicana.
2: Pues la verdad es que está muy guapo, sí, fueron unos besos muy padres, pero pues no estaba como dentro del mood en el que estoy, ¿sabes?
1: Y ahora, a ver, no te pregunto algo, la neta, o sea, ¿por qué no te convences si está guapo? O sea, ¿no te irías tú a vivir allá a Londres, a Inglaterra? O sea, ¿no cambiarías acá tu vida a Mexa?
2: O sea, sí, pero no lo conocería en la onda del despapalle, ¿sabes?
1: Sí, no, sí tienes razón. O sea, es que ahorita me quedé pensando y creo que tienes toda la razón, porque al final es alguien que no conoces, o sea... si él está así de insistente, pues más bien es el que tiene que venir para acá, ¿no?
2: Entonces él venía de visita, nada más. O sea, yo pues tengo mi trabajo, mi familia, y así como que aventurarme, o sea, sí suena como un sueño que cualquiera quisiera vivir, o que sí pasa, pero pues no, o sea... No,
1: ¿ah? No, y es que te voy a decir por qué. Mira, no tengo estadísticas aquí en la mano. O sea, no me consta, pero tampoco tengo dudas, dirían por ahí. Pero muchas mexicanas darían lo que fuera. Es el sueño del amor, ¿eh? El sueño romántico de agarrarse un europeo, ¿eh?
2: Sí, pues sí, pero pues no. Como intensé demasiado y ya así de... Yo quiero todo claro. Contigo y así todo.
1: Pues, creo que ahí la regó, ¿no? Ahí fue donde a lo mejor la regó y eso también es una... Creo que es una lección para los hombres que me están escuchando. Cuando uno quiere realmente cautivar a una mujer, lo peor que puede hacer es intensear. O sea, si tú intenseas desde muy rápido, eso le mata todo el atractivo o te mata todo el atractivo como hombre. ¿Estás de acuerdo, mujer?
2: Sí, claro. La verdad es que intencionando en tus mensajes y dando like a mis estados y mandando corazones todo el día y así, no me encanta.
1: Híjole, no, también les gusta, a veces les gusta la mano.

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1: Gracias, ha sido un placer estar con ustedes. De verdad, buen fin de semana, pásela bonito. Regreso el día lunes con más para estas historias migajeras, más del consultorio más grande de México. Soy el Yaco, soy el Chapulín, sígueme. 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
2: Hola, ¿qué tal? ¿Cómo les va? Bonito viernes, arrancando, iniciando el día de hoy con la buena música, con las virales ALB. Ya sabes que será mandar tu audio de WhatsApp al 55-5166-8929. Arrancamos, iniciamos, aquí suenan
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1: Y a ver, recuerda que al 55-5166-8929 de Mejordi, yo quiero confesarme esta noche, quiero confesarte algo así bien poderoso, algo bien fuerte, porque ya son las 17, aquí suenan.
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0: más confesiones, más complacencias, hazlo ya, marca ya 55-5166-8929. Hay que gozar, hay que disfrutar este viernes a través de las virales ALB. Aquí suenan
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0: pausa. Al regreso, buena música. Oigan, hoy es viernes, hay que gozar. Aquí suena
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0: 10:23.
2: La temperatura
0: 17 grados.
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0: ¿Cómo están? Les saluda Juan Carlos Chiñas, el Zorro Fresa. Y ahora les voy a presentar las Que Buenísimas de esta semana. Lugar número 5. Andamos ready, los Tucanes de Tijuana.

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5: ¿Dónde está el tatu? Es lo que dice Tito WP. Ay, no, mayo, son las 10:30. Aquí suenan
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0: Y vámonos con la primera, confesión de esta noche. Ya te la sabes, muy fácil, bien sencillo. 55-5166-8929. Hola.
1: ¿Qué tranza, mi Jordi? ¿Cómo estás?
0: ¿Qué tranza, carnal? Pues aquí chambeando, aunque sea viernes, no paramos. ¿Tú cómo andas?
1: Pues la neta ando que me lleva la tostada.
0: Ah, caray, ¿por qué? A ver, cuéntanos, ¿qué pasó? ¿Qué te hicieron?
1: Pues mira, mi carnal, mi voz es bien conocida. Me decía ahorita el de los tontos del Caimán que si me diera la voz.
0: Ajá.
1: ¿No? Pero pues nada, todos me conocen, saben que soy el Gibran, reconocen mi voz y lo que siempre ando diciendo aquí en la que buena, ¿no?
0: Ah, caray, a ver, Gibran.
2: ¡Ay, no, perra!
0: Adelante entonces con tu confesión, que por lo que escucho va a estar buena.
1: Pues mira, mi carnal, así como va, yo llevo un proceso porque caí, lamentablemente, afortunado o desafortunadamente, caí en una adicción.
0: En las mujeres, ¿verdad? Válgame Dios, no. Dios me cuide de esa adicción, por favor, no, lo bueno es que yo ya salí de esa también, carnal.
1: Pues la mía fue alcohol, droga y mujeres.
0: Ah, o sea, también era un combo. No.
1: Yo todo 3x1, mi caimán. Yo 3x1. Okay. Yo soy recio. Yo, a mí... Después, no, aquí es más duro que nada. Entonces, mi carnal, pues yo cometí muchos errores en mi matrimonio. Yo llevo 10 años de casado. Cometí muchos errores. Infidelidades. Hubo golpes. De ambas partes, ¿eh? Era ida y vuelta el pedo. Era una guerra ahí en tu casa. Hace 6 meses, pues yo entré a un lugar donde pues me estoy recuperando, estoy tratando mi adicción. Es un proceso. Yo entiendo que no puedo cambiar ni reparar los daños que hice en tantos años con 6 meses que llevo en este proceso, pero hay algo que me trae así. Me trae así como estoy al día de hoy.
0: ¿Preocupado?
1: Pues no preocupado, porque al final de cuentas yo sé las consecuencias que me pueden pasar una vez volviendo a consumir alguna sustancia, estar con otra mujer o una gota de alcohol. Yo sé las consecuencias que me pueden traer. Y la neta no le tengo miedo. La neta no tengo miedo a las consecuencias, porque mi vida siempre ha sido un infierno. Siempre ha sido un desmadre. Y fracasado ya estoy. No le tengo miedo al fracaso, porque fracasado estoy. Le tengo miedo al éxito, la neta, a salir adelante. Entonces mi esposa está últimamente está ahí chingue y chingue y friegue que yo ando con otra persona, que ya tengo a otra y así. Y pues la verdad es que no. Me gustaría decirte sí ando con otra, ¿no? Y restregárselo, pero la verdad es que no. Y tampoco voy a decir cosas que no son ciertas para herirla o para lastimarla, porque sé que yo causé muchos daños en ella, en mi hija, en mi mamá, en mi familia. Yo llegué a tal grado de que a mí la fiesta estaba lo que daba y llegaba yo y se acababa y todos corrían. A ese grado llegué, porque era muy violento, porque era muy agresivo. Me quería pelear con todos, o sea, era un despapalle.
0: Bien mala copa, pues.
1: Sí, la neta, o sea, lo que es, también hay que reconocer.
2: ¡Ay!
0: Claro, a ver, no sabe sus límites y sabe, pues, de lo que uno es capaz, ¿no?
1: Sí, carnal, o sea, yo el día de hoy tengo esa conciencia y por eso te digo, la neta, he estado así a punto de volver a lo mismo, de volver y de irme por una sustancia, ¿no? Que es lo que a mí me trae al último, pues, con la punta del zapato. Era lo que me estaba dejando en la calle, lo que estaba alejando a mi familia.
0: Ay, carnal. Oye, a ver, por lo que me cuentas, ha sido muy complicado. Ya lo dices tú, ya has perdido mucho, ya no le tienes miedo. Pues ahora sí que a la derrota, ¿no? Bien dicen que cuando uno ya perdió todo, que se preocupen porque un hombre que ya ha perdido todo, aguas. Aguas, aguas. Y creo que es un ejemplo claro de lo que te ha pasado, ¿no, carnal?
1: Sí. O sea, yo al fracaso no le tengo miedo, porque pues yo siempre he sido fracasado, ¿no? Y no lo digo en cuestión de conmiserarme o decirme que me digan pobrecito, ¿no? Porque uno entra en la zona de confort, en esa zona de confort, mi Jordi, donde dice, ah, pues aquí tengo para comida, tengo un hogar, tengo eso y no necesito más y me puedo dar mis gustos. Y uno no ve más allá de lo que que se puede dar una vida mejor sin una sustancia, sin una gota de alcohol, ¿no? Y la neta eso lo quería pues sacar porque hoy no pude ir allá a mi lugar donde yo voy. Y lo quería sacar para no llegar al lecho, porque el tragarte esas emociones, el tragarte ese sentimiento de no decir lo que sientes, de lo que quieres hacer, te lleva al lecho de volver a consumir. Y sé que puedo perder a mi familia, sé que puedo perder a mi esposa, sé que puedo perder a mi hija por una acción arrebatada, por un pensamiento malsano en este momento, lo que estoy sintiendo, esa emoción, ¿no? Que al día de hoy yo entiendo que el alcohol y la sustancia es una fuga de realidad, es una anestesia para el dolor, porque a quién le gusta sentir el dolor, a nadie, ¿verdad?
0: Claro, a nadie, simplemente evades tu realidad.
1: Sí, yo decía, no, pues es que yo con el alcohol soy feliz, pero realmente cuando veía que ya tomado me ponía a escuchar canciones tristes y lloraba a lo mejor por mi tío que nos había adelantado en el camino, por una noviecilla que había tenido. Entonces realmente no era porque estaba feliz, es porque hay un sufrimiento, hay un dolor detrás de todo eso. Y en ese momento ya cuando estaba anestesiado, pues ahí empezaba a sentir. Pero no se siente lo mismo tener esas emociones, ese dolor, estando en tus cinco sentidos, que estando pues anestesiado. Y me refiero a cualquier tipo de sustancia, alcohol y droga y ese pedo.
0: A ver, es muy cierto. Es muy cierto eso de que va desde pues responsabilidades, emociones. Y al final creo que te hayas dado cuenta de eso, creo que te ayuda mucho. Porque si eres consciente de lo que haces, por qué lo haces y el qué te provoca hacerlo, ¿no, carnal?
1: Sí, mi carnal. O sea, yo el día de hoy traigo una agrupación. Por respeto no lo menciono, pero ya muchos saben que es. Y sí funciona, ¿no? Al día de hoy yo traigo ese pensamiento, esa idea malsana. Pero por eso lo quise decir, o sea, yo le marqué al caimán, le dije, canal, dame chance porque necesito desahogarme, necesito sacarlo, necesito decirle a alguien, ¿no? Y al final de cuentas la gente siempre va a hablar bien o mal de ti. Y la única persona que me va a poder juzgar ya me perdonó lo que yo hice. Y hablo del de allá arriba. Y no del Pollo López, ¿eh? No es decir con el chinche Fercho. No, de Dios, yo hablo de Dios, él ya me perdonó. Pero
0: por eso,
1: tengo.
0: Chinche.
1: Nah, el chinche que chingue. Tibuna, la bim bomba.
0: A la bim bomba, el parcho,
1: el parcho. El parcho y tu mamá.

0: única persona o la el único ser que me puede juzgar. O sea, en algún momento le voy a entregar cuentas, ¿no? De lo que hice mal y de lo que hice bien. Y pues la gente puede hablar, la gente puede decir, pero si hay alguien que al igual que yo pasa por alguna situación, porque yo tantas veces, Jordi, yo dije que yo ya no quería volver a la sustancia. Y tantas veces prometí, y te digo algo, la verdad nunca mentí. Yo quería dejarlo, pero no sabía cómo, no podía. Y al día de hoy que encuentro esto y estas emociones que tengo, estos sentimientos que traigo, de querer decir, no, pues, tú eres lo que quieres, que yo ande de cabrón, que vuelva lo mismo, porque creo que así te gustaba más, creo que así estábamos mejor. Pero yo sé que no es la solución.
1: Claro, eso nunca va a ser la solución, carnal, y mira que entenderlo es complicado.
0: Sí, la verdad duele, la verdad duele, la verdad duele. La mentira no, la mentira nada más te engaña, te ilusiona.
1: Bueno, que las dos, a ver, bien dicen que la verdad, como lo mencionas, duele, pero también la mentira al final es una ilusión, es algo que no existe, es algo fantasioso. No,
0: porque al final de cuentas, cuando empiezas a ver la realidad, pues te va, el trancazo va a llegar más fuerte, el trancazo, el chingadazo que te llega, pues es híjole, ya no sé cómo sustentar esta mentira. Entonces, la verdad duele, sí duele. Dicen por ahí, ¿qué quieres que te diga? ¿Una verdad que te duela o una mentira que te destruya? Porque al final de cuentas, uno mismo es el que se ocasiona el daño mintiendo.
1: Claro, te engañas a ti mismo, creo que es lo que más duele, porque al final idealizas la situación, idealizas a personas y así, y al final cuando realmente te cae el golpe de la realidad, porque al final siempre cae, la verdad siempre se sabe, entonces cuando ya te la sabes, es cuando duele aún más que si te lo hubieran dicho desde un principio.
0: Sí, la verdad es que sí, y pues yo te agradezco que me hayas brindado este espacio, mi Jordi. Muchas gracias.
1: No, carnal, a ti te agradezco por la confianza, por la confesión y pues bueno, carnal, Gilbrand, a darle.
0: Espero que lo que yo me abrí en canal y que lo que les compartí el día de hoy a alguien le pueda llegar ese mensaje.
1: Claro.
0: A alguien que está sufriendo, a alguien que quiere pero no sabe cómo, que lo ha intentado. Y yo les creo, porque yo les creo lo que se siente, yo sé lo que se siente. El querer dejar de hacerlo y no poder, no parar, y si llega la culpa y vuelves con más y más. Acérquense, si hay alguien que esté sufriendo y que quiera algo, mándenle mensaje aquí. No sé si se pueda a mi carnal, que les manden mensaje a ustedes y les pasen mi número.
1: Claro, con mucho gusto, porque al final creo que sí, justamente siempre hablar con la verdad, siempre decir lo que se siente, creo que sí, siempre sí ayuda. Y a ver, neta, nunca están solos, siempre tienen a alguien con ustedes. Por ejemplo, la Qué Buena siempre va a estar para ustedes en las buenas y en las malas.
0: Sí, yo te agradezco, mi Jordi. No sé si me pudieras poner una canción, de favor.
1: ¿Cuál?
0: La que dice ayúdate que yo te ayudaré, esa me llega mucho. Esa trae un mensaje muy, muy cierto. Muy, muy cierto. Sé feliz con lo que tienes el día de hoy. Si comiste frijolitos, qué chingón, porque hay gente que hasta esta hora del día no ha probado un alimento. Y por eso, tú eres millonario, pero no lo quieres ver así. Porque tuviste una familia, un hogar. Tuviste a alguien que te esperara. Te estás durmiendo en tu camita. Y eso es tener muchas cosas. Hay gente que no lo tiene. Hay gente que ni siquiera tiene una extremidad de su cuerpo. ¿Y sabes qué? Aún así se salen a partir la madre día con día. Tú puedes, igual que yo. Dios los bendiga a todos. Muchas gracias, Jordi.
1: Carnal, qué bonitas palabras. Y es que sí, hay que ser agradecidos con la vida siempre, con el universo, con lo que nos ha proporcionado. Y hay que saber también ser responsables, ¿no? Y tener una autocrítica bien. Y por supuesto saber cuando a alguien le está pasando mal, darle la mano. Apoyar nunca está de más. Pero bueno, carnal, ahora sí, por tus rumbos, ¿cómo se dice fuerte y claro?
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0: Oye, a ver, por cierto, ¿quieres vivir una experiencia única con el George, uno de los compositores de Puerta Regida? Atención, porque ahorita te vamos a contar cómo ganar la experiencia. ¡Qué amable banda! Ya son las 10:57.
1: La temperatura.
0: 17 grados.
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0: sí, vámonos con otra confesión. Ya te la sabes, 55-5166-8929. ¡Hola!
1: Hola, aquí suena la qué buena.
0: ¿Qué habrá, carnal? Aquí suena la qué buena. Oye, ¿vas a revelar tu nombre o va a ser anónimo, secreto?
1: Soy Omar, mi carnal. ¿No te acuerdas de mí, el chacalón, que el otro día habló con aquella bella doncella que se cortó la llamada?
0: Ah, caray, ay, claro, pues aquella bella doncella, esa princesa que como nos encanta. Oye, carnal, Omar, que eras un chacal, el chacal de confianza de las mijas, me parece.
1: Así es, aquí estamos a la orden y también para el desorden de este lado.
0: Para el desorden, carnal. Oye, pues, ¿qué vas a confesar hoy? ¿De qué va la confesión? Ahora, ¿qué cosa de chacal hiciste ahora?
1: No, chacalón, mi carnal, pero pues quiero confesar otra cosilla que es personal.
0: Ah, caray, cuéntanos, ¿qué pasó?
1: Es personal, y aquí está mi hermana, mi sobrina y mis sobrinas y su yerno de mi hermana, para que me escuchen, porque pues aquí veníamos platicando de la situación.
0: ¡Ay! A ver...
1: Yo quiero confesar, hoy, anoche falleció mi abuelito. Y quiero confesar que no siento ni ganas de llorar por su pérdida.
0: No sé
1: si me estoy escuchando bien, yo tengo una situación en lo personal. Nosotros, bueno, más bien nosotros, mis hermanos, mi abuelito fue una persona... Sí, así como que divertirnos. Otra venía con mi hermano y decía... A nosotros nos gritaba y nos decía, déjenme dormir, cosas así. Entonces, a raíz de eso, pues, no sé, como que no hubo un cariño como tal y como un abuelos hacia nietos, como lo veo yo con mis papás, con mi hijo, con sus hijos de mi hermana, de que juegan con ellos, los abrazan. Yo no tuve ese cariño de abuelos, de los que te dicen, te regalan 20 pesos y a escondidas, no. A mí al contrario, pues no, ni siquiera nos daban a nosotros como sus nietos, pero tuvo otros nietos que no, eso sí, beso y beso y apapacho y son los que casi no ayudaban a mi abuelito cuando estaba así en que hay que llevarla al doctor y todo eso. Yo en lo personal tampoco, pero digo, pues si a ellos eran los que los veían, a los que llevaban a la escuela a mis abuelitos, todo eso, pues digo, no, pues que sean más agradecidos, ¿no? con ellos que lo necesitan. Y pues yo en lo personal, pues no. Yo ahorita siento feo más que nada por mi papá. ¿Por qué? Porque si yo voy a llorar a mi papá, ahí sí voy a llorar yo. Porque yo no puedo ver sufrir a alguien de mi familia. ¿Me explico?
0: Claro, entonces, se siente feo.
1: No, yo ahorita me... Mi papá ahorita lo vi tranquilo. Yo no quería entrar, pero ya lo vi tranquilo. Pero mañana es, pues ya sabes, es el entierro y todo eso. Entonces no quisiera ir precisamente por no ver a mi papá, pero también quiero estar ahí por si mi papá se pone mal y tener que ayudarlo, tener que abrazarlo o llevarlo a algún lugar, ¿no? Esperemos, si no, yo espero que mi papá... Ya estaban conscientes de lo que iba a pasar. Pero sí duele, ¿no? Sí les duele.
0: Claro, aunque ya lo tengas ahí pensado, sabes que va a pasar en cualquier momento. Digo, es una noticia que nunca le viene bien a nadie. Siempre cae como balde de agua fría y la verdad es que en este momento creo que lo que más ocupas tú y tu papá y tu familia en general es apoyo emocional. Más bien, apoyo de una mano amiga que digan, ¿saben qué? Aquí estoy. Porque es un momento muy fuerte. Es un momento sumamente complicado en la vida de la, pues, de las personas que te rodean. Pero hay que entender que... Bueno, lo que pasó con él, lo que se le dijo en su momento, lo que viviste con él, bueno, lo hecho está. Y por eso siempre decimos que en vida todo. En vida todo y hay que vivir cada momento porque de repente la vida se nos acaba. Es tan efímera, es tan bonita, pero es muy efímera. Así que, por favor, creo que tú estás consciente de que fuiste una buena persona con él. En vida le dijiste lo que tenías que decirle, lo trataste como tenías que tratarlo y le diste el cariño, el amor que le tenías que dar.
1: Pues no tanto, sinceramente no tanto, porque luego mi papá decía que pasara a verlo. No me nacía pasar a verlo.
0: Bueno, pero ahí está el tema. O sea, no te nacía, pero tampoco lo hacías por obligación. Entonces, por eso te digo que lo que tenías que tú dar, lo que tú diste y diste y diste el amor fue de corazón, no fue por obligación.
1: Pues sí, así que lo poquito que pasaba...
0: Claro, poco o mucho, verlo, pero fue pues amor
1: era,
0: real.
1: No era así porque, no fue digamos, tampoco me quedaba ahí las horas, pero ya eran las últimas veces, ya no sé, que ya mi abuelito ya no comía, ya nada más preguntaba por... no. Es lo que venía platicando con mi hermana, porque ahorita sí preguntaba por nosotros, porque sí decía que nos cuidáramos, y antes no, antes lo único que eran gritos.
0: Bueno, porque al final tal vez era la forma de que él demostraba el amor. Debemos entender que esa generación viene bajo un contexto muy complicado, un contexto donde la educación era completamente diferente y para ellos era normal tal vez los gritos. Entonces también hay que siempre ver a las personas bajo esa lupa del contexto, pues donde crecieron, cómo se formaron, la educación. Y así pues te das cuenta que no es que ellos fueran malas personas, no es que ellos pues te quisieran gritar nomás porque sí, sino que simplemente crecieron en un ambiente donde eso estaba normal.
1: No, y sí es algo muy importante lo que dices, que crecieron en un entorno donde se gritaban. Yo he platicado con mi mamá diciéndole, yo no quiero que mi hijo sea como yo. ¿Cómo? Yo no quiero que mi papá le grite a mi hijo. ¿Por qué? Porque mi hijo lo puede ser igual que yo de que no sienta algo por papá porque le grite. Entonces yo no quiero que mi papá le grite a mi hijo para que no sea como yo soy ahorita con mi abuelito, de que no voy a verlo, que no siento nada así por ir a verlo, la necesidad de ir a verlo, de saber cómo está. Pero yo por eso quiero que mi hijo sí se preocupe por mi papá, sí quiero que mi hijo pregunte por mi papá, que quiere estar con mi papá. Pero para eso, pues mi papá tendría que no gritarle como a mí me gritaban, como mis hermanos nos gritaban. Que no se repita esta.
0: Sí, al final creo que eso se trata, de romper el ciclo, ¿no? Si ya viste que está mal, bueno, no porque te lo hicieron lo tienes que hacer. Entonces rompes el círculo y mira, todos tranquilos.
1: Así es.
0: Pero bueno, carnal, te deseo mucha suerte, te doy mucho ánimo, mucha fuerza para que tú y tu familia pasen esto como debe ser, ¿no? En familia, unidos como siempre y con todo el amor posible, y darse cuenta que así es esto, así es la vida. Y pues a darle y echarle muchas ganas, carnal Omar. Entonces te agradezco la confianza, te agradezco la confesión. Y quiero que me digas por tus rumbos, mi querido Omar, ¿cómo se dice fuerte y claro?
1: Ya te la sabes, mi canal, aquí suena la semana bonita y bellaca, porque barata Jamaica en la birra, ya te la sabes, ¿no?
0: 11-13.
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0: ¡Jamaica la birra, papacito! ¡Trépale! Recuerda que al 55-5166-8929 hay más confesiones. Aquí suenan.
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0: ay, saquen unos rozones. Oh, no sean mal pensados, neta. 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Sí, sí, a ver, andamos de buenas, andamos contentos. 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Sí, esto es en caliente. Esto es en fa porque estamos dando rozones también. A ver, 55-5166-8929. Y si no contestas correctamente, pues no hay nariz, no hay nada. Así que, 1, 2, 3. ¡Hola! No, hombre, ¿qué pasó? No, échale ganas. A ver, 1, 2, 3. ¡Hola!
1: Hola, te recién a la que buena, 92.9.
0: ¡Carral! Oye, ¿cómo te llamas, amigo mío?
1: Eduardo, Eduardo Gutiérrez.
0: Eduardo, oye, a ver, dime tus tres canciones favoritas de la programación y ya con eso tienes tu pase.
1: Lenny Ramírez.
0: Todo lo fue.
1: Ajá. Andamos Ready. ¿Cómo se llaman? Me olvidó el nombre.
0: Tucanes de Tijuana.
1: Los Tucanes de Tijuana.
0: Muy bien, y uno más.
1: La de... ¿Cuál estará buena? La de Jorge Medina, La Máquina del Tiempo.
0: ¡Uy! ¡Rolón! Pues bueno, Jorge, ¡ya ganaste! ¡Viva Jorge! ¡Jorge! ¡Ra, ra, ra! Oye, este es el próximo miércoles 22 de julio, oye... ¿Qué vas a hacer cuando tengas ahí al lado al George, ahí en las trajineras de Xochimilco? Nomás no le voy a dar un beso a mi Jorge.
1: ¿Y si se lo das? Yo me llamo Eduardo, pero... Quiero ir con la experiencia de Jorge.
0: Y si se lo das, se lo das por mí, ¿eh?
1: ¿Dónde va? ¿Pero que truene?
0: ¡Que truene! Fuerte, carnal, así. Que lo escuche todo México.
1: ¿A qué va, hermano?
0: Pues ya estás, mi George. Oye, dime por tus rumbos cómo se dice fuerte y claro.
1: Aquí suena la que buena, 92.9.
0: 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Próximo 22, miércoles.
2: La temperatura:
0: 17 grados.
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0: caray, caray, familia, ¿cómo están? Oigan, ya nos vamos, ¿qué pasa por esta noche? Soy el Jordi, soy el Pechón, un gusto, un placer estar con ustedes una noche más. Y es que, a ver, recordar que el lunes a las 10 de la noche hay más música viral, hay más música en tendencia. Realmente hay más virales, LB con el Pechón, con el Jordi, arroba Jordi-Aragón. Así me encuentras, así me sigues, arroba Jordi-Aragón. Pero bueno, ahorita te quedas en la que buena peda, porque si es viernes, ¿y qué más hay?
1: Pues pelota.
0: Qué buena peda para ti en la madrugada de la 92.9. Así que disfrutar, a gozar. Y recuerda que también mañana están los hijos de pa' arriba. Sí, el Coco, el Gallito, el Mamut. Mis carnales, que como los quiero, la verdad es que sí. Y por supuesto, recuerda que al 55-5166-8929 te puedes registrar para esta experiencia este próximo miércoles 22 con el George allá en Xochimilco. Así que hasta el lunes. Adiós. Chao. 11:49.
2: La temperatura
0: 17 grados.
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5: Una forma de asegurar la calidad de los ingredientes que estamos consumiendo es prepararlos nosotros mismos. 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
6: Bienvenidas y bienvenidos a Revista del Consumidor Radio. Hoy nos acompaña el cocinero tradicional Rafael Meneses, pilar de la cocina mexicana del estado de Campeche, para preparar la tecnología doméstica del mes, jamón artesanal. Bienvenido, chef. Gracias por aceptar la invitación.
7: Muchas gracias por la invitación.

0: preparación y para empezar con esta tecnología, los ingredientes que vamos a necesitar son 2 kilogramos de lomo de cerdo o pierna, 200 mililitros de agua muy fría, 150 mililitros de concentrado de apio licuado y colado, 45 gramos de sal de mar, 25 gramos de miel, 4 gramos de pimienta blanca y 1 gramo de laurel molido. También ocuparemos un rollo de papel film, hilo de algodón o pabilo grueso, una jeringa de cocina de 20 mililitros, un termómetro de sonda o digital, una bolsa resellable de grado alimenticio y un recipiente hermético con capacidad de 2 kilogramos. Comenzamos licuando el apio con poca agua, colamos y dejamos enfriar. Para preparar la salmuera, disolvemos el jugo del apio, sal de mar, miel, agua fría y las especias hasta disolver completamente. Ponemos la carne en una charola o topper e inyectamos la mezcla por toda la pieza, en espacios de 2 a 3 centímetros. Masajeamos la carne amasándola o golpeándola en un tazón frío durante 30 minutos hasta que absorba el líquido y se sienta pegajosa. La idea es distribuir toda la salmuera para evitar que se reproduzcan microorganismos. Lo refrigeramos en un recipiente hermético durante 24 a 32 horas. Para su formado y compresión, lo moldeamos de forma cilíndrica con las manos, hacemos nudos con el hilo cada 2 o 3 centímetros y vamos a envolver 10 veces con el papel film hasta que quede compacto y firme. Para la cocción calentamos el agua entre 78 y 80 grados Celsius. Sumergimos la pieza y colocamos un poco de peso encima para evitar que flote y cocinamos aproximadamente por 2 horas. Retiramos únicamente cuando el centro del jamón marque de 70 a 72 grados Celsius. Una vez pasado el tiempo, lo llevamos inmediatamente a un baño de agua con hielo durante 30 minutos para el choque térmico y así cortar la cocción. Lo colocamos en una bolsa hermética y en un recipiente para llevarlo a refrigeración de 12 a 24 horas. Le retiramos el plástico y cortamos en rebanadas. Si quieres que tu jamón tenga un color más intenso, puedes añadir 5 ml de jugo de betabel concentrado a la salmuera. Y ojo, nuestra receta es 100% casera y no tiene conservadores sintéticos, por lo que su vida útil es de solo 5 días en refrigeración. Además, para que no se oxide con el aire, solo rebana la porción que te vayas a comer en el momento. Fresco, natural y directo a la mesa. Anímense a prepararlo y cuéntenos en nuestras redes sociales cómo les fue. Además, les invitamos a ver el proceso de preparación en nuestro canal de YouTube Profeco TV. Soy el cocinero tradicional Rafael Meneses López y fue un gusto cocinar con ustedes en Revista del Consumidor Radio.
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2: Buscar direcciones, solicitar transporte, confirmar reservaciones, compartir fotos o avisar que llegaste bien. Cuando sales de viaje, la conexión a internet se vuelve una herramienta clave y el Wi-Fi de aeropuertos, hoteles, plazas o establecimientos comerciales puede ser un gran aliado. Sin embargo, elegir utilizar estas redes no debe comprometer la privacidad de tus datos. El Wi-Fi público se debe utilizar con precaución.
1: Pero, ¿a qué nos referimos con el Wi-Fi público? El término público indica que el servicio está disponible para múltiples usuarios. Sin embargo, debes prestar atención al conectarte. Es muy importante que identifiques si la red está protegida o abierta, ya que no todas ofrecen el mismo nivel de seguridad.
2: Por un lado están las redes protegidas con contraseña. Estas suelen incorporar mecanismos de cifrado que añaden una capa de protección a tu información. Por el otro están las redes abiertas. Estas requieren mayor precaución debido a que tu información puede ser interceptada o bien tu navegación podría ser redirigida a sitios fraudulentos.
1: Es verdad, nunca sabemos al 100% qué tan segura es una red Wi-Fi pública, pero hay señales que te pueden ayudar a decidir. Fíjate en esto. quién ofrece el servicio, tiene contraseña y, lo más importante, al usarla, ¿te pide compartir información sensible?
2: Además, otras recomendaciones que puedes tomar si estás pensando en conectarte a un Wi-Fi público son las siguientes. Puedes conectarte si la red es de un lugar que identificas como un hotel, un café, el aeropuerto o una red de gobierno. Esta debe pedirte una contraseña y no te debe exigir datos innecesarios como tu teléfono, información bancaria, datos de acceso a aplicaciones como contraseñas o códigos PIN. Si cumple con esto, puedes usarla con tranquilidad para buscar en mapas, mandar mensajes de texto o hacer búsquedas.
1: Ten cuidado si la red está completamente abierta, o sea, sin contraseñas. También si tiene un nombre genérico, por ejemplo, Wi-Fi gratis 123, o si no sabes quién la administra. En este caso, solo úsala para consultas rápidas en la web, pero evita introducir contraseñas, información financiera o datos sensibles.
2: Si detectas redes duplicadas o sospechosas, por ejemplo, café-oficial junto a un café-free, evita la conexión o busca otra red de inmediato. No olvides que no debe pedirte información inusual, como tu correo o contraseñas, ni redirigir constantemente a otros sitios web.
1: Por otro lado, también existen acciones sencillas para navegar con mayor seguridad en entornos abiertos o desconocidos. Si utilizas una red abierta, verifica cuál es la red Wi-Fi oficial. Evita iniciar sesión o ingresar contraseñas en cuentas importantes, como tu correo, banca móvil o redes sociales.
2: No realices compras ni compartas datos personales o bancarios. Si por alguna razón necesitas iniciar sesión en tu correo o redes sociales, no guardes las contraseñas en el navegador y cierra sesión en tus cuentas cuando termines. Acciones sencillas para proteger tu navegación.
1: Sabemos que el Wi-Fi es una parte fundamental del viaje. Por eso también toma en cuenta que la seguridad no depende exclusivamente de la red. Una vez que te conectas, la seguridad digital también se basa en cómo usas Internet. Por ejemplo, las páginas que visitas y las aplicaciones que descargas o utilizas durante el viaje.
2: Al viajar, las aplicaciones de transporte, mapas o reservas son esenciales. Sin embargo, es importante asegurarse de que no se trate de plataformas falsas, ya que podrían intentar obtener datos personales o financieros.
1: Mucho cuidado con aplicaciones que muestren nombres similares a los originales, pero con ligeras variaciones o faltas de ortografía. También con aquellas que tienen pocas descargas y reseñas inconsistentes, o que solicitan permisos que no justifican su función, como acceso a contactos, cámara o micrófono.
2: Por otro lado, si necesitas acceder a un sitio web, revisa en la barra del navegador que la dirección comience con https://... y que muestre el icono de un candado cerrado, lo que indica que la conexión está protegida. Asegúrate también de que estás en la página correcta, sin errores en la dirección ni enlaces sospechosos. Si el sitio presenta una interfaz diferente a la habitual, se comporta de forma extraña, te redirecciona o muestra ventanas emergentes, es mejor abandonar el sitio.
1: Por último, más allá de la conexión, la clave está en decidir con cuidado qué tipo de información se comparte en cada momento. El Wi-Fi público es un gran aliado para moverse por el mundo. Aprender a decidir cuándo, dónde, para qué conectarte, te permitirá aprovechar la red con mayor tranquilidad.
2: Recuerda que conectarte es tu derecho, pero hacerlo con seguridad es tu responsabilidad.
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1: Las 12 con 3.

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1: Las 12:30.
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1: Ya llegó, ya está aquí, damas y caballeros. En este maratónico turno de fin de semana te acompaño, eso sí, con mucho corazón, ¿eh? De aquí hasta las 6 de la mañana y acompañado por mis jefecitos, compañeros, amigos y hermanos, el buen Caimán, el buen Gancito. Yo soy Juan Carlos Vital, tu cuate el jitomate, el capibara de la Qué Buena. Llevaremos hasta tu radio esto que se llama Qué Buena Madrugada.

0: El cuerpo pide fiesta. Y para eso, ¿qué cree? 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
1: La 1:39.
2: ¿Hasta qué?
3: ¿Hasta qué?
2: Fuiste, compa. Hay no más, chavalones. Acá andamos con mi compa Alfredo Vivas, viejo.
4: Mi compadre, fantasma. Gracias.

0: Le quiero mandar un abrazo muy especial a don Arturo Villaseñor, que está en el jale, nos está sintonizando, está vendiendo taquitos, ¿verdad? Tacones gruperos, qué rico, de tripa, suadero, de nana, todavía de cabeza, todavía. Le encargo uno de sesos, uno de lengua, no más para empezar. Que tengas buena venta, mi buen Tito, a don Arturo Villaseñor, allá en Los Cocuyos, en el Centro Histórico, a todos los taqueros, ¿verdad? A todo el personal y sobre todo a los comensales. Buen provecho y gracias por estar escuchando La Qué Buena para ustedes. Más música. 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Estoy como Juan Carlos Vital MX.
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Oye, le mando un abrazo muy especial a mis amigas que están trabajando en esta noche, a todas las enfermeras en los diferentes hospitales, en las estaciones de enfermería, especialmente a Margarita Lozano. Maggie, como siempre, todas las noches nos sintoniza ella en el Hospital Juárez. Te mando un abrazo, mi beso y reconocimiento por la gran labor que desarrollan ella, los médicos en turnos, los socorristas, por supuesto, a toda la banda que está al servicio de la seguridad de la gente de México y el mundo. Gracias y aplausos, de verdad. Aplauso, aplauso, aplauso. Felicidades. Gran labor de Margarita y sus compañeras. 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
1: Las 2:40.

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1: Quiero mandarle un abrazo muy especial a la banda que está en el Jale allá en Puebla, en Puebla de Los Ángeles, la Angelópolis, así se le conoce a la gente que está ahí sobre la avenida Aquiles Cerdán acompañándonos allá por la terminal de autobuses, a la gente de Cholula, pero de San Andrés, sí, claro, por supuesto. Ah, bueno, a los dos, ¿verdad? Los tres Cholulas, porque también hay una que se llama Santa Margarita Cholula. Saludos a toda la gente que nos acompaña en la salida para allá, para Cuetzalan, la banda de Tehuacán. Gracias. Nos sintonizan a través del 89.7 FM. Nosotros les recordamos que estamos de aquí hasta las 6 de la mañana presentando esto que se llama el Hito Show. Casi, casi, ¿verdad? No, se llama ¡Qué buena madrugada de...! El mismo que las desviste y las descalza, digo, que viste y calza. Soy Juan Carlos Vital, MX.
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0: mandarle un abrazo muy especial a doña Carmelita Orozco, que me dice que el jueves fue su santo, que la festejaron en grande, le hicieron carnitas y cómo no, ¿verdad? Es de allá de la capital mundial de las carnitas, Quiroga, Michoacán. Nos están acompañando en este momento a través del 88.9 FM. Gracias. No solo a la banda de Quiroga, mis carnalitos de allá de Pátzcuaro, toda la región lacustre, a la gente que nos acompaña en Tzintzutzan, allá en Morelia, a la gente de Jesús del Monte de Altozano. Gracias por ser parte de esta qué buena madrugada. Nosotros y para ustedes tenemos más de esta qué buena madrugada de... Si quieres saludos, por favor, mándame un WhatsApp. Estoy a tus órdenes, 5551-668-929.
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0: Son las 4.

¿Qué onda la banda? Manden notas de voz, manden mensajes escritos, todo lo recibo en el 5551668929. 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
0: Son las 4:54.
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1: Ya llegó, ya llegó, ya llegó y está aquí. Una hora de puras buenas. A continuación, puro trancazo musical. Por cierto, si quieres alguna canción, nos puedes escribir y solicitarla al 5551-668-929. Antes de irnos a la música, quiero darle una sonrisa. Lo quiero contento, lo quiero feliz, lo quiero alegre, lo quiero buena vibra, lo quiero energía positiva. ¿Le late? Para eso le voy a contar un chiste para que usted sonría y que le sonría esa vida, que la vida también le quiere sonreír. Mira, esto más que un chiste es una investigación. Los científicos de Harvard dicen que ya descubrieron que el mango es de verdad muy eficaz para luchar contra la obesidad, para perder peso. Neta, Caimán, neta, neta, deberíamos de entrarle, mi ganso. Te lo prometo. Dice, no sos mentiroso. Te prometo que sí. Esta investigación pues ya avala que el mango es bueno para perder peso o para luchar contra la obesidad, así que debes de tomarlo todos los días. El Caimán, ¿y cómo me lo tomo en licuado? ¿Qué? Mira, toma el mango de una pala o de un pico o de una hacha, de una escoba o de un micrófono. ¡Qué la canción! Creo que no tienen sentido del humor desarrollado, par de amargados. Señoras y señores, regresamos. Aquí hay más música. Esto es ¡Qué buena madrugada!
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1: 5 con 4.

es sábado, hoy es 18 de julio. Gracias por estar con nosotros. Felicitamos con mucho cariño a toda la banda que está cumpliendo años el día de hoy, ¿verdad? O que se llame Federico o Arnulfo. Hoy quiero mandarle una felicitación por su cumpleaños al señor Bruno Ramsés Flores, que nos está acompañando esta mañana en Fuentes del Pedregal de parte de su familia, la señora Mari Carmen, su hija Adriana, su hijo Abraham, allá en la colonia El Caracol, ¿eh? Otra felicitación también para don Gustavo Ángeles Márquez. Gustavo Ángeles Márquez, que nos está acompañando en la colonia Héroes de Padierna y que está cumpliendo 39 años de parte de su esposa Maritza, de parte de su hijo Mario Alberto, quienes le desean lo mejor. Y por último, para el pequeño Gastón Vargas García, allá en la Jardín Balbuena, está cumpliendo 9 años de parte de su mamá. ¿Quién me dijo? La señora Flor, ¿verdad? Su papá don Beto y sus abuelitos doña Mina, doña Guillermina y don Juanito. Para ellos, para todos los cumpleañeros, ahí les va. Es un cachitito, es muy significativo, pero de verdad se los doy de todo corazón. Cachito de mañanitas dice: estas son las mañanitas. Tan, tan.

ahorita después de andar tronando micrófonos aquí en cabina con el Caimán y el Gansito, nos despedimos y les decimos, ¡pásenos la cuenta! ¡Ay, Dios, ya me endrogué! ¿Qué haremos, carnal? Pues chambear, ¿verdad? Chambear para tener con qué pagar. Nosotros les dejamos a continuación con el show que va para arriba, el gallo, el coco y mi carnal, el mamut Adrián Padilla, se quedan con ustedes en el show que va para arriba. Gracias a nombre del Caimán, a nombre del Gansito. Yo soy tu cuate el jitomate, el capibara de la qué buena, Juan Carlos Vital, MX.

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0: 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Ya es hora. Tus mañanas con el gallo, el cocodrilo y el mamut. ¡Comenzamos! Esto es Parriba. ¡Buenos días!
1: Señoras, ya llegamos. ¡Ay, qué emocionante! ¡Muchachada! Felipes y con tenis de arrancar semana en este show que va para arriba. Estos hijos y esta hija de la mañana se ponen muy emocionados para compartir contigo una mañana maravillosa. Primeramente, y como dicen por ahí, primero las damas. Carismática, sincera, afectiva. Una mujer que arrolla cada paso que da y que sinceramente ha embonado como anillo al dedo, dijera aquel señor. Embonó como anillo al dedo. En esta hermosísima cultura radiofónica mexicana, ella es Marita Boon.
2: ¿Qué onda, Coquito? ¿Cómo anda?
1: Energético.
2: Andamos con todo esta semanita. Yo sé que quizá uno se levanta, uno no tiene ganas de hacer nada, pero bueno, de todas formas, todas las semanas no nos vamos a estar quejando. ¡Ánimo, muchachos! ¡Párense! ¡Pónganle buena actitud esta semanita, Coquito!
1: Efectivamente, Marita, más que bienvenida. Desde Guadalajara, Jalisco, hombrezuelo de corazón, toda una estrella en toda la parte guanatense de esta HH República. Yo lo he visto, le piden fotos, autógrafos, quieren que bese, ha firmado boobies para que se las tatúen. Este hombre lo tiene todo, y por si fuera poco, niño eterno, juguetero de corazón, él desde Guanatos, Adrián el Mamut de Padilla.
3: Muchas gracias, mi querido Coquín, mi querida Marita Pon. Aquí estamos listos para saludarlos en el Día Internacional del Rock. Pide tu dedicada 5551-668-929, es el número de toda la República Mexicana para pedir tus dedicadas, para hacer tus detalles, para lo que pidas. 5551-668-929. Te presento o no, lo presentas.
1: Permítame, desde el agrícola oriental, carismático, hombre que se hacinó un tiempo en Ixtapaluca para enseñar al Estado de México cómo se hacía en los eventos tropicales. Su corazón se ha vuelto indeseable al momento de que una mujer sabe que el corazón completo es de su hijo. Y por si esto fuera poco, rompe esquemas y hace unas palomitas que dan terror. Luis Martínez, el gallo.
4: ¡Qué bonito! Oh. Señoras y señores, vamos arrancando. No se me agüite.
2: Urge.
4: Ya estamos. Urge. Ya estamos en las últimas, pero ¿saben qué? Lo más bonito de todo es que vamos arrancando y que hoy se pueden ganar una lana aquí en la Qué Buena. Si andan cortos, si andan con poco billete, no se apuren, viene el ganalana. Arrancamos con la primera dedicada. ¿Qué nos falta? Desde Tacubayita la Bella, ¿lo presentas, Padilla, o qué?
3: Todo el gusto del mundo, mi querido Gayufi. Directamente desde Tacubayita para todo el mundo. Un hombre altamente calificado para toda clase de índoles en Exas. Carnicero como el gran Javier Solís, porque le enseñaron a rebanar bisteces en forma de corazón. Y con un artista dentro que lo impulsa a alcanzar todas sus metas. Su nombre Alejandro, su apodo el Cocodrilo, su apellido Guzmán.
1: ¡Wow! Gracias. Ahora sí, muchachada, no hay mucho más que decir. 5551-668-929. 5551-668-929, línea directa, perfecta y exacta para que hagamos tu dedicada, para que compartamos contigo concursos y compartas estos micrófonos, porque la radio no es nuestra, la radio es tuya y la hacemos para ti. Nosotros somos los hijos de la mañana, este show va para arriba y aquí
4: comenzamos.
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4: Ya, vámonos con la primera dedicada. Fíjate, ya saludamos acá a Joel. Joel, buenos días.
5: Buenos días.
4: Hola, Jo.
1: ¿Se llama Joel o se llama Juel?
4: Se llama Joel. Joel. Mira, aquí a mi derecha te presento a Marita Bon.
2: Hola, Joel. Hola. ¿Cómo estás?
5: Hola. Bien.
4: Ay, Joel. Oye, aquí enfrente a mí está el maestro Adrián Padilla.
1: ¡Qué habido!
4: Aquí a mi izquierda está Alejandro Guzmán, el Coco.
1: Como eres Juelito, pero qué bueno que no eres Juel, porque si eres Julito.
4: Claro.
1: Y este nombre me da miedo.
4: Oye, vamos a saludar acá a Dulce, ¿verdad? Es tu nieta.
5: Claro.
4: Ahora pues, Dulce, buenos días.
6: Buenos días.
4: Hola, mi amor.
6: Buenos días.
4: Buenos días, Dulce. ¿Cómo estás?
6: Bien.
4: Qué bonito. Mi niña, ¿que vas a cumplir 10 años?
6: Sí.
4: Pues muchísimas, pero bien artisísima. De tu mero barrio en Tacubaya.
7: Ay, ay, ay, hoy por ser el día de tu cumpleaños.
4: Venimos, ¿cómo se llama?
2: Dulce.
3: Dulce.

0: de vez en cuando, gracias.
1: Qué bonito. Pues ahora sí, escucha con atención, dulcecita, que aquí está tu abuelito y está dedicada.
2: Es para ti.
1: Para ti, para ti.
0: Adelaida.
1: Adelante.
3: Hola, mi niña hermosa. ¿Cómo estás?
4: Hola. Bien.
3: Muchas felicidades, hija.
4: A ti también, Tito.
3: Sabes que te quiero mucho, ¿eh?
4: Y yo también te quiero mucho.
3: Gracias, hija. Sabes que te cuentas conmigo para todo lo que necesites, hijo.
4: Sí, Tito.
1: Justamente ahorita necesita calcetines.
0: Y necesita prestarle a su amigo Coco 5,000 pesos.
1: Claro.
0: Échale la mano, pobrecita. Ella quiere prestarme.
1: Ah, qué bonito. Oye, pero soy yo por ahí atrás de una señora. ¿No quería hablar la señora?
0: No sabe hablar.
1: A ver.
5: Le da pena.
1: ¿Es la abuelita o quién será?
0: La mamá.
3: Sí, es su abuelita.
1: La mamá de la mamá de la mamá. ¿No viven juntos?
0: La mamá de la mamá de la mamá.
3: Sí, nomás que ya estoy trabajando.
0: ¿En qué trabajas, viejo?
3: Hago pan.
0: No me digas.
3: El panadero.
0: Vende pan, vende pan.
5: Ya ando saliendo por el pan ahorita, ¿eh?
0: ¿De dónde eres, chiqui?
3: Yo vivo allá en Tlalnepantla con San Rafael.
1: Ah, claro. Estoy aquí en Tlalnepantla. Estado de México. Y allá por el conejo loco.
0: Ah, aunque me encanta. Ay, el conejo loco, qué rico conejo. Y no está loco, está bien guisado.
1: Oye, ¿querrá hablar la abuelita? ¿Cómo se llama?
3: Rosa.
1: Señora Rosa.
6: Oye, buenos días.
0: Señora Rosa, qué emocionante.
1: Póngase de pantín. Oiga, doña Rosa, aquí está su nieta. Por favor, dígale lo que quiera en la qué buena.
6: Pues que la queremos mucho y saben que siempre cuentan con nosotros.
1: También
6: podemos felicitar a mi esposo porque es su cumpleaños.
1: ¿Es su cumpleaños del señor?
5: ¿Comparten cumpleaños? Sí, señor.
1: Bueno, pues ahora que sea su cumpleaños, usted marca y le hacemos su dedicada. Sí. No ande robando usted momento, señor.
0: Sí, es momento de la niña.
1: Sí.
0: ¿Ni modo, cómo se llama el abuelo?
1: Se llama Joel.
0: Ni modo que dijéramos, ay, Joel, muchísimas, pero bien artísticas.
1: Depende. Ay. Joel.
3: ¿Sí?
1: Depende, Joel. ¿Quieres que te cantemos las mañanitas?
6: Sí.
0: Claro. Sí, depende, Joel. Tú dices.
1: Tú dices, decides. ¿Eh?
3: Claro que sí. Si
1: va, puedes. Pues muchísimas, hola. Pero bien artisticísimas.
0: ¡Felicidades! Joel, tú dinos, ¿sí o no?
1: ¿Tú quieres, Joel?
3: Sí.
1: Va.
3: Sí.
1: Aquí ay, te la dejo, Joel.

0: Joel,
1: ¿sabes qué es lo que más de él me late?
2: ¡Sí quiere, hombre!
1: Cuando le compramos un sándwich, lo pide con jitomate.
0: Ándale.
1: Hasta dice, depende, Joel, sí, depende, ¿jitomate o sin jitomate?
2: A Joel es de los hombres que les gusta que les rueguen, ¿verdad, Joel?
3: Claro, sí. Claro,
2: hay que también hay que atenderlos.
1: Ay, ándale, Joel, por el amor de Dios, ya lárgate a chambear. Te lo ruego.
2: ¿Y la dulce ya se fue?
0: Ya, mi dulce, te mandamos un beso, mi amor. Tu abuelito te va a dejar una canción. Disculpa a tu abuelita por haberte robado este detalle, mi amor. Ya sabes cómo es Doña Rosa, siempre de estelar.
1: Ay, Doña Rosa, siempre con sus cosas.
0: ¿Y qué canción le vamos a poner, Joelito?
3: La de Los Ángeles Azules con Belinda.
0: ¿Va? La de
1: Cártel de Santa, que es la de Joelito.
0: No. Amor a primera vista, ¿no? Se llama.
2: Es momento de dulce.
0: ¡Ulala!
1: ¿Un de dulce? Ah, no, pues es momento de dulce.
0: Pues aquí les va la canción y antes una última pregunta.
1: ¡Ustedes!
0: Y nosotros vamos.
2: ¡Arriba!
0: ¿Qué horas son, Marita Bon?
2: Son las 7:14. Póngale buena cara, no, que esto ya comenzó.
1: No son las 7, son las 6:14.
2: ¡Ingesu! Son las 7:14. ¡Pónganse pilas! Esto ya comenzó.

0: canción y qué bonitos recuerdos. Vamos a ir una pausa y regresamos. Quédate con nosotros. Oye, ¿sabes qué? Queremos que empieces tu mañana con la rola que a ti te gusta. Dime qué rola te pone para arriba a esta hora de la mañana en una nota de audio. Mándala a nuestro WhatsApp y te la complacemos al volver de la pausa.
1: Esto es para arriba.
2: Sí, señores.
3: Para detalles y detallones, ahí les va el número 5551-668-929.
2: ¿Con eso? Son las 6 de la mañana con 14 minutos.
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1: Empezamos la mañana. ¿Aló? Bueno,
2: aló.
3: Buenos
4: Hola,
3: días.
4: Buenos días. A mí la rola que me da para arriba es la de Espejeando de los Tucanes de Tijuana. Saludos desde Guadalajara, Jalisco.
2: Arriba ya. Tiene derecho.
3: 622.
1: ¿Sí? 622.

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1: ¿Qué hora son, Marita?
2: 6:23. 25.
3: 6:25 en México.
2: Chavos.
0: 6:25.
1: Ya está viendo el reloj de Padilla.
3: Como 6 es menos.

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1: Hola, buenos días. Estoy buscando a Gabriela.
2: Hola, buenos días.
1: Hola, Gabriela, ¿cómo estás?
2: Bien, gracias, ¿y usted?
1: Muy bien, bienvenida a La Qué Buena, este show que va
3: arriba.
1: ¡Wow! Oye, cuéntamelo todo. ¿Quién es Anacleto? ¿Quién le puso así? ¿Y por qué no vamos y le pegamos?
2: Su mamá le puso así, o sea, mi abuelita. Anacleto es mi tío.
4: Ah. Era una de las ardillitas, ¿no? De Lalo Guerrero.
1: Pregunta, ¿quieres que le peguemos a tu abuelita por ponerse tu tío?
2: No.
5: Yo me llamo Anacleto.
1: Déjame pensarlo.
4: ¿No te acuerdas de las ardillitas de Lalo Guerrero?
1: No, les tenía fobia. De niño me las querían poner para mis cumpleaños y guay, no podía. Me lloraba como loco.
3: Es el todo lo que quiero para Navidad. Ajá. ¿No? El Pánfilo.
1: Ya de grande sí aguanté, pero de niño no me gustó.
4: Okay. Pánfilo, Nemesio y Anacleto.
1: Vamos. Yo nada más sabía de Alvin, Teodoro y Simón.
6: No, ya no fueron en mis tiempos.
3: Pues Simón era el gran varón, ¿no? Se hizo una rola.
1: Ajá. Y
4: cada quien cita sus clásicos.
1: Usaba un carterón. ¡Ay! Anacleto, buenos días.
7: Sí, buenos días.
1: Anacleto, dice tu sobrina que no, pero si tú me lo autorizas, ¿quieres que vayamos y le pegamos a tu mamá por ponerte así, mijo? No, con confianza. Tú dime. Ahorita, mira, ya está grande, ni las manos va a meter sobres. ¿Sí o no? Ándale, yo tomo venganza por ti. Anacleto, ¿cómo estás, carnal? Buenos días, hablemos de La Qué Buena de show que va para arriba. Nene, ¡wow! ¿Cuántos años cumples hoy, Anacleto?
7: Yo cumplo hoy 65.
1: ¡65! Bueno, pues de parte de todos los que hacemos La Qué Buena, te deseamos muchísimas, pero bien artisísimas.
3: ¡Felicidades! ¡Ajá, ya! De tu mero barrio, Tacubaya.

0: Anacleto. Anacleto, feliz cumpleaños. Aquí está tu gracias. Sobrina que tanto te ama. Prepara tus oídos porque Gabriela tiene algo muy importante que decirte, pues está dedicada.
1: Es para ti.
0: Adelante, Gabriela.
2: Para ti.
3: Hola, tío. Buenos días.
2: Buenos días, mira.
3: Feliz cumpleaños. Que se la pase muy bien. Lo queremos mucho. Que siga cumpliendo muchos años de vida. Gracias por ser tan buena persona. Siga así. Que Diosito lo cuide y lo bendiga todo el tiempo. Y nuevamente gracias por todo su apoyo que siempre nos ha brindado como familia.
2: Gracias, Mildred, gracias. ¿Cómo están?
3: Muy bien, tío. Muchísimas gracias a ustedes. Espero que también se encuentren.
2: Sí, bien, gracias, Reni.
0: De nada, chiquito, de nada.
4: Qué chula la Gaby.
1: No está con nosotros Gaby, señor. Usted piensa que está aquí en la cabina, nomás nos marcó.
0: Sí, no, está por teléfono.
2: Sí.
1: Salúdame a los locutores, dice.
2: Gracias a la...
1: Qué buena.
2: Gracias,
0: de esa
2: parte, adiós.
0: De nada, chiquito. Todavía no te despides, todavía no acabamos.
1: Ya se quiere ir don Anacleto.
0: Está bien.
5: Aguante, don Anacleto.
0: ¿Qué canción le vamos a dedicar a tu tío Ana?
3: La de mi jefe de los dos carnales.
0: A ver, si se llama Anacleto, ¿cómo le dicen de cariño a un Anacleto?
3: Cleto.
1: Cheto.
0: El Piri.
5: El tío Cletus.
4: Cletito.
0: Le dicen el Piri. Cleto. Bueno, está raro, pero funciona. Mi querido Cleto, la siguiente canción es totalmente para ti. Escúchala, disfrútala, que Dios te bendiga un montón y que este cumpleaños traiga hartas bendiciones y lana para la demanda del cambio de nombre. Y una última pregunta.
1: Ustedes.
4: Y nosotros vamos
3: para arriba. Muchas gracias.
0: Adiós, muñeca, gracias.
1: Adiós.
0: Las 6:33.

0: Estas son las dedicadas en La Qué Buena. Y nos vamos con la siguiente. ¿Quieres una? Comunícate con nosotros. 5551-668-929. Marita Fon, es toda
1: adelante,
0: tuya.
1: Adelante, Marita.
2: Muchachos, tenemos otra dedicada. ¿Quién anda por ahí?
3: Aquí.
1: Suena.
3: Ana García Ramírez.
0: ¿Ana qué?
3: Naomi García Ramírez.
1: Anacleta.
2: Qué bonito nombre, Naomi. ¿Cómo andas? Cuéntanos, ¿pa' quién es tu dedicada?
3: Para ella. Para mi nieta, que la amo con toda mi alma. Le doy gracias a Dios. Porque es una niña.
1: Espérese, señora, te se lo dice a ella, espérese tantito.
2: Déjala.
1: Lo que pasa, es que ella, señora, es María Guadalupe y su nieta está ahí a un ladito, Marita.
2: Ajá, ándele. Y la nieta se llama Naomi, ¿es cierto?
3: Sí.
2: Ahora sí, cuéntenos, expláyase, no le haga caso a estos muchachos amargados.
1: Primero que salude Naomi, si no, ¿cómo vas a ver que las palabras son para ella?
0: No, pues ya saludó Naomi, creo
2: andan
0: que falta
2: ahí
0: María,
2: juntitas.
1: ¿No? No, Naomi es la nieta, la que saludó fue Ana María.
0: Ah, ya.
1: Mira, ¡Naomi! Ahí está Naomi, no había hablado.
2: Ay, no, es que anda bien nerviosita. Naomi, ¿cómo andas?
3: Bien.
2: ¿Estás nerviosita? Oye, tu abuelita tiene unas palabras para ti. ¿Las quieres escuchar?
3: Sí.
0: Bueno, pues entonces, esta dedicada
1: es para ti.
3: Pues le dedico esta a Naomi porque pues sale con excelencia académica. Cumplió 15 años la semana pasada, el día 7, cumplió sus 15 años. Y pues me siento muy orgullosa de ella. Sabe que la amo con toda mi alma. Para mí es mi hija también.
2: Oiga, señora, a mí antes hasta me ofrecían o fiesta o viaje. ¿Usted nada más una llamadita con eso tuvo?
3: No, primero Dios, para el 17 de octubre estamos preparando sus 15 años.
2: Pero nos tiene que invitar, ¿eh? Si no, no cuenta.
3: Claro que sí, claro que sí.
1: Señora, se ocupa un chambelán de lujo, no cuenten conmigo, gracias.
2: Naomi, hermosa, ¿qué le quieres contestar a tu abuelita? Cuéntanos.
3: Que pues muchas gracias porque se sienten orgullosos de mí y pues que muchas gracias por su cariño que me han dado, porque pues por ellos acabo también de llegar a esta meta y que los quiero mucho y los amo mucho a mis abuelitos.
2: Ay, qué hermosa. Oiga, señora, ¿qué canción le quiere dedicar a su nieta?
3: Mi niña, algo así, hay una canción de banda que...
1: No sé cómo. De la banda Bostik.
0: Niña de mi corazón.
1: ¡Mamá, no me quieres! Es de la banda.
0: Va, de la arrolladora.
1: Dulce como el agua de los ríos.
3: Que le mandé a las 3 de la mañana.
1: El poema, ¿a quién se lo mandó mi reina? ¿Al gallo, al mamucho o al cocodrilo?
3: Mamucho.
1: Mamuchín, pues que le presente el gallo luego.
0: Claro, señoras y señores, niños y niñas, aquí está el Guanaturgo de Guanatos con este poema titulado Naomi, estás bien chiquita y te ríes bien bonito. Adelante.
4: Naomi, estás bien chiquita y te ríes bien bonito, pero con cada sonrisa palpita mi corazoncito. Eres la niña más hermosa que deambula por el camino. Dios te puso en mi destino para hacerme feliz. Hoy te quiero dedicar estas palabras desde lo más profundo de mi corazón, porque Naomi, eres la niña que despierta mi inspiración. Nos sentimos orgullosos y te vamos a festejar. Hay mucho cafre por el boulevard.
0: ¡Guau, maestro Padilla!
3: ¡Qué bonito!
2: ¡Gracias!
1: ¡Hermosa! Naomi,
2: ¡ahora
1: te queremos!
2: Sí, ahí está tu canción, pero antes, una última pregunta. ¡Ustedes!
1: ¡Y nosotros vamos!
3: ¡Arriba, arriba!
0: ¿Qué hora son, Padilla?
4: Las 6:41.
1: Hoy me voy a reír todo el programa tipo Naomi.
0: ¡Qué bonito! Son las 6:41 ya.
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0: salir a una pausita y regresamos. Oye, pero ¿sabes qué? Grábate una nota de voz, dime qué rola te pone pilas, te ponen para arriba. Y ahorita, volviendo a la pausa, la primera que inicia el bloque.
1: Va.
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4: El reloj marca las 6 de la mañana con 44 minutos.
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1: Hola, hola, buenos días.
2: Yo.
3: Buenos días. ¿Podrías ponerme la canción de Alacranes Musical, la de Por Tu Amor? Y un saludo a toda la banda de Cuautepec, Barrio Bajo, La Pastora.
2: Rolota,
1: por favor, ¿no?
2: ¡Qué la suena mucho!
4: En esta mañana a las 6:52.
2: Tú eres el gallucho,
5: qué bonito. 6:52, te salí igual, bebé.
2: Pues es que

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1: Son las 6:56.
2: ¡Por fin lo logré, muchachos!
3: Sí, son las 6:56.
0: 4 y las 7. 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
1: Venga, Mamuchín. La dedicada se fue buscando el sol en la playa.
2: Bienvenido, Fernando. ¿Cómo estás?
3: Mi buen mamut.
1: Mi querido Fer, buenos días. ¿Cómo estás?
4: Dormido, dice el Fer.
5: Ah, bueno.
1: ¿De dónde eres, mi querido Fer?
3: No, bueno.
5: De aquí, de Ecatepec.
1: Órale, saludos para Ecatepec. Estamos hablando de que tu papá es don Alfonso Álvarez, ¿verdad?
6: ¿El Donald? Ah, como sí. El pato.
1: ¿Y cuántos años cumple Donald Alfonso?
5: Ay, creo que 70 y algo, 60 y algo.
1: ¿Cuántos tienes tú? Ahorita le preguntamos.
5: Yo, 40.
6: ¿Y a qué edad te tuvo tu papá?
5: Como a los 28.
6: Pues entonces tienes 68, Sonso.
5: Más o menos.
1: Bueno, don Alfonso, buenos días.
7: Buenos días,
1: mi nombre es Adrián Padilla García, el último hombre en traicionarlo sobre la faz de la tierra. Le hablamos de la que buena. Aquí le presento a Marita Bon.
4: Hola.
1: Al Gallito Martínez.
6: Hola, mi amor.
1: Al Cocodrilo Guzmán.
6: Qué habido.
1: Al Mamucho Padilla. Y entre los cinco le deseamos muchísimas, pero bien hartísimas.
6: ¡Felicidades!
8: ¡Felicidades!
9: Acá allá, de Número Barrio en Tacubaya.

0: Poncho. Sí, porque se llama Alfonso y a los Alfonso dicen Poncho.
1: Claro.
0: Estelas Poncho.
2: ¿Siguen ponchando a los 70?
0: ¿Ah?
2: ¿Eh? ¿Es dura?
3: Don Ponchito, ¿cuántos años cumple el día de hoy?
4: 73.
3: Muy bien, pues su hijo nos había dicho que usted tenía 68, hay un desfase de 5 años. No se preocupe, aquí se lo dejamos porque está dedicada.
5: Es para ti.
0: Para ti, para ti.
3: Adelante.
1: Qué rápido.
6: Hola, pa, buenos días.
4: ¿Cómo estás? Gracias, hijo.
6: Trabajando aquí, llamando para felicitarte el día de tu cumpleaños.
3: Trabajando.
4: Ah, muy bien, hijo. Sí, qué bueno que te aclaraste, hijo. Estoy acostado todavía.
0: Qué rico.
6: Sí, fue lo que dije. A lo mejor no puedo contestar. Pero qué bueno que contestaste.
4: Pero es bonita sorpresa, gracias a todos, a la qué buena también.
0: De nada.
6: Y también para que te la pases bien y pues ya sabes que te queremos mucho tus nietos, yo, tu nuera, mi tía y...
0: Oh, ¿sí era o no era?
6: Sí,
4: era. Muchas gracias, hijo, qué bueno que se acordaron de mí.
2: Ya anda juntando felicitaciones. Oye, Fer, acuérdate, es llamada, pero también es regalo, ¿eh?
6: Sí,
4: muchísimas gracias.
2: Dice sí, ¿verdad?
0: ¿Cómo estás, menso, eh?
2: Ay, no.
3: Pues mi querido don Alfonso, lo felicitamos. Hay una canción que su hijo le quiere dedicar. No sé si quieran agregar algo más antes de escuchar la rola de Para ti, papá.
4: No, pues sí, muchas gracias. Gracias a todos, gracias a ustedes también, a la qué buena, gracias a todos.
3: De nada. Creo que su hijo sí quería agregar algo. ¿Qué pasó, Fer?
6: Sí, al mamú le mandé un poema a las 2 de la mañana.
0: Ah, aquí lo tengo, mira, señoras y señores.
1: Niños y niñas.
0: Abuelitos y abuelitas.
1: Con ustedes el Guanaturgo de Guanatos.
0: Con este poema que se titula Mi papá es Poncho, pero yo le digo a Alfonso, adelante.
3: Mi papá es Poncho, pero yo le digo a Alfonso. Él me enseñó a trabajar, me enseñó a ser gente decente. Él me enseñó el buen camino y a vivir como la gente. Fui el primero de sus hijos, fui el que alegrara su hogar. Lo digo por experiencia, nunca te voy a olvidar.
1: Maestro Padilla, de veras, te viene pero filoso, ¿eh?
0: Sí, así,
2: romántico ya, también, ¿no?
0: Muchas gracias. A lo mejor hoy ese es el día del año.
1: Pero
3: pues aquí está su canción, escúchela con atención, pero antes viene una última pregunta.
1: ¡Ustedes!
2: Y nosotros vamos...
6: Para arriba, con la que buena.
2: ¡Yeah!
1: Son las 7:04 a.m. Oye, ¿quieres una dedicada? Sí, contáctanos, sí, aquí en La Qué Buena. 55-51-668-929. 55-51-668-929. Este número es nacional.
0: ¿Quieres dedicada?

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1: Marita, ¿qué hora son?
2: 7:08. Coquito, ¿qué hora es?
3: Las 7:08 AM.
2: ¿Y el Mamuchis?
0: 52 minutos para que sean las 8.
4: No, pero no es de Mochis, es de Guadalajara.
1: No, Mamuchis dijo.
4: ¿Por eso?
1: Ok.
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0: Chan.
1: Jackie Chan. Jackie Chan. Jackie Chan.
0: Oigan, muchachos, otra polémica de Emiliano Aguilar. No manches.
2: Se anda echando unos triquis, anda de peleonero.
3: Ese muchacho siempre.
0: Bueno, y esta
3: es la información.
0: Y es que otra vez el nombre de Emiliano Aguilar está dando de qué hablar, pero no precisamente de música. Es que ya ven que se había hecho viral un trend que hasta Sergio Mayer lo andaba apoyando ahí bailando Yo soy tu Harley Quinn y tú tu Watson. Bueno, hagan de cuenta que pues ahora en esta ocasión no hablamos de música. Durante un festival en Los Ángeles, California, comenzó a circular un video donde se observa un pues una bronquita de Ana que presuntamente estuvo involucrado el hijo de Pepe Aguilar. En las imágenes, o al menos en el video que se hizo viral, en varias ocasiones se le alcanza a ver que se está forcejeando con una persona dentro de ese festival. Hubo gente que intentó calmar la situación, pero en una de esas le tiraron la gorra.
2: Es que, ¿sabes qué? Se le estaba viendo ahí el chicle a la paleta.
0: No manches, yo no sabía, pero sí está bien peloncito el Emiliano Aguilar. Sí. ¿Qué será, Padilla?
1: Mira, yo te podría dar mi opinión, divino, pero como no quiero que venga a buscarme aquí a la radio a echarme bronca, porque la neta es de ese tipo de compas que si algo no le gusta que declare algún medio, luego le tira a tirria.
0: Pero acá sí que venga. Que
1: te digo la neta.
2: Sí, Mamuchis, el barrio te responda.
1: Te digo la neta, ¿qué pienso yo?
0: ¿Qué?
1: Siento que Emiliano está así bien deseoso de que alguien le dé amor.
0: Oye, cuando se le cayó la gorra, todos estaban diciendo así como en la película de Bob Esponja.
2: Pues cómo no se le va a caer el pelo.
3: A ver, a mí sí se me hace bien triste la circunstancia, la neta, porque de alguna manera, y dice Mamut, Mamut dice, necesita amor, ¿no?
1: Claro, apapacho.
3: Le han tirado cariño. Bullying por todas partes, pero yo me atrevo a especular.
2: Dígalo.
3: A ver, porque también se factura de bien, decíamos hace ratito, también se gana de la polémica.
0: Claro. Mismo.
3: Entonces, quién sabe, en una de esas igual y hasta de repente nos echamos un trompo el gallo y yo, no nos pela nadie, pero si nos echamos, o si el gallo se echa un trompo con Emiliano, pues seguramente habría mucho click y mucho like.
2: O sea, lo que está diciendo el Coco es que eso puede ser que sea arreglado.
1: Una estrategia.
3: Puede ser.
1: Pero yo veo en sus ojitos a un ser humano que necesita apapacho,
0: exacto,
1: que necesita amor, que necesita cariño, y hay unos chingolpazos de amor que el ser humano no lo resiste.
0: Pues la neta.
1: Es el golpe más poderoso, el golpe del amor, gallito.
0: En redes sociales las reacciones no se hicieron esperar. Mientras algunos aseguran que solo fue un malentendido, otros lo critican y dicen que este tipo de situaciones terminan opacando su carrera artística. Hasta el momento no hay una versión oficial del señor Emiliano Aguilar explicando por qué se peleó en dicho festival. La verdad es que circula muchos videos en redes sociales, sigue siendo una especulación, y algunos pues todavía dicen que tal vez lo haga para hacerse viral, que probablemente esto viene acompañado de una canción que va a sacar, porque se le ha visto mucho de la mano con la señorita Gala Montes. Entonces vamos a ver si después de esta
3: Gala
0: anda ahí muy pegada con Gala Montes.
3: ¿Cuándo pasará?
0: Tácara, tácara, tácara, y todo esto sucedió
3: en un día.
4: Como hoy.
5: Esta fue la nota del día.
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3: Muchachada, regresamos. Recuerda, quieres dedicada a marca 5551-668-929. Es el número de WhatsApp y en cabina de
1: Son las 7 de la mañana 15.
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1: Oye, vámonos con la siguiente dedicada. Vámonos de este lado al 55 51 66 8 92 9. Oye, esta dedicada va a ser para dos abogados, al menos, si no es un abogado de la ley, al menos es un abogado por todos los ciudadanos cansados de estar aquí.
2: No me digas, una vez más le vamos a marcar.
1: Claro, Rubén, ¿cómo estás, carnal? Buenos días.
3: Encantado de estar aquí.
1: El Ru abogado.
2: ¿Dónde te agarramos, Ru abogado? ¿Por qué andas tan calladito para empezar y con tanto eco? ¿Estás en el baño, papi?
3: Hoy estamos aquí en San Luis Potosí.
1: Ok.
3: Venimos igual a ayudar unas cuestiones. Esto es a nivel de la República Mexicana y pues encantadísimo siempre de escucharlos, queridísimo Gallo, Coco, a todo el equipo. Allá es un privilegio estar con ustedes siempre.
1: Oye, seguramente toda la gente que nos anda escuchando ya lo ha visto en las redes sociales al Ru abogado tapando baches con la familia Díaz. Seguramente ya lo vio agarrándose del chongo alguno.
2: Yo apenas lo vi en un video donde se le ponía el brinco en los pues, que no me estés, yo a ti te puedo grabar y tú no me puedes grabar a mí. Me caes muy bien, me gusta.
3: Mejor arma, el correcto e incorrecto actuar.
1: Oye, hermano, pues justamente por eso hacemos esta dedicada. Va a ser una dedicada doble, porque una es para felicitarte por lo del Día del Abogado, que fue en días pasados, pero que no lo queremos dejar pasar porque eres el abogado de casa, carnal, y porque te queremos mucho, no, el Ru abogado, y oye...
3: Es recíproco.
1: También para saludar a tu prometida Diana, ¿verdad?
3: Y aquí está en línea ella también.
1: Caray, Dianita, buenos días.
4: Hola.
1: Dianita Zambrano.
2: No, bueno, más lejos, no te puedes.
5: También es abogada Dianita Gallito.
1: Dianita, abogada, ¿verdad?
4: No.
1: ¿Cómo no? ¿Del amor?
2: ¿A qué te dedicas tú, Diana?
4: Abogada del amor nada más.
1: Abogando por su marido, siempre lo anda salvando ahí de varias patrullas.
2: No dejes de grabar. No dejes de grabar.
4: No, sí,
2: no,
4: siempre ando detrás corriendo de todos los
2: chismes
4: que detrás de Rubén, detrás de cámara.
1: Oh, oye,
4: ahí
1: pues,
4: nos andamos quedando.
1: Pues aquí está el abogado de La Qué Buena, Ru abogado, y esta dedicada
2: es para ti.
1: Para ti, para ti.
4: Ay,
1: adelante, Ru.
3: Y anda, te la dedico con mucho cariño. Y pues solo quiero que lo escuches, lo disfrutes y podamos pues compartir aquí también con mis queridos amigos de La Qué Buena, el público, y que disfruten también esta canción.
1: Te quiere dedicar
4: muchas
1: la canción.
4: Gracias, amor. A ver cuál es.
1: Es la de Regalo de Dios de Julián Álvarez. Dianita, ¿tú qué tienes que decirle a Rubén?
4: Amor, te amo mucho. Feliz Día del Abogado. Te celebro todos los días desde que me levanto y me duermo. Te amo.
2: ¡Ay, qué chido! Desde que Dios amanece hasta que se duermen, ¿estás celebrando al Ru?
1: Yo hace poco platicaba con Diana. Y la neta es de que, yo le comentaba, oye, estás cañona de estar ahí con el Ru y meterle también kiwis para que no se le echen encima los azules. Y la neta es de que estás cañona, Diana. Qué padre que los dos han encontrado el uno para el otro, porque también a Dianita le encanta el borlote, igual que al Ru. Y pues, hermano, siempre por una buena causa, no nada más por hacerlo, siempre por ayudar al ciudadano. Ya está con tu patrulla armada y todo el cotorreo.
3: Hermano.
2: Pues después del choque, ¿cómo no? Ru, tienes que ver qué le haces al carro, mano.
1: No, es una camioneta nueva. Digo, si estuvieras pendiente a las redes sociales del Ru.
2: No, me refiero al video que yo vi del choque.
1: Cállate los ojos, Alejandro.
2: Ay, perdóname, te paso tu fan número uno.
1: Tiene una camioneta nueva que rotuló ahí la Ru abogado patrulla. Quedó perrona, carnal. Muchas felicidades por todos los logros que
2: han hecho. Perdóname, Ru.
3: Para ayudar al ciudadano.
2: Perdóname, Ru, que te pregunte, pero si rotulas un auto, ¿no está mal eso?
3: No, porque no contiene insignias de la policía, no es simulación de vehículo oficial. Sabes que, pues no cumple con las características propias de una patrulla. Así yo la nombro, así la nombramos en este momento, porque pues es un vehículo verde fosforescente con las frases como una vez más ayudando al ciudadano, que estamos juntos luchando.
2: Ah, ya la vi, estoy justamente aquí enseñando el gallo.
6: Esa perrona, ahí,
1: cero corrupción.
3: Y ahí en la cajuela tenemos costalitos para bachear, traemos gato hidráulico para en caso de que pues tengamos que ayudar al ciudadano, pasacorrientes, una batería, kit de primeros auxilios.
6: Dice el Ru que nomás acepta mordidas, pero de su prometida. Ándale. Son las únicas mordidas que acepta.
2: ¡Ay! Y al cuello, dice, y al cuello.
1: Dianita, ya no te molestamos más. Te vamos a dejar tu canción aquí para que la escuches por el teléfono. Ay, Ru.
4: Perfecto, muchísimas
3: gracias, hermano. Allá todos en cabina, todo el público que me escucha, gracias por siempre darme ese abrazo, ese apapacho y esa patadita que siempre se necesita todos los días.
1: Ru, y aquí suena
3: La Qué Buena.
1: Gracias, Diana, te mandamos un fuerte abrazo. Son las 7 de la mañana con 27 minutos. 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
2: Felicidades por la patrulla que no es patrulla, pero que sí parece patrulla.

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1: Hoy presentamos la reflexión de Galileo Galilei. Se cuenta que alguna vez alguien le preguntó a Galileo Galilei, el famoso inventor y personaje renacentista, ¿cuántos años tiene usted, señor Galileo? El que es considerado hasta el día de hoy como el padre de la astronomía moderna y de la física contestó: tengo de 8 a 10 años más o menos. Para los ahí presentes fue algo muy difícil de comprender, considerando su larga barba blanca. Quienes presenciaban la escena quedaron atónitos, obviamente sorprendidos, con cara de que no entendían nada. Entonces Galileo Galilei les explicó: tengo en efecto unos 8 o 10 años, que son los que me quedan de vida. Los vividos ya no los tengo, ya no cuentan. Así como no se pueden gastar las monedas que ayer gasté. Tremenda frase, demoledora, una especie de knockout emocional que de inmediato despierta infinidad de preguntas y muchas reflexiones, al menos en mi cabeza, la de un hombre que acaba de pasar el umbral de los 40 años y que por ende ha empezado su inevitable cuenta regresiva. Así que el día de hoy te invito a que valores y atesores todos los años que te quedan por vivir en este mundo, porque nunca sabemos cuántos más van a ser. Esperemos que sean muchos. Preocúpate más por los que vienen y no por los que ya pasaron. Disfruta todos los días de tu vida como si fueran el último, mientras llega tu cumpleaños, y celebra. No importa si es de día o si es de noche.
2: ¡Échale, primo!

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1: Son las 7:36.
2: Las 7:36 viene la hierba se movía. ¿De qué quieres tu hierba? Pídela. ¿Qué número, mamuchín?
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4: Se graba la hierba.

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1: Vamos a ver de qué la piden la hierba del día de hoy, mi querida Marita.
2: Muy buenos días, hijos de la mañana. Saludos desde Tonalá, Jalisco. Y quisiera la hierba de los que vamos tarde al trabajo. Saludos.

0: siempre llegan tarde, pero ¿qué tal el bono de puntualidad si lo quieren cobrar, ¿verdad? ¡Primo! ¡Primo! ¡Ahí te encargo! ¡Checa por mí!
1: ¡Échate otro!
2: Quiero una hierba, se movía acá para los que llegan al trabajo y llegan medios dormidos.
3: Aunque se laven los dientes, con eso hay. ¡Chin!

0: no es cierto.
1: Échate otra. Sí, no, la verdad, sí tengo.
0: No me dejes de hablar, no es cierto.
2: Oigan, límpiense la lagaña cuando vayan al trabajo, aunque sea.
1: Sí.
2: Un chiquito.
3: A ver, ¿qué? Aquí suena la Qué Buena 97.1.
4: Otro de Guanajuato.
3: Buenos días, hijos de la mañana. Quiero una hierba, se movía del orgullo que se siente de ser mexicano. Saludos. Uy, y bendiciones.
1: ¡Qué bonito tema! Este sí es tema más.
0: No es tema.
4: Venga, súbele.
2: ¡Tema!

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3: Si te grabas una nota de voz ahorita en el WhatsApp de La Qué Buena y nos dices qué rola te pone para arriba, te la complacemos al regresar de la pausa solo por
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4: Sobre la 744.
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1: Sí, bueno, bueno.
2: Buenos días, hijos de la mañana. La rola que me da para arriba es Mi Buena Suerte de los Tigres del Norte. Si me pueden complacer con esa, porfa.
3: Se la ponemos.
2: Saludos desde Villahermosa, Tabasco. Se la aquí suena La Qué Buena, 92.9.
4: Ay, señora, no me dejó hablar, yo dile algo.
1: A ver, vas.
3: Son las 7.54. Mamuchín.
5: Efectivamente, 7.54.
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1: ¿Qué hora son, Marita Bon?
2: 7:57.
1: ¿Qué hora son, Adrián Padilla?
3: 3 minutos y serán las 8.
2: ¿Qué hora es, Coquito?
1: Las 7:57.
2: ¡Gallito!
1: Ya viene el Sabías Qué.

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1: Así es como arrancamos esta riquísima mañana del Ganalana. ¿Quieres ganar billetes? Marca 5551-668-929 para que ganes de 100 en 100 y juntes miles. 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
1: 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Me gusta la Cumbia Live. ¿Listos para jugar? Vamos a buscar participante. Márcanos ahora mismo en vivo. 5551-668-929. Ahí tengo llamada. Bueno.
3: Hola.
1: Hola. ¿Cómo te llamas?
3: Diana.
1: Mi amor, Diana, ¿serías tan amable primero que nada de sacudir garganta así de...
4: Ya se fue.
1: Sí, porque se te apareció el fantasma de Lolita Yala, mija. ¿Qué trans?
3: Ya quedó.
1: ¿Lista para jugar?
3: Lista.
1: Por 100 pesos te paso el mamuchín. Tu primera pregunta está buena, entonces.
5: Comida de arte culinario en México. Por 100 pesitos, dime el nombre de la semilla que habitualmente se le pone encima al mole poblano.
3: Ajonjolí.
5: ¡Es correcto!
1: ¡Ande! Fíjate, creo que yo pensé que te decían el molito.
5: ¡Órale!
4: Mamuchis, le hubieras preguntado qué es lo que hay ahí en la chelita del fin de semana.
2: Ándale, el garapiñado.
5: Ándale, sí, el chamoy.
2: ¿Le sigues hoy? Ahí te quedas,
1: okay,
2: mija.
1: Ok, si vas por 200 hoy te quedas, aún conservas comodín.
3: Voy por 200.
1: Por 200 pesos te paso a Marita Bon.
4: Hola, hermosa. ¿Ya te sacudiste la garganta?
3: Ya.
4: Oye, yo quiero que andes muy pilas porque luego andamos cobrando y ni siquiera cobramos lo que deberíamos. Entonces quiero que esa cabecita esté rodando. Ahí te va un cálculo mental. ¿Lista?
1: ¿Ella cobra?
4: Sí, las mujeres facturamos, ¿verdad, hermosa? Dice más o menos, creo que no. A ver, ahí te va tu cálculo mental, hermosa. 9 por 6 más 5. ¿Cuánto
1: 59.
4: Es?
1: ¡Eso! ¡Sí! Pues también, como la de 200 se lo pone de primero de primaria.
4: ¿Y qué tiene? No pasa nada.
1: Nena, vas por 300.
4: El Coco ni siquiera se sabe la tabla del 9.
1: Pregúntame lo que quieras. Te reto, pregúntame rápido.
4: Vas a ver, ahorita es momento de la Dianita. Ahorita es tu momento. Hermosa, ¿quieres un poquito más?
1: Vas por 300 o ahí te quedas aún conservas, como niña.
3: Vamos por 300.
1: Gayufi Martinufi va por 300, varo.
2: Mi amor, te doy una palabra, me tienes que cantar una canción donde venga esa palabra, ¿ok? ¿La quieres fácil o difícil?
3: Gallito. Gallito bebé, dímela fácil.
2: Amor, dímela cantando con la palabra. ¡No!
3: No, porque ya no extraño como antes tu ausencia. Porque aún disfruto aún sin tu presencia.
1: Ya no queda esencia.
4: Le metió mucho sentimiento.
1: ¡Sí!
4: ¿Has dolido, hermoso?
3: ¡No!
1: Venga, ya llevas 300. Aún conservas comodín. Vas por 400 o ahí te quedas.
3: Ahí me quedo ya.
1: No, juégale por 400, mija. Tú ni la mano llevas, tranquila.
4: Tienes un comodín.
1: Ponte un 500 de meta, aunque sea, mija. No seas pichicatera. ¿Sí o no?
3: Okay, vamos por los 300.
1: Por 400, mi amor. No vas por, vas por 400. Tienes que decirme cómo se llama y quién la canta. ¿Lista?
3: Lista.
1: Va, nena, tienes que decirme cómo se llama y quién la canta. Adivina la canción.
6: Voy a querer la bonita.
3: Hola,
1: la
3: con Eden Muñoz.
6: Tres.
1: No, mi amor.
6: Dos.
1: No, rápido, cámbialo, cámbialo, rápido. Sí, sí, pero ya lo dijo fuera de tiempo. Yo digo que sí, pero que ya no tenga como dije.
4: El Eden Muñoz canta esa canción. Ya sé que viene de Calibre 50, pero no, en un concierto
1: específicamente
4: de...
1: aquí no califica.
4: No especificaste. Sí, te estoy defendiendo, hermosa.
1: Sí se especifica, sí. No te preocupes. Ok, sí. Yo digo que sí, pero ya sin comodín.
2: Yo también digo que sí, pero sin comodín.
1: Va, ya no hay comodín, nena. ¿Vas por 500 o ahí te quedas?
3: No, ya me quedo.
1: Juegale por 500.
2: Ándale, amor.
3: No, ya.
1: 500 y va el mamucho, nena.
2: Y luego el Padilla las pone fáciles
4: el
2: de fútbol.
1: Bueno, 600 y va el gallo.
2: Ándale, amor.
3: No, ahí me quedo.
5: Ya me conocí.
1: Bueno, 700 y voy yo.
3: No, ahí me quedo.
1: Bueno, va 1000 y va el gallo.
2: Venga.
3: No, ahí me quedo.
1: Bueno, va 1400 y voy yo.
2: Ándale, mija, voy yo.
1: Bueno, ya. 5000 varos y voy yo.
3: No, me quedo ahí.
1: ¿5000?
3: No.
1: Nena, ¿qué vas de 400 pesos a 5 mil pesos? ¡Juégale!
4: No, se va a quedar sin comel.
2: ¡Cámara ganadora de
0: 400 pesos!
2: Pero que conste que despreció 5 mil.
0: ¡Cómo es que sí!
2: Porque
0: te lo digo yo.
2: ¿Quién es?
0: La chica.
2: Oye, hermosa, y tú y nosotros vamos.
3: Para arriba.
2: Eso.
4: Yeah.
1: ¿Corazón, Marita?
4: Son las 8 con 7 minutitos.
0: Eso. 8-7.
4: ¡Ay, suele esa!
2: ¿Qué? ¿De quién te acuerdas con esa canción, Marita Bon?
4: Ay, ¿para qué les digo que se me antoja?
1: Nomás te cuento que
4: dale,
1: es julio.
4: Dale, súbele.
1: Y sí se anda trepando ese aro, dice.
2: Estamos en su mes. Y es la arrolladora.
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1: Las 8 con 11.
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0: vámonos con la rola que te da para arriba.
1: Súbele, chiqui, súbele.
0: Al 5551-668-929.
2: Buenos días, chicos de la mañana. La rola que a mí me da para arriba es la de El Dueño de tu Amor.
3: A mí también me gusta mucho.
4: Chao, ocho.
0: ¿Qué hora son?
1: Las 8:25.

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1: Son las 8:28.
2: 8:28, México. 32 minutos y serán las 9.

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1: Arre, vamos a la línea. Bueno. Bueno. Hola, muñeco, ¿cómo te llamas?
4: Richard.
1: Ese es mi Richard, ¿lista para jugar?
5: ¿Es Richard o es Ricardo?
4: Venga.
1: Es Richard, pero está bien Ricardo. ¿De dónde eres, carnal?
4: De Guadalajara.
1: Va. Tierra guanatense, los primeros 100 varos en las manos del Mamucho Adelaida.
3: Dicen que los Ricardos, nadie les dice Ricardo, son Richard. Y a los Jorges, todos les dicen George. Richard y George. Pero bueno, Richard, por 100 pesitos, dime, ¿en qué tres países se van a jugar los partidos inaugurales del Mundial 2030?
1: Ay, no seas payaso.
3: Sí, ya es muy famoso.
4: ¿Es Portugal?
3: No.
6: ¡Dos!
1: Ya ves, te dije, no seas payaso, ya perdí el comodín.
3: Los tres partidos inaugurales.
1: A ver, carnal, ¿quieres más tiempo o quieres otra pregunta?
4: Otra pregunta.
3: En Uruguay, en Paraguay y en Argentina.
1: ¿Cómo? ¿Ahora el Mundial va a ser en 13 de esos
3: tres?
1: Los
3: tres primeros partidos iban a ser porque es de centenario. En Uruguay, en Paraguay y en Argentina. Ya después se van para Marruecos, para España y para otros lados, pero los inaugurales van a ser ahí.
1: Órale, ¿okay? Qué loco.
3: Ahí te va, por 100 pesitos, dime.
1: Dime.
3: ¿Cómo se llama la hija de Silvia Pinal?
1: Y ya perdió.
3: Cinco. Una de ellas, la que quieras.
4: Qué mal.
6: Tres.
1: Qué mal eres.
3: Cualquiera.
1: Qué mal hijo.
4: Alejandra Guzmán.
3: ¡Sí, correcto!
6: ¡Felicidades!
3: Ni porque lo tienes aquí enfrente de su versión masculina.
1: Dale, qué guapetón y panzón. Ok, ya llevas 100, pero ya no tienes comodín, vas por 200 o ahí te quedas. Para como te vi, carnal, y para como te siento, ya mejor vete con tus 100 varos.
4: Venga, vamos a darle.
1: ¿Sí vas por 200?
4: Sí.
1: Cámara, por 200 pesos y ya sin comodín, maritepona.
5: Oye, a mí me cayó muy bien. Y el Mamuchis como que pasó de lanza.
1: Se me toma el gusto de amistades.
5: Ahí nos vamos, un cálculo mental bien rapidito, bien sencillo, ¿te late?
4: Venga.
5: 3 por 4 más 9.
6: 5.
4: 21.
5: ¡Eso! 4. Así ya.
3: ¡Correcto!
5: 200 varitos.
1: De primaria.
5: ¿Qué tiene?
1: Ella va 200, mi hijo. A ver qué sigue. 200, 100. 208. Va, mi rey, ya. Va. Tranquilo.
3: Bambilú.
1: Llevas 200, ya no tienes comodín. Vas por 300 o ahí te quedas.
4: Vamos por los 300.
2: ¡Cayumbi! Mi rey, te doy una palabra. Me cantas una canción donde venga esa palabra, fácil o difícil.
4: Échame la difícil. ¿Qué le
2: haces? Ok, amor.
3: Gallito,
2: ahí te va. Dímela cantando con la palabra. Silencio.
6: 5. 4.
2: Silencio.
6: 3.
1: No digas nada.
6: 2.
4: Te doy silencio.
1: Ya perdiste. Mijo. Estaba la de Chabelo, la de silencio, que están durmiendo.
3: Los nardos.
1: Y las azucenas.
3: No quiero.
1: La que dice Marita, ¿cuál era?
5: Solo quédate en silencio.
3: 5 minutos.
2: La de amor eterno.
1: ¿Esa cómo decía?
3: Tu silencio.
1: Jamás se hubiera silenciado. Es que, nunca.
3: A ver,
1: y estar
3: ¿dónde
1: silenciando, va? No.
5: Silencienlo a él, por favor.
2: Que lloran en silencio por tu amor.
5: Chulo, por más que dice, no te pude ayudar.
3: Le dimos 3 ejemplos.
2: 8:35.

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2: 8:38.
3: 8:38 México.
0: Efectivamente, 22 minutos para que lleguen las maduritas a las 9.

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1: Ya llegó, ya está aquí.
2: Ella es
1: Ivette Parga Ávila.
3: Y no soy puras buenas.
2: Hola, Ivette.
4: Hola, ¿cómo están? Muy buenos días, Gallito, Coco, Mamut. ¿Cómo están? Muy buenos días aquí en Parriba.
5: No se acuerda de mi nombre, ya la vi.
4: Marita. Sí, es que yo estaba. ¿Sabes qué? Es que voy a hablar de Morita. Entonces yo.
2: Marita y Morita.
4: Yo no me voy a equivocar. Y sí me equivoqué, pero es cosa de irnos acostumbrando.
5: No pasa nada, hermosa. Cuéntanos. ¿Qué pasó con el Morita?
4: Oye, pues feliz porque en esto que es las buenas noticias, pues siempre hay que destacar a las figuras que nos enorgullecen y que van brillando, ¿no? Si bien nos quedamos como con esa sensación de que México pudo hacer más, no se pudo, pero siempre hay alguien que brilla, que va destacando y que se vuelve un fenómeno. Y en este caso, pues Gil Morita, que tenemos Morita para rato si sigue su carrera así de bien, de consistente, concentrado, sí, y con los apoyos que merece. Porque si no, pues no, o sea, no sabemos qué va a pasar. Ahorita es el gran fenómeno y toda la gente está como muy puesta el ojo en él.
3: Cuentan que estuvo en el partido con
4: de Noruega.
3: Sí, ajá. Y que estaba con la representante del Haaland.
4: Exactamente, porque mira, como siempre, Coco, ganándome mi...
3: Pensé que...
4: Ay, de veras, Coco, ay, de veras.
3: No, perdón.
4: Ahora sí, Beggy, somos unos buenos que se escuchen. No, pues fíjense que, hablando de Morita, pues él tiene 17 años y se convirtió en el jugador más joven de todo el Mundial de las 48 selecciones. Ya hizo historia al ser el más joven de todo el Mundial. Después, en ser el segundo más joven en debutar como parte de la alineación con la fase de grupos, solamente antes de él están nada más ni nada menos que Pelé. O sea, por 20 días de diferencia del debut de 17 años y tantos días de nacimiento, pues le gana solamente por 20 días Pelé y después sigue Mora debutando en esta fase de grupos de un mundial.
3: ¿No?
4: O sea que tenemos ahí...
3: Codeándose con los grandes
4: y teniendo estos riesgos. Hay Mora para rato. Fue muy peculiar que justamente ahora que terminó el mundial, pues también él se tenía que graduar de la prepa.
2: Claro.
4: No pudo ir a su ceremonia de prepa allá en Tijuana, pero le hicieron una figurita de cartón, ¿no? Para tenerlo presente y además le rindieron homenaje y reconocimiento a todos sus compañeros. ¿Qué va a seguir con Morita? Bueno, pues él dice que quiere seguir estudiando. Su papá, exfutbolista, también ya adelantó que probablemente sea administración de empresas. Ahora mucho el rumor de que qué va a pasar con él en su carrera, si se queda en México, si se va a Europa. Bueno, tiene un contrato firmado con Xolos hasta el 2029 que se tiene que respetar, pero por supuesto que se puede comprar y puede ser una transferencia internacional, pero esto no estaría ocurriendo este año porque Morita cumple 18 en octubre, entonces se tienen que esperar a que tenga la mayoría de edad para poder hacer las negociaciones y poderlo trasladar al extranjero. Se dice que ya equipos de España, de Inglaterra, varios de Europa ya lo tienen en la mira y seguramente esto se cerrará. Por lo que tú decías.
3: La actriz inglesa esa que también le posteó en sus redes sociales, subió la foto de la graduación para agradecer a los chavos, y una actriz, no recuerdo el nombre, de una serie inglesa, le dijo, come to Liverpool.
5: ¿Quieres colágeno?
4: Hasta novia inglesa podría ya tener Morita.
3: Y la morra bonita, ¿eh? No con tantos barros como el Mora.
4: Y tiene muchos seguidores. Pues bueno, es un joven. Ahí nos queda claro que es un jovencito, adolescente.
3: Yo no lo digo de mala manera, ¿eh?
4: No.
3: Todos tuvimos acné. Yo, por ejemplo, tuve mucho acné de morro.
2: ¿Qué traes con los de los barros? Mira, yo te voy a decir una cosa. Creo que el Morita fue y terminó siendo el Peter Parker de este mundial, ¿no? Porque así el señor Stark reclutó a Spider-Man, era un morrito y de repente lo aventó con las grandes ligas, ¿no? A pelearse con el Capitán América.
3: Stark.
2: A aventarse con Entre el acné y el chiste de abuelitos, ya no sé a cuál irle, de veras.
3: Ya me voy, hombre.
2: Pero está bueno el chiste.
4: Está bueno. Bueno, pues ya que hablas de abuelitos, también de lo que más, bueno, no porque sea un abuelito, sino por la diferencia de edades.
2: Claro.
4: La que mucho se popularizó estas historias de Don Memo y Morita, ¿no? Ahora con sí, la red y que enternecieron los consejos.
6: Don Memo, ya los
4: me ¿a poco no bien
5: hermosas,
4: tierno?
5: Hermosas, que hay para gustos. A algunos sí les gustan sugars y a otros les gusta colágeno.
3: Y
5: a
3: otros babies ya se quedó para porque elegir. Ya le dicen mucho Don Memo.
4: Don Memo.
3: Ya es Don Memo.
4: Y el mismo Morita en los mensajes que le contesta a través de redes sociales le dice, gracias Don Memo, ¿no? Entonces ellos, esto que surgió como en redes sociales, ellos mismos lo tomaron como propio, ¿no? Y entonces ellos mismos empezaron a grabarse en la concentración. Sí, esto que dices, sí, ya voy a dormir al niño, ¿no? Y le llevaba sus crayolas y sus cuadernos para iluminar.
3: Se vuelve una historia así como de Jedi y su Padawan. Está claro, padre,
4: pero
3: está
4: muy
3: bonito.
4: O sea, porque Memo Ochoa con 40 años, con 6 mundiales, Morita con 17 años, empezando su primer mundial y tener
3: como
4: esta,
3: para jugar 7, ¿eh?
4: Claro, esta conjunción, ¿no? Ese apapacho, ese consejo y sobre todo de esta forma muy paternal, creo que sí es algo que muy lindo que nos dejó este mundial. Y ahora lo que decías, para que no se nos va a acabar el tiempo y no mencionarlo, esto de si se va o no se va a Europa, bueno, pues seguramente se va a lograr porque la que está llevando su carrera es Rafaela Pimenta. ¿Y quién es Rafaela Pimenta? Es una brasileña, representante de jugadores, es una gran empresaria, es abogada, le sabe al negocio y es representante también de Santi Jiménez y de Haaland, entre muchos otros futbolistas famosos.
3: Eso. A ver, en su momento Messi, cuando fue fichaje de Barcelona, fue fichaje infantil. Se lo llevaron como fichaje infantil y la preparación la hizo allá, en España. Así que de eso de que no se puede ir hasta los 18 como un fichaje internacional, no. Pero el preconvenio puede ocurrir y que de que se lo pueden llevar, de que se lo pueden llevar, de que se lo pueden llevar.
4: El que paga más.
6: El que paga billete.
4: Y de seguro de por medio una gran cantidad de dinero.
3: Y una prima.
4: Por supuesto. Pero ¿qué más ha logrado Morita? Pues una trascendencia en redes sociales inusitada. Es de los jugadores a nivel mundial, de todos los que estuvieron en este mundial, que más seguidores obtuvo durante el mundial. Y terminando el mundial, es el seleccionado con más seguidores tan solo en Instagram que todos los demás seleccionados. O sea, que Memo Ochoa, que Santi Jiménez, que Raúl Jiménez.
3: ¡Que Quiñones!
4: ¡Que Quiñones! Tiene más seguidores. Y no solo eso, tiene más seguidores que todo el Club América y todo el Club Chivas, que son los equipos que más.
5: Ay, no te metas
3: con las Chivas, no te metas,
4: claro.
3: ¿Eh?
4: No, yo
3: esta
4: no
3: me mesa es Chiva, cuidadito con lo que estás
4: yo
3: diciendo.
4: Yo no me estoy metiendo, aunque yo vengo humildemente como territorio Pumas, y ok, perdieron otra vez el amistoso de ayer, pero bueno, ni modo, tengo que defender.
2: Tendrá más seguidores, pero no creo que más dinero que el Quiñones, y todo esto sucedió en un día como hoy.
4: Ya lo tendrás.
0: Síguela en todas sus redes sociales como @ Ivette Parga.
2: Sí, pero ahorita no.
6: Y ya tiene novia.
4: No.
6: Ya tiene novia Morita.
4: Ay, el Morita.
3: Pues que se espere para las inglesas.
4: Su primer amor. 17 años.
2: Hola, sí que. Ahora sí que ahorita anda con todo el chile Morita. 8:49.

0: 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Te complacemos con la primera madurita.
1: Ay, Diosito, bebé.
2: Son las 8:52.
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1: Y arrancamos las retromaduritas. ¿Quién habla?
2: Hola, hola.
3: Buenos días, quería ver si me ponían la canción del juramento de Julio Jaramillo de acá de Iztapalapa. Un saludo para toda la banda de parte de su compa Juan.
2: Órale, arrancamos las retromaduritas, claro, en la ¡qué buena! Marita, ¿qué horas son?
1: Son las 9 en puntito.
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1: Buenos días, hijos de la mañana. ¿Sí me pueden poner la madurita de Los Caminantes? Dos cartas y una flor. Saludos desde Virginia. Gracias.
0: Las 9:12.

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3: 9:23, gallito.
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33: Hola, hola, buenos días.
34: Hello. 10:05 de la mañana, me pueden conocer con una retomadurita de grupo Pegaso, La Broma. Para la familia Guadarrama, que se escucha aquí en San Antonio, Pablito de Tenancingo, Estado de México. Aquí suena La Qué Buena, 92.9.
19: ¿Qué horas son, Marita?
3: Claro que sí, ahorita te la ponemos, 9:31.
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1: Hola, muy buenos días, hijos de la mañana. Quería ver si me pudieron complacer con la madurita Herida de Amor de Grupo Indio, por favor. Y un saludo para toda la banda de Triboquimia, Totitlán. Y aquí suena La Qué Buena.
2: Las 9:47.

0: pausita y regresamos con mucho más. Quédate con nosotros. Estamos en La Qué Buena en vivo. Viene la rola que te da para arriba. 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
1: Son las 9:52.
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1: Sí, bueno, buenos días. ¿Quién habla?
2: Yo le quiero leer buenos días, chavalones. Acá el camarada de Tennessee reportándose. La rola que me mando para arriba es una cancioncita de antaño, pero que me recuerda mucho ya a mi barrio Chimalhuacán. Sería la de el grupo Yaguarú, la de cómo decirte adiós. Ahí te la pueden poner, chaval, para toda la rata de acá de las montañas ahumadoras de Tennessee.
3: La.
1: Ahí te va.
3: Corazón coquito.
4: Las 10.

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1: Son las
2: 10:08.
3: 10:08.
2: Con 8.
1: Oigan, 8. Prepárense porque ya viene. ¡Qué buena noticia! Compártenos puras buenas noticias. La que tengas, la que a ti te nazca, notas de audio en el WhatsApp de La Que Buena.
4: 55-51-668-929.
3: Que si la familia tuvo un logro, que si el niño se graduó, que
4: pura cosa buena.
3: Noticia buena.

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1: Llegó el momento de las puras buenas noticias. Así que si tienes una noticia buena, por ejemplo, Marita Bon, ¿qué buena noticia nos compartes ahorita tempranito?
2: Yo tengo la buena noticia que hoy ya me eché dos rapidines. Rapidín, ¡órale!, me cambié y rapidín me vine al trabajo y andamos actuando, muchachos.
3: Oh, así caray, de rapidín. Me espanté.
2: Yo dije, gallito.
1: Así como lo pedí. Oye, fíjate que yo, la neta, creo que una buena noticia que podría empezar la mañana es que estoy arrancando mi día haciendo lo que más me gusta, saludar a toda la banda en la que buena y haciendo programa con estos cuatro tigres que tragamos trigo en un trigal.
3: ¡Qué rico! Yo, mi buena noticia de hoy podría ser que desayuné una riquísima torta de queso fundido y me gustó un montón.
4: Mi buena noticia es que mi hija Valeria de la Luz Padilla Rodríguez se graduó con excelencia en la universidad de Guadalajara.
2: ¡Ay, felicidades!
3: Ya se la vale, por cierto. Sí, caramba. Sí,
2: y al papá también,
3: ¿eh? Y al orgulloso padre que tanta lana le invirtió esa educación.
4: Te amo, Vale. Gracias. Prosigamos con el público.
1: Venga. Hola, hola.
5: Buenos días, hijos de la mañana. Mi buena noticia es que mis dos hijos se graduaron. La niña pasa a la prepa con un promedio de 10 y el niño pasa a la secundaria con un promedio de 9.5. Christopher y Jennifer Montserrat. Esa es mi buena noticia. Aquí suena la Qué Buena 92.9.
3: Felicidades, chiqui chiqui.
2: Qué bonito. Oigan, sobre todo a los papás, hay que felicitarlos porque la educación de los hijos, claro, hay mucho graduado, pero también al final del día quienes sustentan eso son los papás. Entonces, felicidades también a todos los papás que lo lograron.
1: A todos los papis RA7 les mandamos un abrazo enorme. Échale otro hola.
6: Aquí suena la Qué Buena 92.9. Mi noticia es, pues, que y un logro es de que mi sobrina salió muy bien de su operación de corazón abierto. Es su tercera operación y muy valiente mi niña, Bomboncito. Tiene 4 años y resistió su tercera operación, gracias a Dios. Estamos muy felices. Solo esperemos la recuperación, que ya va mucho mejor, pero ya tenemos bombón para toda una vida. Gracias y gracias a Dios.
3: Ya tenemos bombón asesino. Ese
2: qué hermosa noticia, ¿no?
3: Sí, la neta, sí.
2: Mucho corazón para rato.
3: Amén, Jesús. Échate otro Baby Mix.
7: Hola, ¿qué tal? Buenos días. Pues un gran logro que de mi hija pasa de segundo grado de kinder a tercero. Estoy muy orgulloso de ella. Mi gran amor.
4: Bueno, muy bien, el kinder también es un nivel muy pequeñito, pero ya está el padre orgulloso.
1: Va, un abrazote. Bueno.
8: Hola, hijos de la mañana, muy buenos días. La buena noticia del día de hoy es que estamos vivos, tenemos salud y todo en la hacienda salió, gracias a Dios, excelente. Llegamos hoy a la 1 de la mañana, pero ese es el servicio. Saludos.
2: Ya, ¿y cuántas veces no nos olvidamos de las cosas más simples de la vida y nos andamos quejando por tonterías? Que si tenemos trabajo, señores, bendito Dios, tenemos trabajo y tenemos una razón por la cual levantarnos temprano. Qué bueno, qué bonita noticia.
3: Ah, qué bonita. Yo no quería trabajar.
1: Ándale, Alejandro, ya.
2: Pásenme su quincena a mí, por favor.
3: Déjeme descansar.
1: Aquí suena.
3: ¿Cómo? ¿Estás insinuando que realmente estás aquí por mi trabajo?
1: No te pierdes de mucho,
2: ¿eh? Por ti.
3: O sea, ¿quieres mi salario?
2: Ahí voy por ti. Sí.
3: Y buena noticia es que hoy va a salir una chinaloense, pero volando por la puerta de la calle.
2: Debo ir despedida, muchachos. Ay, sí.
1: ¿Quién es mi quincena? Uy, con tan poca agua, tío.
3: Fui a pedir este trabajo. Ajá. Y le dije, oye, ¿pero cuánto pagan, no? Y me dice, no, es que el sueldo según aptitudes. Dije, ah, no, ¿tan poquito?
1: Cállate los ojos.
2: Ay, Coquito.
1: Bueno, échale, hola.
9: Hola, hola, ¿qué tal, amigos de la Qué Buena? Buenos días. Bueno, pues, la buena noticia del día de hoy es que el abuelo ya va a cobrar su pensión.
1: Mi abuelo.
9: Ya va a tener para invitar las papitas.
1: Mi abuelo.
9: Nah, no sé.
1: ¿Tu mamá, Menzo?
9: No,
3: el abuelo cariñoso.
9: Ya,
3: llevas unos cates de dieta, ponte la boca en eso. Real.
9: Y pues bueno, aquí andamos en la chamba. Saludos para todos los que nos escuchan.
1: Qué bonito.
9: Un saludo y un abrazo.
2: Le quiere
9: saludos
2: quitar la
9: para
2: pensión.
9: Todos los que se dedican a la obra de construcción.
2: Ni se va a dar cuenta.
1: Honestamente, creo que estuvieron todas muy chidas. Estas fueron puras buenas noticias.
3: Me encantó.
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1: son las 10 con 16 minutos.
4: Efectivamente, 10 con 16.
1: Marita, vamos.
2: Vamos para arriba.

0: mañana.
1: Son las 10:18.
2: 10:18, México.
0: 10:18.
2: Que sí, 42 minutos.
0: Bueno, 42 minutos para que sean las 11.

0: una pausa, volvemos con la rola que te da para arriba. Pídela por nota de voz.
1: Esto es para arriba.
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4: Ya son las 10:22. 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
1: Son las 10:29.
2: 10:29.
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0: más correas que se armen los chilacatos. Ya estás aquí en la que buena.
1: Suéltale.
2: ¿Cómo vas, papá? Sin Yolanda, sin Yolanda Mari Carmen.
1: ¿Quién se arranca?
2: Échate tú.
1: Ni que fuera perro.
3: Son los Cumbia Kings.
0: Ni que no lo acostumbrara.
3: E Intocable se llama Fuiste Mal.

0: se vota para arriba con la del gallo si quieres que gane esta joya de rola de los Cumbia Kings. Pero enfrente llega
1: Ricky. Joya en el joyo.
2: Oiga usted, esta es la mía. Grupo Saya, se hace presente Saya.
3: Para ti.
2: Atención, esta belleza se llama Cumbia, cumbia, cumbia, cumbia, cumbia.

0: ti.
1: ¡Ay, muchachos! ¡Esta es la mía! Porque amanecí romántica. Quiero que tengan así un bailecito.
2: ¿De quién te acuerdas con esta canción, Marita Bon?
1: Ay.
2: ¿Y por qué de Julio Aro?
1: ¡Ay, maldito! Oigan, a ver, voten por esta canción que yo les pongo sobre la mesa. Y llegaste tú del recodo para que empecemos bien, de buenas.
2: ¡Es tú!

0: con la de Marita.
1: Arriba con la de Marita.
2: Pero ¿saben qué?
1: Y se
2: en
1: pasó.
2: Representación del Mamucho Padilla tenemos a Bobby.
3: ¿Sabías, Marita, Pulido? Que entre Mamut y Bobby Pulido pusieron un lavado de autos?
1: Neta.
3: ¿Cómo se llamaba, Mamut?

0: cámara, cámara, cámara, cámara, cámara. Vamos a ver qué pasa.
1: Han llegado las acciones. ¿Cómo votas? Nota de audio. Agárrate el WhatsApp. Dices ahí, para arriba con la del Coco, para arriba con la de Marita, para arriba con la del Mamut o para arriba con la del Gallo. Notas de audio.
0: Como...
1: ¿A qué número, Marita?
2: 5551-668-929. Mándanos tu nota de audio.
0: Vamos generando ganador. 3 votos hacen que triunfe alguno de nosotros, ¿vale?
2: A ver.
0: ¿Vale? Chile. ¿Vale?
3: 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Para arriba con la del Gallo.
0: Venga, gracias, ya voy perdiendo. ¡Uno, cero, cero!
1: Una llamadita. Bueno.
4: Bueno, buenos días.
0: Buenos días, ¿quién habla?
4: Laura, de aquí de San Juan de la Costa.
0: Gracias, muñeca, bienvenida. ¿Para arriba con la de quién?
4: Para arriba con la del Gallo.
1: Gracias, mi amor.
0: No puede ser.
1: 2-0-0-0.
2: Los Cumbia Kings son buenos.
0: No puede ser.
5: No, y esa rola con Ricky Muñoz es, yo creo que de las más increíbles featurings que ha habido.
1: Bueno.
0: Sí, la neta, sí.
6: Para arriba con la del Coco.
0: Venga.
1: Para arriba con la del Coco.
0: 1-0-0.
2: Muchis, llevamos cero.
0: Van zapato, van zapando,
5: Marita.
2: A ver qué pasa.
5: Ayúdame, Marita.
1: Ay, llamadita, bueno.
7: Hola,
0: ¿cómo te llamas, papi?
7: Arturo.
0: Arturo. Vota bien, carnal. ¿Para arriba con la de quién?
7: Están rayadas, pero para arriba con la del Coco. La quiero cantar a todos, por favor.
1: 2-2. 2-2-0-0.
5: 2-2-0-0.
0: En la que sí que ganen, háganlo bien por lo que más quieran. Bueno.
5: Ahí vienen las hordas de
3: arriba
5: Bobby.
3: Con la del Mamut.
0: Ahí está, Bobby. 2-1-0. Ahora sí, la única zapato es amarilla.
1: Venga, venga, échale. Bueno.
2: Una mía.
1: Bueno.
8: Hola, hola. Aquí, para arriba con la del Gallo.
0: Cuenta, porque no supo ni qué dijo. No, sí, no cuenta.
5: Creo que se tiene que anular.
0: No cuenta, yo también quiero ser nueva, porque no supo ni qué votó.
1: Dice la productora que ya...
0: No, seamos puntuales, sí, hay reglas. Venga, una más.
5: Si lo quieren manipular, adelante, pero yo no estoy de acuerdo.
1: Dice la productora.
0: Solo eso me faltaba.
1: Ya...
0: Ay, si nada más es la productora, cuando te conviene.
1: Nada más le haces.
2: Andan más dolidos que enamorados.
1: El audio también votaba por mí.
0: Ay, pues sí, como si no escogiera el mendigo este.
1: ¿El Baby Mix?
0: Sí.
1: Le mandamos un beso.
0: Obviamente, escoge tus votos.
1: Oye, pues esta, en esta ocasión, es para arriba con la del Gallo. Y no me van a negar, hasta Padilla lo aceptó. Es una rola.
0: Sí, es una rola. De que es buena rola, es buen pedo. Que el chavo digo, poco te capa que rico, poco te capa que el gallo.
1: Hablo como tú.
0: ¡Ah! Cámara, mensaje.
1: Suéltame.
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1: Hoy presentamos El burrito y los puños de tierra. Un día un burrito de un campesino se cayó en un pozo. El animal lloró fuertemente por horas mientras el campesino trataba de buscar algo para sacarlo de ahí. Finalmente, el campesino decidió que el burrito ya estaba viejito y el pozo ya estaba seco y necesitaba ser tapado de todas formas, que realmente no valdría la pena sacar al burro del pozo. Invitó a todos sus vecinos para que vinieran a ayudarle. Cada uno agarró una pala y empezaron a echarle tierra al pozo. El burrito se dio cuenta de lo que estaba pasando y lloró horriblemente. Luego, para su sorpresa de todos, él se inquietó y después de unas cuantas paladas de tierra, el campesino finalmente miró al fondo del pozo y se sorprendió de lo que vio. Con cada palada de tierra, el burro estaba haciendo algo increíble. Se sacudía la tierra que le caía en el lomo y daba un paso por encima, y muy pronto todo, absolutamente todos vieron cómo el burrito iba avanzando para subir a la superficie. Cuando el burrito llegó hasta la boca del pozo, pasó por encima del borde y salió trotando. Y esta historia tiene una enseñanza muy valiosa. La vida va a lanzarte tierra, piedras. El truco para salir del pozo es sacudirte y usar todo lo que la vida te está arrojando para dar un paso hacia arriba. Cada uno de nuestros problemas es un escalón hacia arriba. Podemos salir de los más profundos huecos si no nos damos por vencidos. Usa la tierra que te echan para salir adelante. Y acuérdate, la vida no termina con adversidades, no importa cuántos puños de tierra.

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1: Estar sin ti.
2: Son
3: las 10:47.
1: A mí nadie me pregunta la hora nunca.
3: ¿Qué hora es, Coco?
2: Las 10:47.
3: Ay, qué bonito lo dices.
1: Las 13 y las 11.

0: nosotros ya
1: nos vamos.
2: Llegó el momento de despedirnos. Es todo por hoy, pero cumplimos la misión de dejarlos arriba. Muchas gracias y mañana nos escuchamos 6 de la mañana.
1: Señoras y señores, gracias por tanto, sean súper felices y como siempre decimos, nosotros...
3: Buenos días, alegría. ¡Mamá!

0: te estaba cantando, Poli.
1: ¡Cocodrilo!
0: Cuando le estaba cantando a la Poli, el Baby Mix cortó la transmisión.
2: Ojalá esos son que celos, eso es envidia.
0: En su carácter no de así. Productora, ojalá que lo corra.
2: No, no sean así.
3: Dice que ella ahorita no puede hablar mucho.
4: Mari Tabón, como siempre, eres un amor, un verdadero agasajo. Y toda esta semana nos va a estar acompañando Mari Tabón aquí en el programa de Parriba. Y seguramente tendremos un fan radioescucha que nos va a estar escuchando, que canta en La Arrolladora y que ya nos reposteó ahí muchas cosas. Gracias a Julio, ahora le mandamos un besote tronado.
0: Le damos un beso al Julito.
4: Aquí la vamos a cuidar, aquí la queremos mucho. Marita, tus palabras.
0: Sí, pero oigan, todos hermoso. Manda

0: Marita Bon, el Cocodrilo Guzmán, el Mamut Padilla, Luis Martínez el Gallo. Juntos hacemos este concepto que se llama ¡Parriba con!
1: Son las 10 de la mañana con 53 minutos, 10:53.
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1: ¡Feliz y extraordinario fin de semana! Son las ligaditas de la Qué Buena. Está Juan Charlie Vital, tu cuate, el jitomate.
2: Mi querido Bercho, qué gusto saludarte y acompañarte en este fin de semana, acompañados por nuestro señor productor Oscarín El Ganso González. Todo listo, preparado para llevar música, éxitos, mucha buena compañía con el Chiche Bercho.
1: Es sábado fin de semana, sábado 18, sábado muy firme. ¡Arrancamos!

0: buenos días. Hola, ¿qué rolas te ponemos en las ligaditas?
1: Quiero para las ligaditas canciones de Marco Antonio Solís. Gracias, saludos.
0: ¡Wow! ¡Muy bien! Aquí las tienes. 55-51-66-892-9 son
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0: estamos trabajando para ti este fin de semana son las ligaditas. Bueno,
1: podrían complacerme con las ligaditas de Grupo Duelo.
0: ¡Wow! Tres rolas de un solo artista son.
1: Me

0: Qué rico estar con ustedes en este bonito sabadito, en este 18. Gracias por estar
1: a
0: través
1: de la
0: famosísima 99. ¿Qué? ¿No te gusta?
1: ¿Cómo,
0: o qué?
1: No, ¿cómo te escuchas?
0: ¿Estás de malas o qué?
1: Más lechuga que un fresco. ¡Muy bien! Y te has portado bien ese fin de semana, ¿eh?
0: Carnal, y eso que ya me acabé la quincena, ¿eh? 18, 3 días ya pasaron, ya la debo.
1: No,
0: ya
1: pero debo la que viene, hermano. Tenemos crédito aquí, por ejemplo, en Tlalpan. Tienes crédito de donde me enseñaste, aquí en Tlalpan. Aquí
0: la
1: con,
0: de...
1: con... Sí, claro.
0: Ay, papá, ya désela, ya. Vamos con ella, con Doña Pelos. Entonces sí, llegamos hasta la siguiente quincenita.
1: Eso.
0: Tenemos mucha música este fin de semana, hermano.
1: Es extraordinario y muy verdadero. Aquí está Juan Carlos Vital, tu cuatro jitomate. Nos toca juntos, pero no revueltos, en este fin de semana, sábado 18. Hoy nos toca ir en el segundo concierto de Grupo Firme, el de ayer. ¡Wow! ¿Cómo estuvo, jitomate?
0: Machín, matón, perrón, carnal. Y recuerda que de aquí nos vamos a España.
1: ¡España!
0: Ya me vi, carnal.
1: Está con todo España, ¿eh? O sea, con todo, papá.
0: Pues ya está en la final mañana, carnal. Sabremos quién es el campeón y lo estaremos escuchando aquí en La Qué Buena a partir de... ¿Qué es? Bueno, mañana lo estaremos escuchando aquí en La Qué Buena, carnal.
1: Dependiendo, mira, si quieres saber a qué hora es, llámale a la gente de España que te diga qué hora va a ser.
0: Me agrada.
1: Eso. Vamos a tener boletos para diferentes conciertos. Arrolladora. Vienen boletos para dinosaurios animatrónicos. Disney on Ice. Ay, chinche Fercho, ¿ves lo que hace?
0: Paltri. Tenemos Paltri en el Palacio de los Deportes. Para los Alegres del Barranco, que van a estar en la Arena CDMX. Al Palomazo Norteño, carnal.
1: Es correcto.
0: Ese ya se me antoja, ¿eh? Bueno, hablando de se me antoja, mira. Oh. ¿La destapamos?
1: Órale,
0: la destapamos.
1: Va. Pero vamos al corte, ¿no? A hacer tiempo. Órale, va.
0: Está
1: cámara.
0: Bien. Damas y caballeros. Es el Chinche Fercho.
1: Chinche Fercho. Es Juan Carlos Vital, tu cuate el jitomate en Juntos.
0: Pero no revueltos.
1: Regresamos. Feliz sábado contigo.
2: La temperatura.
1: 20 grados centígrados.
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1: ¿Qué tal, amigos? ¿Cómo están? Les saluda Juan Carlos Chiñas, el Zorro Fresa. Y ahora les voy a presentar las Qué Buenísimas de esta semana. Lugar número 5. Andamos ready, los Tucanes de Tijuana.

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1: 11:32. 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

0: extraordinario fin de semana contigo a través de La Que Buena 92.9. Soy el Chinche Fercho. ¡Hola!
1: ¿Creen que me puedan poner unas ligaditas de Capaz de la Sierra, por favor?
0: Extraordinarias, padrísimas. Tres de un solo artista. Tiene nombre, son...

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1: Las 11:42.

0: arrancamos en el fin de semana contigo. Sábado, fin de semana. Bueno.
1: Oye, a ver si me puedes complacer con unas ligaditas de John Sebastian. Saluditos desde Catepec.
0: Las tienes aquí en...

0: Cabina.
1: 10 minutos antes de las 12. Las ligaditas de la que buena.

0: estás? Voy al pico.
1: Ya llegó, ya está aquí. Carnal.
0: Mande, amor.
1: Qué guapo está el chorro fresa.
0: Sí, no, hombre. Digo,
1: mamacito.
0: Con las espinilleras rotas, pero aún está. Ve qué sonrisa, carnal. Original. ¿Era? De paquete.
1: Ni quien le creyera que ya llegó al quinto piso, mi carnal, ¿verdad?
0: Arrolladora. Bueno, hablando del zorro fresa, no te pierdas las que buenísimas ya en toda aquí. La República Mexicana, ¿eh?
1: Es correcto, en cadena, damas y caballeros, lo vamos a sintonizar a partir de este momento. Nosotros regresamos más adelante, estamos juntos pero no revueltos. Oscarín el Gancho González, Fernando López el Chinche Fercho y Juan Carlos Vital, tu cuate, el jitomate, el capibara.
0: Feliz fin de semana, llega el zorro fresa, la que buena.
2: La temperatura
0: 20 grados centígrados.
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0: Las ¡Qué buenísimas en cadena! Lugar 5.

0: encima.
1: Ya nos sigues en las redes sociales, lo puedes hacer a través de La Qué Buena México en todas y cada una de las redes sociales, sea tu servidor como Juan Carlos Chiñas o arroba soy

0: Edwin Luna. En el lugar número 3 se encuentra Ya Borracho, Herencia de Grandes. Lugar número 2, Judas No Murió, es Gerardo Jerry Coronel. Y lugar número 1, este es el lugar número 1.
1: Este es el lugar número 1 de las que buenísimas.

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1: Señoras y señores, honor a quien honor merece. En el lugar número uno por segunda semana consecutiva se encuentra La Arrolladora con la canción de Morena, porque tú lo has estado apoyando, porque tú has estado constante ahí en los teléfonos, en cabina, a través de las redes sociales, apoyando a tus artistas favoritos. Lugar número uno, La Arrolladora Banda Limón de Don René Camacho con la canción Morena, gran cover, canción que hubieran hecho éxito, que hicieron éxito Los Felinos ahí por los años 90. Muchas felicidades. Familia, llegó el momento de decir bye bye, nosotros ya nos vamos. Esto se va súper rapidísimo, se va de volada y nos encanta poder acompañarte durante este recorrido. A nombre de Julio César Ramírez, de Daniel López y Mendoza, El Pollo, en la dirección de la cadena Qué Buena, a nombre de Gabriel Escorcia, El Choc, en la producción de este programa, yo soy Juan Carlos Chiñas, El Zorro Fresa, y nos escuchamos la próxima semana en otra emisión más de Las Qué Buenísimas. Hasta entonces, bye bye.
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27: ¿Vas a cantar, Alex?
28: ¡Deja tu rola! Necesita más que una cara bonita. Necesita más que...
29: Necesita más. Un cuerpo sin estrías.
27: Sí, sí, es. Sí, sí, es.
29: Necesita más.
27: Atrapadísimo.
17: ¡Bien, Alex!
29: Sí. Vamos por la segunda.
17: ¡Eso, Alex!
30: Que conste que no le dijo ni cuánto era ni nada, ¿eh? Todo mal. Es que somos amigos, usted confía en mí.
29: Me equivoqué, castígame. Me equivoqué, castígame. Seré una niña buena.
17: Sí. ¡Bien, Alex! ¡Llevas mil varos, carnal!
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1: Las 12:30. 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

0: ¿Y si lo intentamos? 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
1: 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Las 12:50.
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0: La banda que quiera ir a Disney on Ice, una puesta en escena, pero en hielo, papá, ¿eh?
1: Sí, aquello está genial. Fiel. Tú dirías, soy tu amiga fiel. Ay, no, perdón.
0: Hasta que escucho tu cascabel.
1: Y tus tacones que llegan fuertes. Ay,
0: y más, pero si son del borrego, riquísimos.
1: Enfoquémonos, hermano. ¿Qué hay que hacer?
0: Bueno, atención, de una vez hay que marcar el 55-5166-8929 porque es para todo este mes de julio, que estamos llegando ya prácticamente a la mitad de julio, así que aprovecha, llévate a toda la familia, a los niños, a la mamá, a los abuelos, a la manta que te cubre de todo mal, llévala.
1: En familia, carnal, que así, no nos compliquemos.
0: Sí, ¿verdad? En familia.
1: Sí. ¿Cómo gana la banda?
0: Marcando al 55-5166-8929.
1: Vamos y regresamos. En este bonito sabadito continuamos juntos, pero no revueltos.
0: Juan Carlos Vital, tu cuate el jitomate, Fernando López, el chinchefercho. Regresamos.
2: La temperatura.
0: 21 grados. Centígrados.
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Estas son las 9 de la ¡Qué buena! 92.9.

0: 9 canciones consecutivas es La Pulpa de la que muera 92.9.
1: Y todavía traemos más. Si quieres alguna, como que tú ya te estás tardando, llama ya 55 51 668 92 9.
0: Regresamos juntos,
1: pero no revueltos.
2: La temperatura
0: 22 grados centígrados. Calorcito.
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1: La 1:38. 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

0: neta, yo sí. Lamine Yamal, carnal. Quiero que sea campeón en España, pero no vamos a empezar a pelearnos. Nos hubieran visto ahorita, casi nos rompemos las medias el Percho y yo.
1: El bebidol.
0: Mañana, carnal, mañana. La gran final. Claro. Mañana, aquí en la que buena, ¿eh?
1: Es correcto. Mañana arrancamos transmisión a partir de las 12 del mediodía a través de la que buena 92.9 y en las estaciones de Radiópolis para que te enteres de este de esta gran final extraordinaria donde ya sabes, ¿no? Unos les apuestan a unos, otros les apuestan a otros, otros quieren estar con ellos, otros no quieren estar con nadie. Que tú me descalificaste, que tú sí, que tú no. Mañana a partir de las 12 del mediodía a través de la que buena 92.9.
0: Con Beto Lati, carnal. Qué lujo, qué lujo. Cálmate, carnal.

0: Es correcto, mañana a partir de las 12 del mediodía. Dominguito, suena peligroso el domingo, ¿eh, jitomate? Suena
1: imagínate peligroso. Imagínate que estás escuchándolo aquí en cabina y destapamos unas agüitas de cebada.
0: ¿Sí? ¡Órale, pues,
1: Recursos Recio. Humanos! Órale. Ya llegó Recursos Humanos. Vámonos. No dijimos nada, ¿eh? No dijimos nada.
0: Pues aquí está la cabina enfrente, pues aquí de una vez le damos. Hacemos pausa, regresamos juntos, pero no revueltos.
2: La temperatura.
0: Hay 22 grados centígrados.
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1: Y bueno, yo pienso, no sé si estén ustedes de acuerdo, que este es de esos partidos totalmente prescindibles, ¿no? Que nada más lo vieron los ganeses y los panameños y a todo mundo.
20: Y nosotros.
21: Yo también lo vi.
20: Sí.
1: Porque estamos trabajando en estos.
20: Eduardo.
1: No nos hubieran
20: Eduardo, me parece muy, muy hipócrita de tu parte decir que no quisiste ver Ghana contra

0: este equipo. O sea, de verdad, siento que es importante que veamos a todas las selecciones y me parece que entonces eres un aficionado de closet. Sí querías ver gana contra el equipo panameño, sí te divirtió, sí te entretuvo y sí te dejó satisfecho.
1: Fue tu favorito, es más.
2: No le ayudes, él puede solo.
0: Te encantó. Dile.
2: No es necesario.
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